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0: 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Esta es la hora en Universo.
1: 20 horas, 59 minutos.
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0: 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Esta es la hora en Universo.
2: 22 horas, un minuto.
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0: 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Esta es la hora en Universo.
1: 22 horas, 59 minutos.
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0: 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Esta es la hora en Universo.
1: 23 horas, 58 minutos.
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0: 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Esta es la hora en Universo.
1: 6 de la mañana.
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1: ¿Cómo están? Muy buenos días. Comenzamos la semana aquí en la 93.7. Punto de Partida, 6 de la mañana, 31 minutos. Un día con lluvia, ya hay gotitas en la región metropolitana y se pronostican chubascos para este día durante la jornada. Un poco más débiles en la mañana, más intensos en la tarde. Sistema frontal de lleno debiera llegar en la tarde, de acuerdo a lo que proyecta la Dirección Meteorológica de Chile. Vamos a actualizar de inmediato para que nos muestre la temperatura del momento en la capital. En esta jornada de lunes, iniciando la semana, donde seguimos atentos también a los daños que hay en el sur de nuestro país, también en el norte, producto de los sistemas frontales que ya pasaron, pero ahora nuevamente se viene la lluvia, así que estamos atentos a eso. Hay declaradas alertas tempranas preventivas, 12 grados 4 décimas, 85% la humedad relativa del ambiente, y los chubascos durante esta noche debieran ser más intensos. Ahora, algunas gotitas acá en la comuna de Providencia, nubosidad parcial en la mañana, chubascos aislados en la tarde, y ya en la noche comienza la lluvia de lleno en esta jornada de lunes. Es una entrada de un nuevo sistema frontal y justamente mañana llueve, va a parar el día miércoles, y el jueves tarde noche vuelve nuevamente, y el viernes. Bueno, les vamos a estar contando de esto y más en esta media hora de música, noticias aquí en la 93.7 y en universo.cl. Partimos con la música de 1975, Chocolate.

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1: 6:36, media hora de música y noticias para despertar en este lunes, comenzando la semana, última semana de julio también. Se va julio en el avión, como el meme. Esperemos que se vaya rápido, ha estado intenso este julio, la verdad, sobre todo en cuanto a sistemas frontales, las lluvias que han sido bastante fuertes y con muchos afectados en nuestro país. De hecho, Senapred eleva alerta roja a la emergencia por crecida de ríos en 6 comunas de Ñuble, 4 del Maule y una del Biobío. El paso del sistema frontal que afecta la zona centro-sur del país durante ayer domingo llevó a que el Servicio Nacional de Prevención y Respuesta ante Desastres declarara alertas rojas por la crecida de los ríos en diferentes regiones. Biobío, lo más complejo es el río Pichilo en la comuna de Arauco. También está determinado para las regiones del Ñuble en las comunas de San Fabián y Ñiquén, por el río Perquilauquén, justamente las crecidas. Las comunas de Pinto, Coihueco, Chillán y Chillán Viejo también se ven afectados por las crecidas de los ríos Chillán y Niblinto. Eso lo reporta la Senapred en esta jornada, así es que hay que estar muy alerta también por la crecida de los ríos y los nuevos chubascos que se vienen a la zona. De hecho, en la temperatura les cuento de momento, de acuerdo a la Dirección Meteorológica de Chile, a esta hora 12 grados 3 décimas, 16 será la máxima en una jornada con chubascos este día lunes. Más intensos en la noche y se extienden hasta mañana. Durante la noche llueve intensamente, cubierto y chubascos en la mañana del martes y nublado y chubascos aislados por la tarde. Con una mínima de 9 y una máxima de 12 grados. El miércoles 6 y 16, nublado, y el jueves también nublado. El viernes aparece un nuevo sistema, justamente llegan las lluvias nuevamente, una mínima de 9 y 13, con chubascos aislados en la jornada, más intensos en la tarde-noche. Vamos a estar atentos a contarles cómo se mueve todo respecto en cuanto a meteorología con las lluvias. Muy atentos también con los damnificados. Y en la música, seguimos avanzando también esta mañana. Simply Red llega a la 93.7. Ojalá que fuera una salida de sol. 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

6:41, 12 grados con 3 décimas en Santiago. Pronóstico de lluvias para este lunes 27 de julio. En punto de partida te acompañamos con música, noticias, miramos el tránsito, cómo se mueve este despertar en la región metropolitana. Recuerda que también estamos en universo.cl. En las noticias, el presidente José Antonio Kast va a iniciar un viaje a Perú esta jornada de lunes, justamente para participar del cambio de mando en el ascenso al poder de Keiko Fujimori. El presidente participará en esta actividad que se concreta mañana martes. Será su cuarta gira desde que asumió el poder y su quinto país visitado luego de Argentina, Costa Rica, Paraguay y Uruguay en Sudamérica. Luego de asumir como presidente, ciertamente, porque antes había estado con viajes, pero todavía era presidente electo, no presidente en ejercicio. Así es que con esta jornada y participación en la actividad en Perú, también han indicado desde el gobierno la intención de tener activas las relaciones, tal como han sido hasta el último tiempo, con Perú y sobre todo para combatir el crimen organizado. También les contamos que desde el Ejecutivo confirmaron que si el test del ex subsecretario de Hacienda comprueba un falso positivo, podría reincorporarse a sus funciones. Eso se conocía en la jornada de ayer. El titular de las Express, José García Ruminot, no confirmó si el ex subsecretario de Hacienda, Juan Pablo Rodríguez, volvería al gobierno con el mismo cargo que contestaba antes de su salida por el resultado positivo en un examen de drogas. Él insiste en que hubo un error con esa toma de muestra. Se había realizado dos exámenes ya desde que estaba en el gobierno y el último dio positivo a drogas, así que vamos a ver qué pasa con esta contramuestra que él pretende presentar. Seguimos avanzando a las 7 en punto. Más noticias con Octavia Rivas, Eva Núñez en Universo al Día. 6:43 llega Nicole, Extraño Ser.

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1: 13 minutos faltan para las 7 de la mañana. Te acompañamos con música, noticias, transporte informa de la región metropolitana. Reporta lluvia en algunos puntos de la región metropolitana y recomienda mantenerse atento al pronóstico del tiempo y que alerte las precipitaciones durante el día. Planifique su tránsito. Pavimento resbaladizo, así es que por lo mismo llaman a planificar entonces el viaje, justamente los traslados de esta jornada de lunes 27 de julio con chubascos en varios sectores de la región metropolitana. Lluvia en algunos puntos de la región metropolitana y recomienda mantenerse atento al pronóstico del tiempo y que alerte las precipitaciones durante el día. Planifique su tránsito. Pavimento resbaladizo, así es que por lo mismo llaman a planificar entonces el viaje, justamente los traslados de esta jornada de lunes 27 de julio con chubascos en varios sectores de la región metropolitana. Gotitas más débiles a esta hora de la mañana.

al cargo. Además, el 57% le pareció incorrecto que hiciera públicas sus críticas a la actual administración. Recordemos que la semana pasada se conoció una entrevista que ella dio justamente en Sin Filtro, programa donde participaba, era panelista. Larga entrevista donde dio cuenta y ella denunciaba malos tratos en La Moneda, que no la dejaron ser, varias cosas más también, que hubo un complot en contra de ella, exigencias dentro de los partidos oficialistas. Fueron varias declaraciones que entregó la ex vocera de gobierno, y justamente Cadem preguntó sobre su salida y un 73% cree que dejó su cargo por falta de experiencia, y también un 57% no le parece correcto que diera a conocer estas situaciones. También revisamos noticias internacionales. En esta jornada, Donald Trump oscila entre profundizar los ataques contra Irán o facilitar una nueva negociación para abrir Hormuz. El presidente de Estados Unidos se enfrenta a un punto de inflexión en la guerra contra Teherán, que rechaza la libre navegación del estrecho y golpea a los aliados árabes de la Casa Blanca. Vamos a ver qué pasa también con las tensiones en Medio Oriente. A las 7 en punto, más noticias con Octavia Rivas e Iván Núñez en Universo al Día. 11 faltan para las 7 de Weekend. Can't Feel My Face.

minutos faltan para las 7 de la mañana. La temperatura del momento 12 grados 2 décimas y hubo dos sismos en la mañana. Esta mañana en el norte del país, en la madrugada, la verdad, a las 4:57, el Centro Sismológico informó de un sismo con una magnitud de 5.4 en la región de Antofagasta, a 77 kilómetros al sureste de San Pedro de Atacama. Y también hubo uno a las 6:24 de 4.9 en la región de Tarapacá. Seguimos avanzando en esta mañana, jornada de lunes 27, y la música también.

faltan para las 7, la temperatura del momento en Santiago, 12 grados con 2 décimas, nublado los cielos en la capital, algunas gotas en ciertos sectores de la región metropolitana. La lluvia se viene con intensidad para esta tarde, noche más bien, porque chubascos aislados y en la noche comienza la lluvia más fuerte y se extiende hasta mañana martes. Momento de finalizar este punto de partida de lunes, pero junto a Juan González en los controles los invitamos a seguir escuchando la 93.7. Llega Universo al Día con Iván Núñez y Octavia Rivas. Y también recuerden, estamos por streaming en universo.cl y emol.com. Nos escuchamos.

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1: ¿Te has fijado que los días saben mejor cuando tienen sabor a mar y a historia? Si estás planeando qué hacer en tus días libres, nuestro Destino Universo pone la brújula en Lima, la capital que hoy dicta la pauta en el continente. Esta ciudad es el refugio ideal para un fin de semana largo, permitiéndote saltar de la majestuosidad virreinal de su Plaza de Armas al pulso bohemio de Barranco en un abrir y cerrar de ojos. Lo que fascina de Lima es que puedes dedicar la mañana a recorrer museos llenos de tesoros precolombinos y terminar la tarde brindando con un pisco frente a acantilados del Pacífico. Entre los balcones coloniales tallados a mano y la jarana que se enciende cuando cae el sol, este destino te ofrece la mezcla perfecta de cultura, descanso y esa hospitalidad que te hace sentir en casa. Lima es eso, la excusa ideal para desconectar, comer como los dioses y dejarse llevar por un ritmo que solo se encuentra en la ciudad de los reyes.
0: 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Esta es la hora en Universo.
2: 6:59.
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3: ¿Cómo les va? ¿Qué tal? Buenos días, bienvenidas, bienvenidos. Son las 7 de la mañana en punto de este día, lunes 27 de julio. Se nos va el mes de julio, el séptimo del año se comienza a despedir durante esta semana. Hay que pasar luego agosto, septiembre, la recta final, y usted todo sabe lo que pasa después. ¿Cómo amanece Santiago? A esta hora hay 12 grados, una décima, están los cielos cubiertos. Se espera precipitaciones para esta tarde, noche en la capital. Mi querido Octavio, una jornada en la cual estamos sin clases en 5 regiones del país.
4: Exactamente, y atentos por supuesto a estos 3 sistemas frontales que vuelven a ingresar desde el sur hacia el norte, que nos van a tener con precipitaciones en la capital, al menos lunes, martes, miércoles, y después vuelven, parece, hacia el final de la semana. Vamos a estar atentos a aquello. Y un abrazo a nuestros queridos auditores del norte, por supuesto, porque ya se ha confirmado desde el Centro Sismológico Nacional los 2 sismos que han sacudido al norte. Primero, 4:57 de la mañana, 5.4, ¿eh?
5: Sí.
4: Epicentro cerca de la región de Antofagasta, a 77 kilómetros de San Pedro de Atacama. Y luego, a las 6:24, otro movimiento, pero ahora en Tarapacá. La magnitud fue de 4.9. Angélica, tú no lo sentiste.
5: No, nada. No lo sentimos, pero lo contamos. Sí, lo contamos.
4: Exacto, pero Somos un país sísmico. ¿Qué faltaba por sentir si estamos con temporales? Hemos hablado de meteo tsunami, hemos estado atentos a las precipitaciones y la tierra nos recuerda qué suelo pisamos, qué palabras hay que conjugar permanentemente.
2: Con cuidado, con mucho cuidado. Varias noticias para revisar esta mañana. Oye, yo ustedes saben que soy futbolera, bociña. Es Albo, confirmado. Sí, el arquero caboverdiano llega a jugar
3: a Chile.
2: Es el
3: gentilicio caboverdiano.
2: Caboverdiano. Ahora aprendemos a cómo
4: es el gentilicio de caboverdiano. ¿Es una buena movida de marketing o es una buena movida futbolística?
2: Ambos, creo yo.
4: Para llevar gente al estadio.
2: Sí, claro.
3: Para vender camiseta, para llevar gente. Porque este a Mosa le encantaba la idea. Claro. Al técnico, no.
2: No.
3: Se impuso ya. La
4: me
3: voz
4: acabas
3: del dueño.
4: De responder.
3: No, pero espere, porque además el
2: pero no es malo.
3: No es malo, porque además tiene 40.
2: Tiene 40.
3: 40
2: sí.
3: Y el contrato es 18 meses. O sea, va a terminar. Que es una edad en la cual los arqueros de excelencia normalmente se retiran.
2: Sí.
3: Pero pensemos en Buffon, Bravo. No es lo mismo que un jugador de cancha.
2: No, claro. Pero con un buen rendimiento en el Mundial, con muy buen marketing, por cierto, que eso...
3: 30 millones de seguidores.
2: Y el sueldo también se reveló, por ahí decían que va a tener un sueldo muy millonario. No quieren tan temprano, bueno, ya no les digo el sueldo.
4: Entonces, no, más adelante.
2: Alerta roja, se eleva esa alerta roja en el Ñuble por crecidas de ríos y también en comunas de El Maule. Así que les vamos a estar contando de esto en nuestros titulares.
4: Adelante entonces.
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2: 7:03 a.m. El presidente José Antonio Kast parte este lunes a Perú para asistir al ascenso de poder de Keiko Fujimori. El mandatario participará del cambio de mando que se concreta mañana martes. Será su cuarta gira desde que asumió el poder y su quinto país visitado, luego de Argentina, Costa Rica, Paraguay y Uruguay. Senapred elevó a alerta roja la emergencia por crecidas de ríos en 6 comunas de Ñuble, 4 del Maule y una en Biobío. La decisión se adoptó tras los reportes de la Dirección General de Aguas que confirmaron caudales en umbral rojo, lo que activó un despliegue extraordinario de recursos para enfrentar la contingencia. Hasta 25 milímetros y con bajas temperaturas, las lluvias vuelven a la zona central desde este lunes. El nuevo sistema llegará durante la noche del lunes a las regiones metropolitana y de Valparaíso. De acuerdo a la última entrega de la encuesta Academ, un 73% cree que Mara Cedini dejó de ser ministra por falta de experiencia para el cargo. Además, un 57% cree que fue incorrecto que hiciera públicas sus críticas a la actual administración. El Ejecutivo confirmó que el ex subsecretario Rodríguez podría reincorporarse si se comprueba un falso positivo. El titular de las Express, José García Ruminot, no confirmó si el ex subsecretario de Hacienda, Juan Pablo Rodríguez, volvería al gobierno con el mismo cargo que ostentaba antes de su salida por el resultado positivo en un examen de drogas. En materia internacional, escala el conflicto tras las acusaciones de Javier Milei a Lula da Silva. Hay altas expectativas por la reunión de hoy en Brasil entre los diplomáticos. Esta tarde se reúnen el canciller brasileño Mauro Vieira con el embajador en Buenos Aires, Julio Vitelli, para analizar la situación y acordar los pasos a seguir. Donald Trump ordenó una profunda ofensiva con Irán que se extendió durante 12 días para forzar la apertura de Hormuz, un paso clave para el comercio internacional del petróleo. Oficialmente Albo, Bociña firma el contrato que lo une a Colo Colo. El arquero caboverdiano figura en el último mundial, se alista para viajar a Chile. 7:05 en Universo.
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3: ¿Qué hacías tú a los 14 años? ¿O cómo te mirabas tú a los 14 años? ¿Con qué seguridad te plantabas frente a tus compañeros de curso? ¿Tenías claro lo que querías hacer? ¿Hasta dónde ibas a llegar, mi querida Octavia, cuando recién tenías 14 años? Pues bien, las cartas de Morrissey a esa edad que se están subastando, que se han dado a conocer, escritas entre los años 74 y 79, dan cuenta de que al menos el señor Steve Patrick Morrissey lo tenía extremadamente claro.
4: Oye, qué gran momento de consulta. ¿Qué ibas a hacer tú a los 14, Iván? Perdón, pero qué interesante preguntarle eso. ¿Qué le dirías a ese niño? Se iban de 14.
3: Que te sorprenda la vida. Yo le diría a ese chico, diría, deja que la vida te sorprenda.
4: Ya, pero no había.
3: No tenía remota idea de dónde iba a estar. O sea, ¿y tú, Peti, tú?
4: Sí, es que yo pasé por tres etapas, súper claras.
3: Ah, ya, creo que alguna de las comentamos, ¿no?
4: Sí,
3: no, aunque no sé.
4: Pero esa edad era astrónoma.
3: Ya, después bailarina y.
4: Claro, y después diplomática, y después asistente social, y después
3: ya
4: periodista.
3: Acá estamos.
4: Pero también periodista, como a los 8.
3: Tenías. No, sí, ya, lo mío fue bastante. Sí.
4: Más interpretivo, lo tuyo te pidió.
3: Como el quinto año, pero mismo me cuenta que iba a ser periodista. No, pero espérate, Morrissey.
4: ¿Qué es lo que dicen efectivamente esas cartas? Pero reflexionen ustedes también, sí, auditores, no, que nos escuchan, sí, a esta hora. ¿Cuán contentos, cuán decepcionados, cuán conformes, cuánto pueden dar la vuelta a esta hora? Pero en el caso de Morrissey, siempre dije que era un genio, pero no me hicieron caso en estas cartas secretas de un Morrissey adolescente, antes de la fama.
3: Mira, son cartas que él escribió cuando tenía 14 años, uh-huh, a un amigo por correspondencia. Ah, en esa época, tu amigo que no, sí, no era del barrio le mandaba ahí una carta. O sea, uh-huh, situémonos, bueno, en el tiempo, y además era un Morrissey obsesionado con la prensa de música. Él le consumía mucha prensa de música y consumía mucho rock y daba sus opiniones musicales. Pero en relación a esto le escribía a su amigo Simon Pitt.
4: Que un amigo por correspondencia.
3: Por eso sí, lo de las cartas. Y le dice, mi ambición es ser estrella de rock and roll, un actor o un escritor. La tenía súper clara.
4: No, y lo interesante es que él también plantea eso del estrellato. Estrella, sí, yo creo que ahí hay un dato súper importante. Convección, que posteriormente, a lo largo de los años, hoy suenan, pero retumban prácticamente como unas verdaderas profecías. Siempre dije que era un genio, pero nadie me hizo caso. Además, ese nivel de certeza es.
3: No, eso
4: mismo
3: lo hice la hora de adulto en relación a esas cartas.
4: Pero también claro, reconocer a ese genio, sí, en las cartas, por supuesto. Bueno,
3: ahora, nos dicen la carta que iba a ser pesadito, pero es
4: preciso. No, tenías que decir eso, pero está bien. Es que yo voy a eso, al hecho de, sí, que las personas que tienen esa convicción, ese carácter, esa autoestima, terminan siendo estrellas bien difíciles de tragar muchas veces.
3: Pero con algunos.
4: Pero porque están en la cima. Bueno, las cartas revelan sus desesperados intentos por ingresar a la industria de la música. El joven Steven aseguró en su momento haber intentado sumarse a la fila de The Clash antes de que explotara masivamente. Además, dijo que el guitarrista Mick Jones lo reconoció debido a las constantes y ácidas cartas que además les enviaba.
3: Un poquito intenso.
4: Exacto, la intensidad de ese adolescente. Yo la sé leer.
3: Ya, Morrissey, de los 14 años dando luces.
4: Ah, dato importante, el 26 de agosto hay subasta de este manuscrito.
3: Pero tienes que tener 26 millones de pesos chilenos más o menos, porque la puja parte de las 22 mil libras esterlinas. Solo por el dato, si usted quiere tener acceso a las cartas de Morrissey y quedarse con ellas y marcarlas y no tengo idea, de 26 para arriba, millones.
4: Estoy calculando, o pidiéndole a aquel que se las haga. Las difunde.
3: Podríamos hacer una vaca universo, ¿eh? Imagínate una vaca universo.
4: Te cuesta tener acá.
3: Sería ya.
4: La vaca universo. Bueno, el que se quiera sumar nos escribe por interno, por favor. 14 años tenía el caballo.
3: Nos vamos al norte. Estamos en la 92.7 en Iquique.
4: Abrazo, Iquique.
3: Que parte de edad ese.
4: Temblorcillo.
3: O sea, de verdad, por un 5 acá en Chile no nos movemos, pero nos han enterado que hay un sistema frontal que ha azotado desde Atacama para abajo y que viene de nuevo, pero porque ellos se mantienen con su temperatura estable. De hecho, hay sol durante la mañana, uh-huh, parcialmente despejado en la tarde, un poquito de nubes en la noche. A esta hora en Iquique ya hay 18 grados y la máxima será 20.
4: Recuerda que la semana pasada un 5-1 en Perú dejó, sí, 21 lesionados y 6 personas fallecidas.
3: En Perú,
4: claro, por supuesto. Chile. Para que nos demos cuenta también, sí, ese contraste que hemos, sí, estado hablando de la calidad sísmica y todo ese aprendizaje, hoy día hay que trasladarlo a la manera de usar los suelos, a la manera de urbanizar la precordillera y las zonas peligrosas. Nos vamos hasta La Serena y Coquimbo, 13 grados a esta hora, cielos completamente cubiertos, algo de chubasco, casi una llovizna, sí, por la noche. 17 de máxima para este día lunes.
3: En Valparaíso está lloviendo y va a estar así durante toda esta jornada, aunque va a ir declinando hacia la noche para transformarse solamente en chubasco aislado. 14 grados marca el termómetro a esta hora. Estamos en universo.cl, estamos en Emol TV, en nuestras redes sociales. La máxima ya ha sido alcanzada, 14.
4: A partir de Rancagua prácticamente, ajá, ya precipita durante esta jornada de día lunes, con tormentas eléctricas, Talca, Chillán, Concepción, por supuesto, el Biobío. Amanece esta hora con 13 grados parejito 13 como máxima, es decir, la misma temperatura durante toda esta jornada. Lluvias intensas durante todo el día en el Biobío.
3: En Valdivia estamos en el 99.9, hay lluvias durante toda esta jornada, 13 grados marca el termómetro, superando lo que se había previsto para esta jornada, que era solamente 12. Nos movemos hacia el sur, nos movemos también en el dial, estamos en el 102.1 Los Hornos, también precipitaciones durante toda la jornada, 10 grados hasta ahora, y eso será lo más alto que llegue el termómetro durante este día.
4: Y de regreso en Santiago, que amanece a esta hora con 12 grados y cielos cubiertos. Se irá cubriendo con mayor intensidad hacia la tarde, en que habrá chubascos aislados, y por la noche llegan las precipitaciones acá a la región metropolitana para estar presentes durante todo el próximo día martes. La temperatura máxima que alcanzaremos será de 16 grados. A esta hora, Santiago registra 12.0 grados de temperatura.

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2: Bueno, miremos el tiempo porque efectivamente sigue siendo noticia. Se ha declarado alerta roja para comunas de Compinto, Coihueco, Chillán, Chillán Viejo, a propósito de crecidas de cauces y ríos. Y Senapeu lo ha informado. Antes de aquello, le recordamos que estamos sin clase en 5 regiones del país. Entonces hay que volver a mirar porque el sistema frontal está activo y va a volver a golpear incluso durante el fin de semana, Octavia.
3: Exactamente. Mira, a las 4 de la mañana con 18 minutos es la fecha, es la hora de la última alerta de Senapred, en este caso por la crecida del río Laja, que ha generado estragos. Uh-huh. Iván, ¿te acuerdas del 2024? El río Laja fue tristemente conocido. Hace un llamado a evitar acercarse a la ribera de dicho curso, específicamente en Chillancito y Los Encinos, comuna de la región del comuna de Cabrero, la región del Biobío. Tú decías también las últimas informaciones uh-huh. que tenemos son fundamentalmente en la región de Ñuble y esta suspensión de clases ya respecto de una alerta que se instala, decimos, llueve prácticamente en todo el sur, de hecho no ha parado llover desde el Biobío hacia abajo durante todo este fin de semana. Hay marejadas también que hacen absolutamente imposible acercarse a la costa. El Ministerio de Educación detalló que los establecimientos educativos fuera de las zonas antes mencionadas aún presentan afectación, deben ser también inhabilitados. Lunes, martes y miércoles se cancelan las clases en la provincia de Huasco, región de Atacama, lo que incluye, por supuesto, a Vallenar, Freirina, Huasco y Alto de Carmen, además de lo que pasaba en el sur de nuestro territorio.
2: Claro, entonces para que usted sepa, no hay clases durante este día, al menos, y durante los dos otros días que tuviste en Atacama y Coquimbo, también se suma Ñuble, sin clases.
3: Exactamente.
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3: Bueno, y a propósito de lo que planteábamos en relación a lo que venía siempre después de la tormenta, después de la tormenta viene la calma, una calma difícil, una calma uh-huh. dura, en función de la reconstrucción, tanto de viviendas afectadas, que superan las 18.000, con distintos grados de afectación. Falta el balance oficial de parte del Ministerio de Vivienda, pero ya hemos ido conociendo en el caso del Ministerio de Transporte y Obras Públicas, lo que tiene que ver con la infraestructura afectada. Nosotros conversábamos, ¿te acuerdas, Iván, la semana pasada con la alcaldesa de La Serena? Ella hablaba de 22.000 millones solo para las rutas interurbanas de conectividad. Uno de los puentes solo valía 16.000 millones de pesos. Ayer el viceministro Luis de Grange dio cuenta de manera oficial del cálculo de su cartera para recuperar la región de Coquimbo.
2: Bueno, recordemos que había una cifra preliminar uh-huh. que daba cuenta de 400 millones de dólares en daños, pero en ese balance se incluía la afectación también, Octavia, a sectores comerciales y productivos. Se hablaba de las pymes, de la pequeña minería, del agro, y ese número era uh-huh. 400 millones de dólares, y uno entiende, ahí está la infraestructura incluida. Ahora el viceministro de Grange pone el foco en lo que es obras públicas y lograr la conectividad. Uh-huh. Sacando del número que le entrega la afectación que estaba incorporada en el anterior. Y con eso uno entiende, ¿te acuerdas cuando hablábamos con París hace algunos días antes de la sí. votación, donde el PDG no tuvo los éxitos logrados y él decía, esto va a llegar por lo menos a 900? Pero también incorporada el tema comercial. Ahora, De Grange pone el foco en obras públicas, transportes, en conectividad y lleva la cifra a 500 millones de dólares de afectación. Él ya había dado algunas luces de que para lograr la conectividad de manera rápida se deben hacer asignaciones directas más que licitaciones, y también se refirió al eventual uso del 2% constitucional.
3: Claro, y acá está el tema de los tratos directos y está todo el debate al que llevamos a ir político respecto de los senadores de la zona, varias voces también en el Parlamento, en la Cámara Baja, Alta y Baja, que están pidiendo que estos dineros frescos se integren en el proyecto de reconstrucción. ¿Qué dijo el ministro ayer en entrevista en TVN? Nosotros hemos hecho estimaciones preliminares, siempre falta hacer el análisis más fino, pero van a ser entre 400 y 500 millones de dólares. Puede ser que la recuperación del daño recibido en la región de Coquimbo, más la provincia del Huasco, esté en torno a esta estadística. Explicó que la cifra considera los daños públicos y privados. Además, precisó que la reparación de las rutas concesionarias, como la ruta 5 y la ruta 43, deberá financiarse mediante los seguros contemplados los respectivos contratos. Esa plata no la pone el fisco, que es una gran noticia a propósito de los tacos que se generaron el fin de semana también en el corte de la ruta 5, que solo se puede transitar en un sentido. La recuperación o la reparación de esta infraestructura será gracias a los seguros, en quienes están preocupados de la conectividad, en términos que el eje estructurante de nuestro país no puede estar cortado. La gran mayoría son caminos públicos, administrados o por Vialidad, por el Ministerio de Obras Públicas o por el Servio, y esas son las rutas interiores y bien que complejizaron el rescate de las personas aisladas.
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2: Bueno, y el, tanto el desempeño del gobierno en el manejo de la crisis como la aparición de la ex ministra Sedini y también la relación de la figura presidencial han sido objeto del análisis de las encuestas. Por ejemplo, y partimos con esta de Panel Ciudadano de la Universidad del Desarrollo, que pone la mirada, entre otras cosas, en el manejo de la emergencia. Y la pregunta es, ¿cómo evalúa el desempeño del presidente Kast durante esta emergencia? Puntual, no es el Estado... Cast.
3: El liderazgo, presidente.
2: Liderazgo. 43% respondió que es malo. 43%. 28% lo estima como regular. 25% bueno. Y solo un 4% no sabe, no contesta. O sea, ahí hay una mirada bien crítica.
3: Muy crítica. Y estas, hay que decirlo, solo en clave política. Este tipo de emergencias son fundamentales para los presidentes y algunos ministros de la cartera. Hemos visto cómo el relato cambia en un gobierno en función de... desde lo que tiene que ver con Bachelet, Lagos en su minuto, enfrentando lo que pasó en Chihuayante para Michelle Bachelet, cuando hay primera campanada, ¿te acuerdas? Cuando la señora se le cruza y le dicen que no está funcionando el Estado y eso es un golpe para su imagen. Lo que tiene que ver con Piñera y la reconstrucción del terremoto. Siempre acá la manera en que te manejas y que la ciudadanía percibe ese manejo es fundamental en lo que tiene que ver con la aprobación, con el relato político, con la capacidad de ejecutar que la gente percibe de las autoridades. En el caso, obviamente, de lo que tú señalabas, Iván, las cifras no son buenas. Vamos también a lo que tiene que ver con Criteria, que ayer también conocimos esa entrega, con una aprobación del presidente que bajó levemente y llegó al 36%. Además, esa misma cifra, 36%, cree que los efectos del proyecto de reconstrucción serán positivos para el país, quizás muy bajo en relación a todo lo que ha desplegado el gobierno respecto de esto. En tanto, se determinó que el 54%, estoy en Criteria aún, desaprueba la gestión del presidente luego del alza de 2 puntos porcentuales, y el 10% no sabe o no responde. 2 puntos para arriba, la desaprobación, y en el caso de la aprobación se anota este 36%.
2: Miremos la CADEM, que se conoció durante la jornada ayer domingo. Tiene un foco interesante que es, evidentemente, la CADEM ha hecho esto, a ponerle la contingencia a la encuesta, aparte de poder trazar tú cómo están evaluados los ministros, las figuras políticas.
3: Está haciendo entrega los jueves también.
2: Y ahí se mide la contingencia, y naturalmente la reaparición de Mara Sedini fue tema durante la semana. 73% estima que dejó de ser ministra por su falta de experiencia y preparación para el cargo. O sea, toda esta cosa de la conspiración y todo eso, básicamente no tuvo una muy buena acogida. Además, el 57% le pareció incorrecto que la ex ministra hiciera pública su crítica al gobierno, mientras que a un 34% sí le pareció correcto. ¿A quién le pareció correcto? Especialmente a quienes se identifican como votantes de la izquierda, donde este número, el 34, que en general le parece bien que critica al gobierno, en quienes se identifican como de izquierda, sube al 50%.
3: Exactamente, y aparte de esa mirada, deja ponerme al día con el dato que entregó CADEM la semana pasada respecto de este proyecto Escucha Tu Corazón, que hablábamos con la presidenta del Colegio Médico, ¿te acuerdas, Iván? Al partir y al arrancar el lunes pasado, 27% está de acuerdo y 66% en desacuerdo con que un médico esté obligado a mostrar los latidos del feto o bebé a una mujer antes de realizar un aborto, en el contexto, por cierto, de las tres causales. Asimismo, el 23% está de acuerdo solamente y el 67% en desacuerdo que, además, que si la mujer se niega a escuchar los latidos, el médico tenga la prohibido practicarle el aborto en alguna de las tres causales o él pueda rechazarlo. También importante, un tema que se ha estado debatiendo ya quizás en segundo lugar en la agenda, porque la preocupación es el norte, es el sur, es la reconstrucción, pero también es importante dar cuenta de cómo la ciudadanía percibe estos otros proyectos ligados a lo que se denomina una agenda valórica.
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2: No se te escucha. Algo pasó con
3: mi micrófono. Ya. Ah, mira. estaba corrido.
2: El conector.
3: El conector, pero yo no fui. Ya, estaba así. Gracias, Iván. Sandra Parisi dio, que yo creo que es una persona que ha ido tomando bastante fuerza en la agenda, en un PDG que tiene figuras Javier Olivares, Pamela Giles, Franco Parisi.
2: Por decir alguno.
3: Una bancada que ha ido pisando fuerte, le gusta que le guste en términos de que es noticia, lo que diga, lo que opine y cómo vote. Ella ayer habló a propósito del proyecto del gobierno respecto a la devolución del IVA a los pañales. Dijo que alcanzaría para menos de un día. Y porque es importante, porque el que PDG es fundamental, es lo que vaya a pasar en el voto de la mega reforma, ahora que está en mixta, en función de que tiene que aprobarse al menos ese articulado, que tiene que ver con la manera que a las municipalidades se le va a devolver el dinero, es lo único que está pendiente, pero el PDG hace sonar y hace sentir su voz, en este caso lo que es este proyecto de reconstrucción del IVA a los pañales, y que ellos dicen que quieren subir el monto porque parte su tramitación también apenas termine la semana distrital.
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2: Bueno, ponemos nuestra mirada en lo que ha sido probablemente de los momentos políticos más complejos por la gravedad de los dichos de un asesor, bueno, a esta altura ex asesor parlamentario de Marowski, el Partido Nacional Libertario, y Talomeña, en una celebración que es de carácter privada, pero que la suben, se viraliza el video, y la verdad es que hay una atrocidad detrás de otra en ese video. Usted me imagina, tenga o no tenga redes sociales, era de esas cosas que es difícil de abstraerse, porque en un solo registro hay una suerte de apología de la pedofilia, se habla de los niños con trastorno del espectro autista, en una serie de regalos que recibe este sujeto que fue desvinculado de su cargo como asesor parlamentario, y además respecto del cual el Partido Nacional Libertario tomó una distancia bien sui generis, vamos a decir. Uh-huh. Porque lo que dice Kaiser, un video larguísimo, hay una declaración pública. Kaiser dice sí, no, uno, es un dicho que es inaceptable, sí. Hay dichos que son, hay libertad de expresión, sí. Hay dichos que son aceptables, sí, también. ¿Esto estuvo mal? Sí. Ahora, ¿por qué la izquierda abusa de todo? Y ahí empieza él con su discurso de que la izquierda magnifica, cuando la verdad es que aquí lo que dice este sujeto es total y absolutamente inaceptable.
3: Exactamente, y ha provocado además un rechazo transversal. Estas noticias, aunque sean asesores de segundo o tercer nivel, en función de que, ojo, él estaba a cargo de lo que tiene que ver con la relación del Partido Nacional Libertario, era asesor parlamentario. Habló finalmente Johannes Kaiser en función de lo necesario que es de partida, otra más de la cofradía. A mí me sigue sorprendiendo este programa en streaming ligado a varias figuras, después que cuando estuvo Cristian Lavey, y te acuerdas, y el diputado, hoy diputado Carlesi, también quedó la escoba con respecto a muchos dichos. Entonces, hay algo en el pensar, hay algo en el sentir de ese grupo humano, que hoy día es un grupo además político, que llama la atención. Y que se van a legislar con esa mirada que quizás a veces esconden y a veces florece en motivo de preocupación.
2: Ahora, te puedo una pregunta. Sí, yo dime. No sé si es, me parece que es un registro que no es del programa La Cofradía. Tengo la impresión de que es el, porque yo vi el registro, el video, uh-huh, y se te revuelve el estómago de las estupideces que dicen, la verdad.
3: Yo lo leí, sabes que no ni siquiera
2: yo vi el video
3: y
2: el
3: las
2: video
3: cosas transcritas.
2: Es que yo vi el video es como una suerte de celebración de cumpleaños de este, dale, de este, uh-huh, perhuétano, por decirlo de alguna manera, uh-huh, y le entregan regalos, le entregan una muñeca, le entregan un vino.
3: Le están dando como los regalos.
2: Te dan los regalos y dicen a ti, mira, acá hay un muñequito, a ti que te gustan chicos, no tengo idea. Te voy a decir una cosa. Sí. Es una apología de la pedofilia y del abuso sexual contra niños. O sea, vea el video y es eso. Pero no está en el formato del programa. Están dentro de una cocina, en un departamento.
3: Claro,
2: o sea, claramente
3: son los integrantes de la
2: cofradía. Son algunos de los que, sí, participan ahí. Por eso decía que una como una suerte de celebración, uh-huh, privada, que alguno menos inteligente que todo el resto del que está ahí, además decide subirla. Y eso naturalmente genera todo el repudio. Pero no es como el anterior episodio que tú hablabas del diputado, porque ahí está sentado en el programa. Acá es una celebración.
3: Pero ¿sabes a lo que yo iba el tema
2: al
3: humano,
2: grupo?
3: Al grupo, porque sí, no, más allá que sea un streaming oficial, sentado, brandeados con la cofradía, o que sean los mismos celebrando un cumpleaños, ese es el subtexto, ese es el texto. Yo no sé si tú quieres leer alguna de las frases, pero que a veces también sirve para graficar, y estas noticias no pueden pasar desapercibidas. ¿Por qué? Porque es ese grupo humano el que tiene reuniones, es ese grupo humano en el corazón donde se toman decisiones. Recordemos que Kaiser tuvo que pedir perdón en la campaña presidencial por sus dichos del 2021, uh-huh, que eran terribles en contra de las mujeres, en términos de las mujeres que eran incluso víctimas de violación. Uh-huh. Ayer el Partido Nacional Libertario tuvo que emitir un comunicado de prensa, de urgencia, por supuesto, a propósito de que comienzan a viralizarse y todo el espectro político empieza a reaccionar, y señalan que en las últimas horas ha trascendido noticias que se asocian a declaraciones de un militante de nuestro partido, como si fueran declaraciones oficiales nuestras. Ahí toman distancia del personaje. El Partido Nacional Libertario rechaza categóricamente estas imputaciones formuladas por terceros que pretenden atribuir al partido opiniones o posiciones que jamás han sido sostenidas por nuestra institucionalidad. Ir a discutir que la oposición está diciendo que el PNL dijo, si es evidente que es un contexto. Si acá el centro es tomar distancia absoluta de este tipo de personas, que dejó de ser asesor parlamentario también, y señalan que las declaraciones oficiales, dice el Partido Nacional Libertario, siempre han sido expresadas por medio de... Se preocupa más de la forma que del fondo. Nuestros principios son claros y nos orientan.
2: ¿Sabes que yo creo que hay que porque el video está, yo insisto, hay que verlo para formarse una impresión del pensamiento que hay. Yo creo de verdad que esto es, porque además es un pensamiento que no solo es ofensivo, sino que es peligroso. Mira, le regalan una muñequita que viene en una caja, así como las típicas muñecas, pero grande, no tipo Barbie, esa muñeca más grande. Dice, esta muñeca es como te gustan, más grande, pero de la misma edad. Le entregaron un licor.
3: Además, esta botella, la decisión del regalo.
2: Por eso te digo, esta botella es para cuando estés con la muñeca. O sea, menor de edad, alcohol, ¿entiendes? Los dulces son para que estés con esos niños que no hablan, como te gustan, para traer niños autistas. Por eso te estoy diciendo, esto no
3: yo
2: solo...
3: Yo no había visto esa parte así.
2: Por eso es que yo vi el video y es no solo es repugnante, es peligroso. O sea, esta gente es gente peligrosa. Esta corbata es para amarrar niños y esta bufanda es para que te cubres la cara cuando vayas a la plaza a espiar a los niños. Este video...
3: Te pasaste. Bueno, aquí hay delitos.
2: Por eso te estoy diciendo, o sea, PDI, atento, revise redes sociales, busque registros, porque aquí eventualmente hay una apología de la pedofilia y violación de menores. Y en condiciones donde se habla de alcohol, menores de edad, niños del espectro autista. Es decir, esto no es solo una tontorronada entre pajarones que están tomando en un cumpleaños. Aquí hay apología de delitos que son graves.
3: Exactamente. Reaccionó Anuar Quesille, defensor de la niñez, señalando que él iba a oficiar, obviamente, a las autoridades correspondientes con el objetivo de que se analizara si es que hay responsabilidades penales respecto a estos dichos que son de la mayor gravedad. Estamos hablando de un asesor parlamentario. Y sabes que yo no termino de entender. Supongamos que circunscribimos toda la persona a los dichos, a las estupideces dichas en privado, que
2: pero ¿sabes que no es solo
3: un grupo
2: sujeto,
3: humano
2: no es solo sujeto?
3: Decide, oye, ¿qué le vamos a regalar? Y lo vamos a grabar.
2: Van todos para allá.
3: Y exacto, y todos celebrando esto. Entonces es importante ponerlo sobre la mesa, es importante que se converse, porque es inaceptable.
2: ¿Sabes que otro
3: es
2: los, inaceptable. Otro de los tontorrones, porque después hubo varios videos de los que aparece entregándole regalos, que ese sí participa en la cofradía. Y dice, lo que pasa es que Ítalo genera envidia porque es rubio, porque es exitoso, y por eso la izquierda usa estos videos, dice. Claro. Esa es la explicación de imagínate, porque ese es alguien que participa de esto, que le hace los regalos, que es parte de lo que le dicen estas estupideces, y la reflexión después de todo lo que genera es, no, le han sacado partido a esto porque como Ítalo es rubio y es buen mozo, genera envidia.
3: Oye, un dato, cuando Johannes Kaiser sale del Partido Republicano, que es entre la primera y la segunda vuelta, es justamente a propósito que él en ese minuto era Partido Republicano, termina saliendo, cuando usaba el gorro, ¿se acuerdan? Y ahí se comienzan a conocer y a viralizar todo lo que tiene que ver con los dichos en contra de las mujeres, aludir directamente a la violación de mujeres feas, temas que hemos visto en Brasil, en Bolsonaro.
2: Acuérdate que sí hay que dar una estrella del honor,
3: al que viola una fea.
2: Sí,
3: entonces... ¿Qué pasa en el Partido Nacional Republicano, en esa interna, en ese núcleo duro que tienen esta manera de referirse a las mujeres y a los niños por encima de todo?
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0: Katy Perry vuelve a estar en las noticias, en este caso del lado de lo que tiene que ver con su última gira, que dará un inesperado salto que pocas personas tenían en la escena. Poco lo habían pensado, el show con Katy Perry volando por los aires va a llegar hasta nuestro país.
1: Eso es fantástico. Ajá. pero también me parece que no es menor ponerle atención a su reacción, porque ustedes saben que la Casa Blanca, cuando lidera algunas imágenes, ya sea de ataques, de bombardeo, etcétera, en las redes sociales de la Casa Blanca, estos no son influencer maga, muchas veces las redes sociales de la Casa Blanca, en administración Trump, por supuesto, las musicaliza como si fueran videoclip. Y en una de estos bombardeos a Irán, utiliza una canción de Katy Perry, precisamente con la canción Firework, que es la que está sonando. Y ella dijo, estoy horrorizada, enojada, al ver Firework utilizada en la cuenta de TikTok de la arroba White House. Esto es Casa Blanca, es cuenta verificada, como canción de fondo para imágenes de videos de ataques militares. Escribí esta canción, dice, para que fuera un himno de esperanza, sanción y fortaleza interior para las personas que atraviesan sus momentos personales más oscuros. Ver un mensaje de autoestima y elevación transformado en una banda sonora para la destrucción y la violencia es una violación total de todo lo que representa mi canción. La música es para unir a las personas, no para acelerar la guerra.
0: Bueno, nada más que decir.
1: No, bajen el video.
0: Exactamente, o sea, de una vez por todas. Oye, paréntesis también, yo sé que estábamos con Katy Perry. Está Rosalía en Chile en estas noches. ¿Cómo se llama? Exacto, hasta el 29.
1: Creo que hasta el miércoles.
0: Esta residencia, como se ha llamado, a los conciertos que ha estado dando junto con Amanda Naranjo, chilena, 24, 25, 27 y 29 de julio. Con todas las entradas prácticamente agotadas.
1: Pausa, nos vamos. Tenemos, sí, por supuesto. Yo sí, está fan, me encanta Rosalía, sí. Está bien, pero creo que el mensaje de Katy Perry es lo que hay que relevar a esta hora de la mañana. 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Hacemos una pausa, estamos de regreso. 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
4: 7 de la mañana, 37 minutos. El presidente José Antonio Kast parte este lunes a Perú para asistir al ascenso al poder de Keiko Fujimori. El mandatario participará del cambio de mando que se concreta mañana martes. Será su cuarta gira desde que asumió el poder y su quinto país visitado, luego de Argentina, Costa Rica, Paraguay y Uruguay. Senapred elevó a alerta roja la emergencia por crecidas de ríos en 6 comunas de Ñuble, 4 del Maule y 1 de Biobío. La decisión se adoptó tras el reporte de la Dirección General de Aguas, que confirmaron caudales en umbral rojo, lo que activó un despliegue extraordinario de recursos para enfrentar la emergencia. En materia internacional, el presidente de Estados Unidos, Donald Trump, ordenó una profunda ofensiva con Irán que se extendió durante 12 días para forzar la apertura de Hormuz, un paso clave para el comercio internacional del petróleo. Y en el deporte, oficialmente Albo Bocciña firma el contrato que lo une a Colo Colo. El arquero caboverdiano, figura del último mundial, se alista para viajar a Chile. 7:38 minutos en Universo.
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5: Revisamos calles, actualizamos el tiempo, también la temperatura, ese noticia, el clima en esta jornada. Santiago está a esta hora con cielos parcialmente despejados, hay 11 grados 9 décimas, al menos acá en la estación que nos muestra meteorología, que es la del centro. Precipitaciones que parten como chubascos en la tarde y luego lluvias propiamente tal durante la noche. Nos vamos ahora a las calles para ver qué nos dice Transporte Informa sobre situaciones que estén ocurriendo en distintos puntos de la capital. respira hace segundos nada más. Dice, camión recolector de basura detenido por falla, bloquea el acceso al puente. Uy, el acceso al puente Purísima. Precaución el viraje. A esta hora Puente Purísima es complicado. Hace un poquito más, 18 minutos, el flujo vehicular en aumento en el eje Osa Vespucio al norte entre los cruces Larraín y Francisco Bilbao. Considera el tiempo extra en el desplazamiento y una última restricción en la pista izquierda entre el cruce de Alameda y Teatino Natanael Cox y Centeno debido a trabajos de aguas andinas, situación que genera tránsito lento.
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4: Como buen día lunes, por supuesto, saludamos, felicitamos o les tiramos las orejas a nuestro panelista, Iván. No, los felicitamos. Diego Chalper, Paulina Bodanovich, senadora.
5: ¿Por qué?
4: Ya, pero ¿no los viste ayer en Estado Nacional?
5: Ah, pero es que no sé si toda la gente lo escucha.
4: Está marca registrada.
5: Ah, ya.
4: Vamos a contar. Senadora y presidenta del Partido Socialista, Paulina Bodanovich, bienvenida a su panel acá en Radio Universo. ¿Cómo está?
6: Hola, muy buenos días, Octavia, que ya somos una dupla.
4: Sí, ah, se pasaron.
5: ¿Cómo está, senadora? Lo están celando al aire.
6: Claro.
4: Una escena.
5: Y Diego Chalper también. Diego, ¿cómo está usted? Buenos días, los saludamos.
7: Hola, buenos días. Sí, te lo liamos este programa ayer.
5: Ya, espérese. Ya
4: oye, que han salido candidatos presidenciales de este programa. Dos, ya, porque tenemos buen ojo para los... Tenemos buen ojo para los... Espera, déjame decirlo. Tenemos buen ojo para los panelistas. Estaremos hablando con dos más. La Paulina y...
5: Es que yo no sé si toda la gente que lo escucha aquí los lunes sabe que estuvieron ayer el domingo en Estado Nacional. ¿Algo que decir al respecto? ¿Alguno de ustedes quiere...? Porque ya que Octavio se lo está enrostrando. No,
4: está muy bien.
6: No, mire, yo creo que siempre es importante poder tener una conversación, aunque sea con y con distintos puntos de vista, obviamente, porque para eso nos invitan, pero que se enmarquen el respeto y donde las personas puedan escuchar de verdad las distintas opiniones. Y creo que eso es como lo que hacen ustedes, y yo creo que también han querido un poco copiar en Estado Nacional, pero hay que darle crédito a ustedes.
5: ya, muy bien.
4: No, oye, diputado Chalper, ¿quiere decir algo? No, pero yo creo que es importante para nosotros al menos ese diálogo respetuoso y dentro de los bordes que corresponde.
7: Lo que pasa es que con la senadora, me parece a mí, hacemos una diferencia muy grande entre ser frontales y tener puntos de vista distintos a ser confrontacionales, que es como buscar el conflicto porque sí. Entonces yo creo que se logra un diálogo honesto, sincero, discrepante en muchos casos, a veces sube un poquito de decibeles, pero razonablemente, así que no, bien. Buen debate tuvimos ayer, al menos fue bien valorado.
6: Sí. ¿Les ponemos? Y los dos, el Diego y yo, somos picados, yo me he dado cuenta. Igual
5: nosotros no habíamos percatado, fíjese, teníamos duda al respecto.
4: Es un secreto.
5: Teníamos duda, decíamos, ¿seremos nosotros? Oiga, les ponemos
7: siempre muy calmo.
5: Está bien. Les ponemos un tema polémico sobre la mesa, para empezar a hablar de un poquito de la política que tiene que ver con Italo Meña, este ex asesor parlamentario, el diputado Mabrowski del Partido Nacional Libertario, en este video que yo me imagino, ustedes habrán visto, ustedes son bien activos en redes, tienen equipos de comunicaciones, y que termina con la salida de este sujeto de su rol de asesor parlamentario y una, vamos a decirlo, carta del Partido Nacional, donde se desmarcan de sus dichos. No sé si lo vieron el video... ¿vieron las transcripciones o vieron el registro? Y bueno, calibremos de lo que estamos hablando. Paulina.
6: Sí, la verdad es que...
7: el video sí.
6: Yo soy re mala para las redes sociales. Yo soy re mala para las redes sociales, pero me enteré obviamente del asunto por la gravedad de los dichos. Porque en realidad escuchar bromas de este tipo aparentemente eran en un contexto... pero que eso no son temas para bromear, y obviamente alguien que está de alguna manera involucrado con lo que es la legislación, es bastante complejo que tengan una opinión tan frívola y que no se condice con el cargo que ostentan. Así que me parece totalmente grave lo que escuchamos de ese asesor.
8: Exacto, no, era un asesor parlamentario específicamente de Hans Marowski, y ayer hubo una declaración pública por la tarde, diputado Diego Chalper, de parte del Partido Nacional Libertario, que nosotros leíamos recién, pero que fue muy mal recibida porque solo se refería a la forma y criticaba casi los chismes de quienes hacían referencia al Partido Nacional Libertario a propósito de las frases de esta persona. Pero más allá de hacer categóricamente la diferencia, que no son dichos oficiales, ayer Johannes Kaiser tuvo que más o menos pasar a las 9:30 de la noche hacer una transmisión en vivo para así ahora tomar distancia y ser muy crítico respecto de las estupideces que dice Italo Meña sobre los niños con trastorno de espectro autista, sobre los niños en relación a una muñeca, sobre ponerse corbata para taparle los ojos y hacer referencia incluso al consumo de alcohol en niños que de los cuales él eventualmente no sé qué quería hacer, pero ese es el tonelaje de las declaraciones que estamos comentando.
7: Chuta. No, a ver, yo obviamente parto por lo obvio, ¿no? Me parece bien inaceptable porque hay ciertas cosas que no pueden ser objeto ni siquiera de bromas, ¿ah? ¿Eh? O sea, uno puede decir, no, mira, si era irónico, no. Hay ciertas cosas que uno no puede abrir espacio a dudas sobre cosas como esas. Por lo tanto, a mí me parece, primero, bien reprochable. Lo segundo es que, lo sabe muy bien la Paulina porque es presidente de partido, yo fui secretario general del partido, los partidos responden por los actos de sus dirigentes, en primer lugar, especialmente los que han sido electos democráticamente. En segundo lugar, también por sus militantes, de alguna forma, porque los partidos, los militantes hablan por el partido y por eso existen mecanismos internos de sanciones. Tú sabes que la ley de partidos políticos establece tribunales y no es una cosa que uno pueda dejar al azar, precisamente por esto, porque los militantes, cuando cometen actos reñidos con digamos, con la legislación, con la moral y el orden público, el partido no puede quedar indolente ante eso. Entonces, Yo personalmente pienso, y especialmente cuando este militante en particular ha tomado vocerías públicas, porque digamos el partido también más o menos catastrea dónde están sus militantes hablando, si tienen vocería, y hoy día este tema de las plataformas, de los streaming, de los podcasts, es una, digámoslo firmemente, es una forma de vocería, no es un medio de comunicación, pero es un medio de difusión de ideas. Entonces, no, yo ahí creo que por lo menos en Renovación Nacional lo que habríamos hecho es pasarlo al Tribunal Supremo. No tengo ninguna duda.
8: ¿Y debiera hacer eso el Partido Nacional Libertario?
7: Pucha, yo, mire, con suerte le doy receta a mis hijos chicos. El 99% de las veces me hacen caso. Entonces, yo créame que para dar receta a otros partidos no estoy. Yo lo que digo es lo que yo haría, ¿no? En mis circunstancias.
5: Perdón, para ambos, ¿ah? Porque una cosa es la esfera de lo que es estrictamente político, que es lo que ustedes están diciendo aquí. Yo pregunto si efectivamente aquí no hay apología de delitos. Yo entiendo que no han visto el video y que no han leído las frases que se dicen mientras le entregan regalo a este sujeto. Le entregan una muñeca en una caja. Esta muñeca es como te gustan, más grande pero de la edad. Esta botella es para cuando... Le entregan una botella de licor. Sí. Esta botella es para cuando estés con la muñeca. Los dulces son para cuando estés con los niños, esos niños que no hablan, como te gustan, para atraer a los niños autistas.
8: Los autistas.
5: Esta corbata es para amarrar niños. Y esta bufanda. He leído las frases que se dicen mientras le entregan regalo a este sujeto. Le entregan una muñeca en una caja. Esta muñeca es como te gustan, más grande pero de la edad. Esta botella es para cuando... Le entregan una botella de licor. Sí. Esta botella es para cuando estés con la muñeca. Los dulces son para cuando estés con los niños, esos niños que no hablan, como te gustan, para atraer a los niños autistas.
8: Los autistas.
5: Esta corbata es para amarrar niños y esta bufanda es para que te cubran la cara.
7: Iván.
8: Sí.

0: pedofilia. Y me da la impresión de que aquí no es una jugarreta entre pajarones que están curados celebrando un cumpleaños, sino que aquí hay que hacer una cosa de carácter penal. Porque una persona que piensa esto, que dice esto, que graba esto y que lo sube, eventualmente puede estar cometiendo delitos. Yo creo que aquí hay apología de una cosa inaceptable, que es la pedofilia. Yo no sé cómo lo ven ustedes, pero no es solo dichos inapropiados. Paulina, Diego, quien quiera tomar,
1: o sea,
0: la palabra.
1: Como lo, claro, en ese.
0: Ese es el tenor de la, es el tenor de la frase de senadora.
1: Yo vi una parte donde se reían de los niños, o sea, que también es bastante grave.
2: Claro, yo me había quedado, pero, yo me había quedado ahí
1: pero
2: también.
1: Pero toda esa transcripción, claro, es bastante. Ahora no entiendo bien el contexto. Si él es el que entrega las cosas.
0: A él le están entregando los regalos de una celebración.
3: Y además, mire, la idea de los amigos, regalarle una corbata,
1: digo,
3: regalarle una muñeca.
1: Es un grupo, o sea. En realidad, tampoco es como que a alguien se le salió un chiste, entre comillas, o una estupidez, sino que hay una cierta preparación de esto, además lo graba. Entonces, sí, mire, más, yo creo que efectivamente puede eventualmente dar para un tema penal, pero sobre todo que, yo poniéndolo en el contexto de quiénes son, también cuando uno ha escuchado al propio Johannes Kaiser, cuando una vez se refirió a las mujeres violadas y dijo que a las feas no las violaban, y que si las violaban había que darle una medalla a los violadores. ¿Se acuerdan ustedes de eso?
0: Sí, pues sí, lo comentamos.
1: Bueno, eso también es apología de la violación y es incitación a cometer delito. Entonces, creo que más allá de la figura particular de esto, creo que en ese partido tiene una particular afición y visión por defender temas indefendibles y hacer apología de delitos. Defienden las violaciones a los derechos humanos, defienden a los violadores de derechos humanos, en este caso están promoviendo e incitando la comisión de delitos asociados a los menores, a la pedofilia. Johannes Kaiser lo hacía respecto a la violación. Entonces yo creo que va más allá de las personas en particular, y entiendo en ese contexto lo que dicen ustedes de la declaración del partido, que tampoco le he leído, pero ahora me voy a preocupar de ver el video y de leer. Exacto. La declaración, porque creo que, claro, no sancionan ni pasan al Tribunal Supremo porque estiman que esto es algo como unos dichos entre privados, una cosa, una jugarreta, y no lo ven en el contexto político. Y yo creo que esto incluso da para sanciones al propio partido, porque es el partido el que está promoviendo e incitando al odio o a la comisión de ciertos delitos.
3: Diego Chalper, para cerrar el tema, pero también teniendo claro lo que plantea Paulina en términos de lo que pueda o no pueda hacer el partido, porque ayer, obviamente, la primera respuesta del Partido Nacional Libertario, le voy a leer el párrafo más importante, hace directa alusión a que rechazan que se estén haciendo declaraciones oficiales en contra, porque las críticas que había ayer en muchas partes del espectro político del partido, confundiendo lo que tiene que ver los dichos de una persona con el partido, y prácticamente todo el comunicado tenía que ver con castigar y actuar con responsabilidad y no utilizar imputaciones falsas para obtener ventajas comunicacionales o políticas, centrándose en el fondo, perdón, en la forma y no en el fondo de lo que está diciendo una persona que no solo era militante, sino que esta persona asesoraba a un parlamentario al momento de legislar. Exacto. Diego, para cerrar el tema.
2: No, a ver, yo lo acabo de decir y lo reitero. Yo creo que, evidentemente, con distintos niveles de responsabilidad, los dirigentes electos popularmente, los dirigentes elegidos internamente y los militantes, pero los militantes con vocería, evidentemente, están en una posición. Y al menos en lo que a mí respecta, lo digo directamente, si yo estuviera secretario general del partido y un militante con vocería estable se plantea de la manera en como aquí se ha descrito, que para mí me tiene todavía un poquito choqueado, para serte franco. Por eso le dije a Iván lo que le dije. Yo lo habría pasado al Tribunal Supremo.
0: Ya. Bueno, avanzamos con otro tema. Me parece que es importante dejar
3: marcado
0: ese punto, y también es importante, le insisto, en que vean el registro para tomar una posición más documentada. Hay otro tema que también ha escalado.
1: Perdón, pero el Diego, ¿ustedes tienen comité político hoy día o no?
2: No tenemos.
1: Ah, ya.
2: Hoy día no, la verdad que las semanas distritales descansamos, senadora, porque descansamos también de los parlamentarios, que es un ejercicio valioso hacerlo de vez en cuando.
1: Yo tengo reuniones iguales del partido con los presidentes del partido.
2: No, que ustedes son más intensos. Ah, ustedes son más intensos.
0: Oiga, pongamos la mirada en otra

0: figura, esta vez ya directamente sí. de gobierno, el ex subsecretario de Hacienda, el subsecretario Rodríguez, que como sabíamos y contamos la semana pasada, tiene un negativo, un positivo en el test de drogas, se saca del Ministerio de Hacienda en su condición de subsecretario, se le pide la renuncia, se le acepta y se comunica con el punto de prensa del ministro Alvarado, en fin, todo lo demás. Y él ha negado ser consumidor de drogas y de hecho va por una nueva muestra. Y el ministro García Rumiñoz habla de que ayer en Canal 13 fue una entrevista en Mesa Central donde dice que si la contramuestra sale negativa, eventualmente volvería al gobierno. ¿Cómo mirar esto de la salida, de la decisión que se toma y cómo una persona después vuelve tras haber sido, comillas, de alguna forma sindicado públicamente como un consumidor de droga? No se dijo así, pero la puesta en escena fue fuerte, ¿no? Paulina.
1: Mira, no tengo mucha claridad, o sea, escuché también al ministro García Rumiñoz ayer, me sorprendió aquello. Efectivamente, todos estos temas de los controles a los que se está sometiendo a las autoridades me parecen necesarios, hace hartos años. Yo fui subsecretaria hace más de 10 años y me tocó hacerme examen. Aleatoriamente dentro del servicio le tocó a los jefes de división y me tocó a mí, y yo creo que es complejo este tema de las contramuestras y todo, porque en definitiva la confianza o lo que está en juego, que finalmente es la intachabilidad de la persona, yo creo que ya queda de alguna manera en cuestión. Entonces, que se reponga en el cargo a una persona de esa, con esas condiciones, creo que es complejo. Yo no entiendo mucho cómo puede haber muestras que salen positivas y después negativas en que el lapso de tiempo.
0: Hay falsos negativos, falsos positivos, sí.
1: Claro, pero ustedes entenderán que esto para la ciudadanía, que finalmente es el estándar, porque yo entiendo el debido proceso, el derecho a la defensa, todas las cosas, pero creo que también el estándar ciudadano no es el estándar jurídico, es un estándar superior, el que tienen que cumplir las autoridades.
2: ¿No debiera regresar al cargo, a su juicio, Paulina, con una contramuestra negativa en este caso?
1: Yo creo que es complejo que lo hagan regresar al cargo. No creo que corresponda.
2: Diego Chal.
3: No, pero a ver, bueno, vamos por partes. Yo creo que, especialmente en el estándar que se ha autoimpuesto el gobierno, desafortunadamente, porque yo ahí voy a pasar la segunda parte de mi respuesta, yo creo que el gobierno no tenía alternativa, ¿no? Y entiendo además que esto fue muy conversado con el ex subsecretario. Ahora, respecto de las pruebas de droga, los que nos las hemos practicado te piden dos muestras, precisamente porque a veces las muestras son contrapuestas, y eso es lo que se llama un falso positivo, o sea, y además es la misma muestra. Si usted le corta en el pelo, por ejemplo, en mi caso, le sacan dos y usted selladamente y separadamente deja las dos muestras y las revisan de manera dilatada en el tiempo, porque se supone que detectan hasta, creo que son 60 días, corríjanme.
0: Depende del largo del cabello, claro.
3: Claro, entonces, ¿qué quiero decir con eso? Que quizás, y esto lo debatíamos con Francisco Vidal, uno podría decir una cosa como la siguiente: mire, salió una muestra en esta dirección, salió una muestra en la otra, vamos a hacer una tercera muestra, que hasta podría valer la pena hacer una tercera muestra con mayor profundidad. O sea, en el fondo hay mecanismos de mayor profundidad y con eso zanjamos el tema. Yo hoy tengo un matiz con la senadora. Yo creo que si es que la muestra sale bien, perfectamente le está disponible, no quizás para volver al mismo cargo, pero sí para volver a trabajar en el Estado. O sea, yo creo que en Chile tenemos que terminar esta dinámica como de la muerte civil de la gente. O sea,
0: y el daño reputacional, diputado, porque no, pongámonos en la eventual, de partida, personas que pueden validar y de hecho validan el consumo recreativo de las drogas, y eso es una cuestión personal y cada cual verá cómo se baja de allí, pero en el caso de él que dice no ser consumidor, hay un daño reputacional relevante, o sea, al margen de que vuelva o no vuelva al Estado.
3: ¿Sabes lo que pasa, Iván? Yo en esto no sé qué pensará la senadora, pero los que estamos en la vida pública sabemos perfectamente a lo que nos exponemos, que es la disminución de nuestra vida privada, que es precisamente que cuando estas cosas se suscitan es esperable que generen conmoción pública. Digamos, entonces, yo creo que cualquiera que asuma un cargo como ministro, subsecretario, y para qué decir los que optamos por cargos de elección popular, sabemos que estas disyuntivas que en una persona ciudadana de a pie generarían un mal rato en su entorno, posiblemente una segunda evaluación en otra muestra, para nosotros generan impacto ante la opinión pública. Entonces, no, yo creo que el daño reputacional en este caso tiene que ver con que la vida pública y privada, lamentablemente las autoridades toman otras dimensiones. Y yo, con eso dicho, le deseo lo mejor a él, ojalá pueda corregirse esto y haya sido un malentendido. Y ahí yo tengo una diferencia, si esto se corrige y se sabe y se escruta bien, yo creo que él tiene que estar perfectamente disponible para volver a trabajar en el gobierno. Él es un tremendo
2: aporte. ¿Pero en el mismo cargo, diputado?
3: Oh, mira, imagínese. Eso lo resuelve el presidente de la República. Yo creo que él estaba haciendo una muy buena contribución en la Subsecretaría de Hacienda. Yo la verdad que en lo profesional tengo una muy buena opinión de lo que él estaba haciendo.
2: Perfecto. Ahí clara la opinión de ambos respecto de este punto.
1: Oye,
2: dígame. Paulina Abanovich.
1: Sí, que justo se me cayó esa cuestión. Sí. Yo creo que coincido con Diego. Evidentemente, no sé, el consumo de alcohol en Chile es tolerado, digamos, a diferencia de las drogas que están prohibidas. Pero ninguna autoridad podría justificar estar curado en ninguna parte. O sea, por eso digo yo que el estándar no es el estándar jurídico. Aquí el estándar de los jueces, de los parlamentarios, de quienes son miembros del Poder Ejecutivo, me parece que es un estándar superior y que uno tiene que finalmente adecuarse a eso, y esa es una de las condiciones y restricciones que tenemos. Entonces, el tema del consumo de drogas no es solamente un tema que vaya contra la legislación, tiene que ver también con los conflictos de interés, con la cooptación por parte del crimen organizado de esa persona. El que consume drogas también compra la droga y se la compra a alguien. Entonces, ahí está el tema de fondo de por qué se hacen estos test. Ahora, efectivamente, la discusión que existe hoy día respecto, por ejemplo, un jefe de división, en los organismos públicos se hacen estos test. Si la sanción es la destitución, porque también hay que entender que esa persona que está consumiendo drogas tiene que ser tratada como un adicto. Entonces, esa es una discusión aparte. Pero yo creo que los cargos de primera línea, los que son de designación directa del presidente de la República, no puede volver a ese cargo el ex subsecretario.
0: Perfecto. Antes que se nos vaya el tiempo, no sé si alcanzamos a darle una mirada a las cifras de reconstrucción a propósito del sistema frontal. Naturalmente, ayer el viceministro de Crunch hablaba ya de $500 millones. Se viene un nuevo sistema frontal con bastante intensidad, sobre todo el fin de semana. Distintos estudios de opinión, Criteria, UDD también, el Panel Ciudadano, el CADEM, dan cuenta de cómo se ha evaluado la gestión del Ejecutivo en materia de reconstrucción. ¿Cómo lo han visto ustedes?
3: O sea, yo al menos creo que ante la envergadura de lo que acabamos de enfrentar, la reacción del Estado de Chile, porque esto es un tema de Estado, ha sido bastante correcta. Yo tengo claro que en Coquimbo y en el Valle del Huasco, como llevábamos mucho tiempo de sequía, la verdad es que era muy difícil proyectar hasta qué nivel esto iba a producir los efectos que tuvo, porque además hablemos en castellano los chilenos, como llevábamos tanto tiempo de sequía, las riberas de los ríos, los asentamientos de las personas, el manejo de las cuencas, o sea, todo eso estaba muy difícil de proyectar, precisamente porque muchas personas se habían incluso instalado en lugares que, claro, hace 20 años tenían un comportamiento, pero 20 años después lo habían dejado de tener por esta sequía. Entonces, yo la verdad que creo, independiente quizás de ese momento en donde nosotros exigimos estado de catástrofe, incluso en este programa, yo creo que la reacción del Estado de Chile ha estado bastante bien. Lo que pasa es que a nosotros nos cuesta dimensionar, pero una tormenta de esta envergadura en cualquiera de nuestros países vecinos, yo creo que la institucionalidad chilena reaccionó de muy buena manera. Esa es mi mirada.
2: Ya, pero la pregunta es si los dineros para la reconstrucción de la región de Coquimbo, tal y cual lo están pidiendo los senadores del sector, lo pidió la alcaldesa Daniela Norambuena, con quien hablamos la semana pasada, de su partido, deben estar incluidos en el proyecto de mega reforma. ¿Es atendible ese requerimiento? La alcaldesa decía, tengo miedo que después no haya plata. Los senadores dicen, los recursos tienen que estar frescos y asegurados. ¿Comparte esa solicitud?
3: Si me pregunta a mí, yo creo que son cosas que corren en caminos paralelos, porque el proyecto de ley de reconstrucción lo que busca es resolver las situaciones que traíamos de arrastre, que son, o sea, hoy día nos parece muy grave esto, pero no nos olvidemos de lo que significaron las catástrofes en la región del Biobío, de Ñuble y de Valparaíso, que son las que traemos de arrastre. Yo creo que la discusión sobre Coquimbo, y que tengan tranquilidad los senadores, y para qué decir la alcaldesa Norambuena, con quien he hablado muchas veces de mi partido, evidentemente uno de los grandes temas de la ley del presupuesto del año que sigue no va a ser solamente enfrentar la reconstrucción de esa zona, sino cómo instalamos una conversación seria sobre los efectos del cambio climático y cómo hoy día prepararnos para este tipo de situaciones tiene que ser uno de los componentes centrales de los ministerios del interior y probablemente de obras públicas y de vivienda también. Yo al menos en esa vereda me paro.
2: Paulina Bodanovich, ¿qué opina usted respecto de este punto?
1: Sobre lo último y lo de largo plazo, yo creo que en Chile definitivamente hay que tener un ministerio de la emergencia, porque el SENAPRED finalmente es un servicio dependiente de otro ministerio y no tiene cómo darle órdenes al resto. Ahí hay que integrar el Estado Mayor Conjunto para que opere a las Fuerzas Armadas. Creo que la institucionalidad se nos quedó corta hace rato, nos demoramos muchos años en sacar, pasar de la UNEMI al SENAPRED, y hoy día lo que se requiere de verdad es un ministerio, pero eso es de largo plazo. En lo inmediato voy a dar el ejemplo, es autorreferente, pero el ejemplo concreto que tengo a la mano. Hace 3 años el Maule sufrió 2 grandes tragedias, se inundó 2 veces en Licantén, entre otras ciudades, y lo que yo era la única parlamentaria de gobierno, y yo le pedí al gobierno, a Mario Marcel en ese momento, que en la ley de presupuesto, porque esto fue en julio y agosto, por lo tanto empezamos a tramitar la ley de presupuesto, e introduje lo que se llamó el Plan Maule, y ahí se puso todo el dinero en la reconstrucción con un plan especial, no en cada ministerio tener que andar sumando los poquitos, sino que se hizo un Plan Maule que está inserto en la ley de presupuesto. Yo creo que eso es lo que se requiere. El gobierno le puso reconstrucción a esta ley, cuando en circunstancias que era la reconstrucción de 3 regiones, hoy día la reconstrucción es mucho más amplia y yo creo que es totalmente atendible lo que piden los parlamentarios y los alcaldes de esas regiones, que se incluya un plan de reconstrucción del norte, de Atacama y de Coquimbo, porque se requieren los recursos ahora. Y si hay que ajustar o disponer recursos de esta misma reforma en forma específica, también habrá que hacerlo, por supuesto, con los limitantes constitucionales, pero creo que es importante que que la ciudadanía tenga esa tranquilidad. Y termino diciendo que es cierto lo que dice hábilmente, subrayo hábilmente, el diputado Diego Chalper. Dice, el Estado ha funcionado bien, es lo que dicen las encuestas. La gente valora a Carabineros, a las Fuerzas Armadas, a Bomberos, pero no valora al gobierno. El gobierno, yo creo que no actuó con la celeridad y la prontitud
3: pero si el gobierno
1: que se requería,
3: Estado, pues, senador.
1: Pero el Estado funciona. El Estado funciona, y aquí, con el ministro de Defensa en Hawái, las Fuerzas Armadas igual se desplegaron, igual estuvieron presentes. Yo creo que el Estado no le dio una correcta evaluación, preparación, ni tampoco reacción oportuna a la catástrofe.
2: Ya. Diego, ayer conocimos los resultados de la encuesta Panel Ciudadano UDD, que daba cuenta que el 43% considera que fue mala la reacción del presidente de la República.
3: Bueno, está bien, mire, sí, a ver, hay otras encuestas que son más benevolentes. Yo me acuerdo cuando estábamos con el presidente Boric de gira en Alemania, en temas extremadamente complejos, y se suscitó en Chile una cuestión muy difícil en la región del Biobío. Y también se le cuestionaba al presidente que cómo figuraba en Alemania, cuando, oye, si el Estado tiene que seguir funcionando. Cuando la senadora sugiere que el ministro de Defensa estaba en Hawái, como diciendo que estaba comiéndose una piña colada, la verdad de las cosas es que está equivocada, y estaba en un ejercicio planificado que es muy importante para una de las ramas castrenses de nuestro Estado, ella lo conoce de cerca. Entonces, no, el Estado tiene que operar, Estado, el gobierno, por supuesto, es parte del Estado, y yo creo que la reacción del Estado es bastante eficaz, entendiendo que Chile es un país que concentra terremotos y otro tipo de situaciones muy complejas. Pero estoy de acuerdo que tenemos que fortalecer nuestra institucionalidad en materia de emergencia. La emergencia en Chile es parte integrante de nuestra vida cotidiana, desafortunadamente, así que tenemos que profundizar el trabajo que se hace en esa materia.
0: Sí, de hecho estamos con alerta roja en Maule y Biobío y suspensión de clase en al menos 5 regiones a propósito de este sistema frontal. Paulina Bodanovich, presidenta, senadora del Partido Socialista, muchas gracias por estar con nosotros en este panel de día lunes, replicado en otros medios.
2: Capaz que empieza a ser panel de domingo, ya. Diego Chalper, Diego Chalper, muchísimas gracias a usted por estar junto a nosotros.
3: No van a aguantar que sea panel de domingo. Así que
1: no, nos van a echar de la casa.
0: Ya, buenos días. Que tengan buena semana.
3: Vaya muy bien,
2: ¿eh? Muchas gracias a los dos. Buena semana. Así parte, obviamente, la semana en política. Lo escuchaste en Universo al Día. Hacemos una pausa y ya regresamos.
4: 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En Santiago, 10 grados. Y en Iquique, 15 grados.
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9: 8 de la mañana, 10 minutos.
5: Estos son los titulares que marcarán la jornada.
10: El presidente José Antonio Kast parte este lunes a Perú para asistir al ascenso al poder de Keiko Fujimori. El mandatario participará del cambio de mando que se concreta mañana martes. Senapred elevó a alerta roja la emergencia por crecidas de ríos en 6 comunas de Ñuble, 4 del Maule y una de Biobío. La decisión se adoptó tras reportes de la Dirección General de Aguas que confirmaron caudales en umbral rojo. Hasta 25 milímetros y con bajas temperaturas, las lluvias vuelven a la zona central desde este lunes. El nuevo sistema llegará durante la noche del lunes a las regiones metropolitana y de Valparaíso. De acuerdo a la última entrega de la encuesta CADEM, un 73% cree que Mara Cedini dejó de ser ministra por falta de experiencia para el cargo. Además, al 57% le pareció incorrecto que hiciera públicas sus críticas a la actual administración. En materia internacional, escala el conflicto tras las acusaciones de Javier Milei a Lula da Silva. Hay altas expectativas por la reunión de hoy entre los diplomáticos. Esta tarde se reúnen el canciller brasileño Mauro Vieira con el embajador de Buenos Aires, Julio Vitelli, para analizar la situación y acordar los pasos a seguir. Oficialmente Albo, Bocinha firma el contrato que lo une a Colo-Colo. El arquero Gabo Verdiano, figura del último mundial, se alista para viajar a Chile. 8:12 en Universo.
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2: 8:12, seguimos haciendo Universo al Día a través de la 93.7 acá en Santiago y por supuesto en nuestras señales en Iquique, 92.7 y 92.9 en La Serena y Coquimbo, mirando por supuesto lo que ocurre en el sur a esta hora, lo que ocurre en el norte en función de la reconstrucción. Señales importantes en términos políticos. Ayer el ministro de Obras Públicas y Transporte y Telecomunicaciones, dos carteras gigantescas a cargo de Luis de Grange, señalaba que los cálculos podían ascender hasta los $500 millones. Y recién con nuestro panel político, con Paulina Bogdanovich y Diego Chalper, comentábamos esto de estar o no incluido como dinero fresco que inyectar y subir al doble o al triple los aportes en la mega reforma que se tiene que votar al regreso de esta semana distrital. Señales políticas muy relevantes, pero que pueden enrarecer los ambientes en función de las conversaciones que tiene que tener el gobierno con oficialismo y oposición durante esta semana.
0: Bueno, le recordamos que viene un nuevo sistema frontal que además SENAPRED ha declarado alerta roja en algunas comunas de Maule y Biobío por desbordes de río. Hay sectores de la localidad de Cabrero que están evacuados y también, si nos vamos al tema de las clases, a propósito precisamente de los daños que se han producido, hay clases suspendidas en distintos puntos del país, así que usted naturalmente entiende que esto es un tema que está ocurriendo, que va a seguir ocurriendo, y de hecho para la región metropolitana, cortito nos vamos, porque el fin de semana también hay lluvias bastante intensas en toda la zona centro-sur. El sur está lloviendo muy intenso, pero acá en la zona central también vuelve a llover.
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2: Y justamente por la preocupación del clima, nosotros ya estamos con precipitaciones en Santiago, van a estar presentes el lunes y martes, no está lloviendo en el norte, pero sí con muchísima intensidad en el sur, a propósito de esta alerta que tú señalabas. Y el tema de la afectación en términos de la logística y en términos de la destrucción, lo que tiene que ver con los precios de las verduras, el acceso a aquella, las cosechas completamente destruidas y cómo esto puede empujar al alza los precios los meses que vienen, es parte de lo que queremos conversar y también del efecto los aranceles de Estados Unidos con Antonio Walker, ex ministro de Agricultura y presidente de la Sociedad Nacional de Agricultura. Muy buenos días, Antonio, bienvenido a Radio Universo.
12: Muy buenos días, Octavia, buenos días, Iván.
0: Bueno, partimos primero saludándolo, por supuesto, y preguntándole a propósito de los dichos del ministro, el ministro Campo, el ministro de Agricultura, que dice que en términos generales no hay una gran afectación sobre la agricultura a propósito del sistema frontal. ¿Se desmarca, toma distancia respecto de ello? ¿Coincide? ¿Cómo nos va a golpear en la producción hortofrutícola en nuestro país, en la producción agrícola?
12: Sí, bueno, Iván, yo creo que el ministro de Agricultura, con quien tengo muy buena relación y creo que está muy bien enfocado en los problemas y en los desafíos de la agricultura, se interpretó mal o él se expresó mal, pero en el fondo lo que él quiso decir que la producción agrícola nacional, la producción de alimentos estaba intacta, que Chile no iba a tener problemas de abastecimiento de alimentos, que no íbamos a tener alzas de precios significativas en el tiempo. Y claro, tuvimos sectores en la región de Coquimbo, en la región de Atacama, en que este río atmosférico golpeó muy fuerte. Y cuando un río, cuando un estero, cuando una quebrada se desborda y entra al predio de un agricultor y se lo lleva todo, ¿no? Por Dios que causa frustración. Y cuando uno ve, por otro lado, las declaraciones del ministro donde dice que aquí no hay temas o problemas estructurales, claro, produce una reacción. La verdad es que el tema este del río atmosférico ha sido fuertísimo en la región de Atacama, en el Alto del Tránsito, en el Carmen, en Valeriano, en el Huasco. El río atmosférico pegó muy fuerte, en la zona pisquera pegó muy fuerte, en la región de Coquimbo vimos a Daniela Norambuena, alcaldesa de La Serena, haciendo un llamado desesperado y pidiendo ayuda. Hemos visto en el Elkin con Barbalá, en el Ovalle, en Punitaqui, que este frente mal tiempo pegó fuerte, ¿no? Tuvimos una concentración de lluvia que yo no había visto en 40 años. Y por la topografía de Chile, nuestra geografía, esta alta cordillera, esta agua baja con mucha velocidad, con mucho sedimento, se saturó el suelo muy rápido, y una vez que se satura el suelo, el agua corre y se forman estos grandes caudales con estos grandes sedimentos que destruyeron la infraestructura hídrica de una parte muy importante de Atacama y Coquimbo, y también hubo una afectación a las viviendas brutalmente alta, y por supuesto también hubo un efecto en la agricultura que no pone en riesgo el abastecimiento de alimentos del país.
2: Ya, no pone en riesgo el abastecimiento, pero acá yo estoy mirando parte de la aclaración, por ejemplo, de la Asociación de Productores de Pisco, que expresaron su molestia, el alcalde de Montepatria lo declaró persona non grata, las reacciones han venido siguiendo con las horas. Cuando le preguntaron los efectos de la lluvia al ministro Jaime Campos, él dijo que no hay daños estructurales en la agricultura chilena, estoy leyendo entre comillas, hasta donde yo tengo conocimiento en esta época del año no hay uvas en las parras. Y ahí empezó obviamente todo este debate, específicamente en la zona norte, la más dañada por estos días. Y le quiero preguntar a usted, que además tiene un cargo hoy día relacionado desde el punto de vista gremial y además la expertise como ministro de Agricultura. Para decir algo así, hay que tener algún catastro primero. El ministro se equivocó, como usted dice, porque usted acaba de señalar que cree que fue un error esto dicho, pero obviamente hay personas, y sobre todo en los gremios que usted representa, que piensan distinto y que consideran que el ministro de Agricultura debiera incluso disculparse. Y además aclárenos, ¿hay una afectación estructural a la agricultura hoy día en nuestro país?
12: Una afectación estructural en la agricultura en nuestro país en general no, pero hay que decirlo, cuando uno dice esto y uno como agricultor lo perdió todo porque entró el río o entró un estero o entró una quebrada, por
2: se
12: Dios
2: llevó cosechas
12: duele...
2: completas, acuérdense los limones que estaban en...
12: Por eso duele escuchar estas declaraciones. Pero yo creo que el ministro de Agricultura trató de decir otra cosa, que el abastecimiento de alimentos en general no estaba comprometido. Pero contestando la pregunta y haciéndome responsable por el diagnóstico que hemos hecho en la Sociedad Nacional de Agricultura, cuando... Octavia, hay un río atmosférico de esta característica, con esta concentración de lluvia, que equivale a 3 o 4 años de precipitaciones en una región del norte, y cuando Chile tiene esta geografía, esta topografía, ¿no? Y vimos cómo las quebradas y los esteros y los canales y los ríos toman estos caudales de agua con este tremendo sedimento. Ojo, ese sedimento es materia orgánica, es... la parte más fértil del suelo, ¿no? Y produce una erosión brutal y estas cárcavas en los suelos, ¿no? Claro, cuando se desborda, todos estos caudales de agua causa mucho daño y hay un sector pesquero dañado, hay un sector agricultores de las regiones de Coquimbo muy dañado y toda nuestra solidaridad con ellos. Hemos hecho una campaña a mal tiempo buena cara en la Sociedad Nacional de Agricultura, hemos hecho una campaña a través de la CPC, hemos hecho una campaña a través de Chile Ayuda. Fue muy lindo cómo los agricultores dispusieron de toda su maquinaria. Despachamos forraje el día sábado en camiones de 30 toneladas para ir en ayuda de los animales allá en la región de Coquimbo. Toda la crianza de caprinos es muy importante, los caballares son muy importantes, los camélidos son muy importantes. Y hay mucho damnificado, tenemos gente fallecida, mucho daño en las viviendas, mucho daño en los invernaderos. Esto fue muy fuerte, fue muy fuerte y pegó específicamente en la región de Coquimbo y en la región de Atacama. Noticia en desarrollo, Octavia, Iván, porque ahora esto se traslada al sur del país, al centro sur, estamos viendo los caudales que tiene el río Teno, el Lontué, el Ñuble, etcétera, están anunciadas precipitaciones muy altas en primavera, eso no le hace bien a la producción agrícola, porque tenemos estados fenológicos muy sensibles en primavera a las precipitaciones, ¿no? Porque tenemos floración y la floración es muy sensible a la polinización y a las cuajas, etcétera. Vamos a tener un año desordenado, vamos a tener un niño que se está portando mal en Chile y tenemos que tomar todas las precauciones del caso.
0: Antonio, quienes hemos visto su trayectoria, uno entiende que el tipo de liderazgo que usted ejerce no es confrontacional y usted siempre ve como el lado, si usted quiere, más lleno del vaso, y es una característica que por supuesto se valora. Pero el ministro, y volviendo a esos dichos, y además después de toda la descripción que usted nos hace, el ministro en esta respuesta que le citaba Octavio hace un rato dice: no hay daño estructural en la agricultura chilena. Todos los sectores y todas las regiones han soportado bien este temporal. Entonces, ¿para quién dirige la cartera de agricultura decir aquello? Uno sospecha que debiera tener data levantada en terreno para decir semejante frase. Y en ese sentido, usted hace una descripción que es completamente distinta y dice, bueno, el ministro quiso decir otra cosa, pero el ministro dijo lo que le acabamos de citar, no, lo que quiso
2: dijo
0: decir.
2: Dijo lo que dijo.
0: Dijo lo que dijo, lo que quiso decir está en el fuero de él. Uh-huh. ¿Acá hay una estimación de cuántos daños se ha producido? Porque aquí se ha visto desde la afectación en las parras, los caminos, la conectividad, cosechas, veníamos la semana anterior con la helada. ¿Cuánto se ha perdido, cuánto se ha dañado y qué efecto va a tener sobre la población?
12: Las pérdidas son muy grandes, yo hablo de cientos de millones de dólares, repito las palabras del ministro de Obras Públicas, ¿no? Uh-huh. Cientos de millones de dólares.
2: Pero él hablaba solo de conectividad, perdón, sí. No era afectación de
0: el área 500 cosechas. Millones para caminos.
2: En el área de la agricultura, ¿usted sí. tiene una estimación?
12: Lo que pasa, sí, mira, es que, a ver, uh-huh. Iván, Octavia, yo creo que, yo no quiero entrar en polémica con el ministro de Agricultura porque el tema es súper profundo, súper grave, hay gente súper dañada, que lo está pasando súper mal. El ministro de Agricultura, desde que asumió, créanme, yo he estado en muchas reuniones con él, realmente sorprende lo bien enfocado que está. Créanme, ahora, uno se equivoca muchas veces en las declaraciones, porque los periodistas, ustedes son muy rápidos, muy inteligentes, muchas veces uno no está con todos los antecedentes en la mano, ¿no? Y yo creo que no es la mejor declaración uh-huh. frente a un río atmosférico que sí causó mucho daño. Yo creo que el ministro, y así lo dijo, hizo ver de que no había una afectación general en la agricultura chilena. Pero yo creo que lo más importante ahora, Iván, Octavia, es cómo nos ponemos de pie, es cómo ayudamos a la región de Coquimbo, cómo cooperamos con Atacama. El sector rural es un sector muy dañado. Fíjense ustedes uh-huh. que la región de Coquimbo ha tenido el ciclo más seco entre el 2010 y el 2026, más seco en los últimos 1000 años. La región de Coquimbo perdió el 40% de la superficie agrícola en los últimos 2 años. Hoy día le toca este río atmosférico, este desorden climático, ¿no? Estas tremendas precipitaciones que trae la el niño. Entonces, es una región que ya viene muy golpeada, ¿no? Es bien brutal cuando uno dice que desde el 2010 al 2026 hemos tenido el ciclo más seco de los últimos 1000 años, ¿no? Entonces, bueno, lo mismo la región de Atacama. Vimos también los problemas de la Ligua, Cabildo y Petorca hace unos años, ¿no? Todo el mundo vimos cómo disminuyeron las precipitaciones
2: sí. ¿Antonio?
12: En la zona centro norte del país. Entonces aquí la reflexión es más profunda, es decir, chuta, ¿qué estamos haciendo con la gran infraestructura hídrica de Chile, no?
2: Le quiero preguntar, y dejemos afuera, ya entendimos su punto respecto a las declaraciones del ministro de Agricultura.
12: No me hagan pelear con el ministro, que lo
2: para nada.
12: Mucho.
2: Es más, quiero focalizarme ahora en el catastro que ustedes tienen en la SNA en función de los daños, porque lo que decía el ministro Luis de Grange, que usted menciona, estos 500 millones uh-huh. de dólares, él habla únicamente referido a la conectividad, a los caminos viales, caminos urbanos, todo lo que tiene que ver con MOP y transporte. En el caso suyo, específicamente en el sector agrícola, ¿hay algún catastro de los daños que puedan, entendemos que no hay riesgo de abastecimiento, como usted nos aclaró, pero que también puedan llevar al alza los precios en función de la escasez de algún tipo de producto?
12: Yo creo que no hay un riesgo de que producto de este río atmosférico, ojo uh-huh. Octavia, aquí está sí. una noticia en desarrollo, ¿no? Uh-huh. Sí, nosotros hemos estado muy comunicados con la Vega Central, con los valledores, con los feriantes, yeah. con los supermercados. Mi gran profesor en esto se llama Arturo Guerrero, de la Vega Central, sí. y siempre me dice, Arturo, mire, cuando hay oferta de alimentos, los precios no se mueven. Ha habido esporádicamente escasez de alimentos en algunos días, porque se interrumpió.
0: Se nos va Antonio
2: Walker. La Ruta 5 Norte, que estaba con interrupciones, por supuesto. Presumimos que eso se hace referencia a Antonio Walker, presidente de la Sociedad Nacional de Agricultura. Estamos conversando con él a propósito de la inquietud evidente, Iván, de lo que tiene que ver con el alza de los precios en función de la escasez y la disponibilidad, pero él dice en términos logísticos, no hay problemas de conectividad. estamos viendo lo que dice relación, Iván, con respecto a la ahora a las cosechas, que algunas, los pisqueros de toda la región de Coquimbo dicen que están en crisis máxima, que se perdieron miles y miles de toneladas de producción futura y que obviamente se los deja sin ingresos y están pidiendo una inyección de dinero específica para esa zona, la zona pisquera, que es clave en la región de Coquimbo.
0: Bueno, Antonio Hugo, el presidente de la Senat, si bien tiene una mirada crítica a propósito de los dichos del ministro de Agricultura, el ministro Campos, tampoco quiere ir frontalmente. Recordemos que el ministro en esta entrevista que está publicada en La Tercera, por ejemplo, dice que no ha habido daños estructurales. Ahora sí, Antonio volvió, si quiere terminar la frase a propósito de cuánto iba a impactar, ¿no?, finalmente al ciudadano, al consumidor, este sistema frontal por los efectos que está usted comentando, ¿no?
12: Bueno, esta es la conectividad entre el mundo rural y el mundo urbano. Estas son las brechas entre el mundo rural y el mundo urbano, que la conectividad no es muy buena. No, Iván, hemos tenido alzas de precios puntuales, más bien porque se ha afectado la logística, porque se ha afectado la distribución de alimentos. Pero responsablemente quiero decir que en las frutas de verano tuvimos una muy buena cosecha, esas frutas están frigoríficos, actualmente estamos cosechando paltas, limones, naranjas, clementinas, cítricos en general, y la producción de hortalizas, verduras, legumbres es normal, y si no tenemos problemas en la logística no debiéramos tener alzas de precios significativas. Lo que sí está ocurriendo que en el campo, ¿no es cierto?, hay mucha agua, hay mucho barro, hay mucho lodo y dificulta las cosechas de frutas de invierno, de hortalizas, de verdura, ¿no? Ahora, la gran mayoría de las hortalizas hoy día vienen de Arica, de Azapa, de Yuta, de Chaca. Uh-huh. Y si tenemos la logística funcionando normalmente, uh-huh, no debieran haber alzas significativas, uh-huh, en los precios de alimentos. El llamado que siempre hacemos a cotizar, si se interrumpe el abastecimiento de tomates, bueno, tenemos otras hortalizas y verduras, ¿no es cierto? Siempre hay que irse refugiando en los productos que tengan el precio más conveniente posible, tener cuidado, siempre aparecen los especuladores, ¿no?, en estas situaciones, así que cotizar, informarse, refugiarse en productos que tengan precios más razonables para que no afecte el presupuesto familiar.
2: Antonio Walker, presidente de la SNA, antes que nos deje, imposible no comentar el impacto que va a tener en varias industrias de nuestro país el alza de aranceles. Esto se puede mirar en función de lo que tiene que ver con las gestiones que tiene que hacer el gobierno, donde uno presuponía que los esfuerzos estaban destinados a ser un gran socio con Estados Unidos, o al menos que nos vieran de esa manera, no resultó, 12.5%, o también con la afectación que tiene en términos puntuales y cómo enfrentarlo en área cuánto también va a subir los costos de producción y los retornos con esta sobretasa anunciada por Estados Unidos y que partió el viernes de la semana pasada.
12: Sí, bueno, ahora a las 9 de la mañana tenemos una reunión con el canciller, tenemos una reunión con Paula Esteves, subsecretaria de Relaciones Políticas e Internacionales, para abordar este tema. Este tema, Octavia, nos duele, yo diría, en el alma, porque la relación comercial que hemos tenido con Estados Unidos históricamente ha sido muy buena. Chile y su fruticultura y su agricultura se formó mirando California, ¿no? En los años 60 firmamos un convenio Chile-California. Chile, en nuestro espejo, nuestro referente, nuestro ejemplo, fue lo que ha hecho California, ¿no? Porque tenemos climas muy parecidos, tenemos condiciones muy parecidas, y esto ha sido un balde de agua fría, realmente, teniendo un tratado de libre comercio con Estados Unidos.
0: Uh-huh. ¿Y habría que recurrir a alguna instancia distinta de solo lamentarlo? Porque acá hay un tratado de libre comercio firmado, hay tribunales internacionales de comercio que podrían eventualmente dirimir controversia al respecto.
12: Eso es lo que nosotros decimos. Aquí no es cosa de ir a negociar con Estados Unidos, porque cuando uno dice vamos a negociar con Estados Unidos, ya supone transar algo. No, lo que tenemos que hacer y decirle a Estados Unidos claramente, cumplamos el tratado de libre comercio que tenemos como decía mi padre, los contratos son para cumplirlo.
0: Acá falta firmeza del Ejecutivo, Antonio, disculpe que le interrumpa, porque no, si hay una, hay un tratado de libre comercio que costó mucho sacarlo, que ha dado relevancia a las exportaciones chilenas, y aquí se está incumpliendo. Si hay un tratado, ¿por qué volver a negociar? ¿Ha faltado firmeza en esa defensa?
12: No, yo creo que no. Yo incluso ayer conversé con Paula. El gobierno está negociando, está con una muy buena actitud. Francisco Pérez Maquena, nuestro ministro de Relaciones Exteriores, es un gran negociador. Paula Esteve es un gran, es una gran conocedora de cómo funciona Estados Unidos. Ella fue, ¿no es cierto?, la directora de ACAM. Yo creo, Iván, que esto es una pelea entre David y Goliat, ¿no? Estados Unidos realmente tiene una política exterior muy errática, que nos duele muchísimo.
2: Pero ¿cómo se enfrenta, yendo directamente a lo que debe hacer el gobierno? Usted dice que no hay nada que negociar, porque negociar implica ceder, y estamos perdiendo todo. ¿Qué podemos ceder más aún?
12: No, yo,
2: ¿se debe
12: yo
2: recurrir creo, a instancias internacionales?
12: Sí, de todas maneras.
2: ¿Cuáles?
12: La OMC. Bueno, yo no soy un especialista, no sé si en relación, pero está la OMC, ¿no es cierto? Están las relaciones diplomáticas, son para este tipo de negociaciones. Ahora, creo que si tenemos un canciller que conoce de negociaciones, es el canciller Francisco Pérez Maquena. Yo creo que, ahora, Estados Unidos es muy poderoso, Octavia, ¿no? Entonces, también para un país chiquitito y tan lejano como nosotros, es difícil, pero ahora tenemos a las 9 de la mañana esta reunión con el equipo de negociador de la Cancillería. Pero aquí el gran responsable de lo que está ocurriendo es Estados Unidos, porque nosotros hemos sido muy fieles, tenemos una agricultura sustentable, productora de alimentos saludables, en salmones, en fruta fresca, en muchos productos. Nos hace perder mucha competitividad estos aranceles, además que hay otros países que no los tienen, ¿no? Entonces, y lo que más nos duele también es el motivo de este 12,5%, ¿no? Claro. Cuando se dice, no, Chile
0: trabajo
12: no...
0: forzado.
12: Claro, cuando dice Estados Unidos, ¿no? El castigo es porque Chile importa productos de países donde hay trabajo forzado, ¿no? Todo lo que hemos hecho en materia de buenas prácticas agrícolas, buenas prácticas laborales, todas las instancias de diálogo que tenemos nosotros en el Consejo Superior Laboral, que tenemos en la CPC, con las organizaciones sindicales, todas las instituciones de Chile, ¿no? El Ministerio del Trabajo, la Dirección del Trabajo, hemos implementado la ley de 40 horas hace poco tiempo, hubo una tremenda reforma a las pensiones. En fin, hemos estado trabajando como sector empresarial muy fuerte para tener la mejor relación con el mundo sindical. Entonces, creo que estas son barreras para arancelarias que nada ayuda al libre mercado, que nada ayuda al libre comercio, y esto nos duele mucho.
0: Bien, veremos cuáles son los caminos a seguir. Como usted bien dice, hay un tratado de libre comercio entre ambos países. No obstante aquello, Estados Unidos ha puesto para algunos productos este arancel de 12,5. Antonio Walker, presidente de la Sociedad Nacional de Agricultura, muchas gracias por esta conversación.
12: No, muchas gracias a usted. Hasta luego.
2: Muchísimas gracias por sus palabras. Nosotros hacemos una breve pausa y ya seguimos en Universo al Día.
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15: Esta es la hora en Universo.
9: 8 de la mañana, 39 minutos.
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2: Estamos escuchando el audio original de una parte que ha ido generando noticias, sobre todo en sus pasos por otros países, de un momento del show de Rosalía. Se llama El Confesionario. Ustedes saben que efectivamente toda la iconografía y la imaginería que tiene Rosalía tiene que ver con las monjas, con las iglesias. Fue tan comentado todo eso cuando recién salió Lux. Y en este confesionario han pasado una cantidad de conocidísimos influencers, cantantes, actores, sobre todo en España. Y en el caso de Chile, fue la artista nacional Fran Valenzuela, la primera este viernes pasado en subirse a este confesionario y dar cuenta, por cierto, de una infidelidad, porque la perla es esto, despecho, terroristas emocionales, atentos.
0: Espérate, antes de aquello, ¿sí? Antes de entrar a ese plano tan escabroso de la parte, Rosalía está dando 4 conciertos en Chile en el Movistar Arena, ya dio 2, viernes, sábado, hoy día es el tercero y el día 29, el miércoles, el cuarto, para ponerlo dentro de lo que es el Lux Tour 2026. También comentarles lo que ha pasado del otro lado de la cordillera, Argentina. Antes de ir a aquello, recuerden ustedes que ella reposteó un video de Mia Khalifa, donde Mia Khalifa ponía una canción de ella a propósito de su celebración particular de la derrota de Argentina. Y en Argentina se canceló. Ella pidió perdón, pero le están sacando la mugre en los medios. Ojo, han sido muy duros porque los argentinos están en una cosa muy, muy extraña.
2: Están en un loop.
0: Están en un loop que es muy argentino a propósito de la derrota.
2: De Milei a propósito de eso también.
0: Y había un concierto en homenaje a Rosalía que se canceló aquel. Incluso había muchos fanáticos pidiendo devolución de entrada, cuestión que no ocurre. Ahora, dicho eso en el contexto, para ir a la confesión, Fran Valenzuela.
2: ¿Qué dijo Fran Valenzuela?
0: Dijo lo siguiente. Me escribe, él estaba en gira, hay que decirlo.
2: Ella confiesa un amor violento con un importante cantante que no revela el nombre.
0: No dice quién es.
2: Da cuenta de cómo se vuelve loca, que ella no se reconocía a sí misma. No sé, interesante, ella regaló todo esto, no lo dio al público, así que no hay problema en contarlo, porque esto fue ante miles de personas también.
0: Ya, pero es que es una declaración larga, y se me escribe, está de gira, porque él es cantante también, yo también, llegué al momento, nos encontramos, un romance, 3 días encerrado, estaba en shock, no sabía qué estaba pasando conmigo. Ajá. Ella cuenta como toda el la amor. Emoción que está, el amor loco. Me dice, nos vamos a encontrar en tal ciudad, ven a mi concierto, me arreglo, voy, toda preparada, etcétera. De pronto me veo una esquina, como una sombra, y lo veo revolcándose con otras chicas.
2: Me escribe y me dice, vamos al after, nos juntamos allá. Yo con el mejor outfit, cartera, pendiente, la mejor ropa interior, llego allá y no lo encuentro. Lo comienzo a buscar, contaba Fran Valenzuela. Y me encanta que Rosalía haga esto. De pronto veo en una esquina, como una sombra, y ahí se estaba revolcando con otra. Y ella acá está con la cartera. La situación le rompió el corazón. No, ella no quiso decir quién era.
0: Pero no se sabe porque
2: yo no sé. Me sentí de 13, de 14 años, cuando te rompen por primera vez el corazón. Pero no fue lo único, pues la Perlita fingió que nada había pasado. Me quedó parada, mirando, de repente me ve y sale a saludarme, Piolita, y me dice, mi amor, qué bueno que viniste. Y yo dije, sería huevona, dijo Francisca. Por supuesto que después de eso, hasta ahí llegó la relación. Parte de estos momentos que genera Rosalía con estos confesionarios en público y en vivo.
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0: Bueno, parte de la conversación pública a propósito de lo que está ocurriendo con el sistema frontal, ya le comentábamos de las alertas que ha decretado el SENAPRED ahora mismo, veíamos recién la falta de clase, hay alcaldes hablando naturalmente en televisión a propósito de cómo se ha enfrentado la crisis, le damos el número de la encuesta. Y una parte importante de la discusión tiene que ver en cómo se hace planificación urbana frente a esto que está ocurriendo, que es el cambio climático, es decir, fenómenos cada vez más intensos y que se repiten con más frecuencia. Para tener esta mirada que va más allá de la contingencia, estamos con Pablo Alar, decano de la Facultad de Arquitectura y Arte de la Universidad del Desarrollo. Pablo, primero que nada, buenos días y bienvenido a este Universo del Día.
19: Buenos días, Iván, Octavia, un gusto saludarles a ustedes y a todos los auditores de Universo al Día.
2: Muchísimas
19: y también
2: gracias.
19: Un saludo muy especial a las familias y las personas que todavía están sufriendo con este río atmosférico que hemos vivido en los últimos días.
2: Exacto, y la conversación que teníamos pendiente desde el punto de vista urbanístico es primero las lecciones que hay que sacar, porque hemos aprendido a conjugar nuevos conceptos, nuevos verbos en función de los métodos tsunami, que es lo que pasó en el sur hace 2-3 semanas, y ahora todo lo que ocurrió con villas completas, con quebradas que se activaron después de 20 años y que han puesto sobre la mesa la necesidad de construir ciudades resilientes, ciudades inundables, parques como el que tenemos acá, que puedan inundarse y después seguir como si nada. Pero también somos porfiados y el ser humano termina construyendo donde parece imposible. Concón probablemente es la mejor muestra de aquello en función de lo que ha pasado con los socavones. ¿Cuál es para ti, Pablo, la primera lección, ya sea normativa, ya sea con mirada de futuro, donde poner obviamente los ojos y las energías ahora que toca reconstruir?
19: Bueno, la primera lección, Octavia, es que Chile es un país que ha ido aprendiendo a construir ciudades resilientes a partir de la experiencia y desastres anteriores. Y qué mejor cuenta de ello de nuestra cultura sísmica. Nuestra cultura sísmica nos ha permitido ser un país que cuenta con normas sísmicas, con una capacidad de enfrentar terremotos como el 8.8, con mucho menos víctimas fatales que las que tuvo Venezuela con un 5 punto tanto o Haití con un 5 y algo. Entonces, lo que pasa es que hay un tema llamado la recurrencia. Uno siempre en temas de riesgos tiene que poner en balance la recurrencia y la intensidad. Por ejemplo, un meteorito te puede destruir una civilización, pero pasa cada millones de años. Y lo que está pasando con el cambio climático, y esto es lo que estamos aprendiendo ahora, es que ya cuesta encontrar justificación para los negacionistas. O sea, según la Convención Marco de las Naciones Unidas sobre Cambio Climático, Chile es uno de los países más expuestos a riesgos tales como las mega sequías, las olas de calor, los incendios forestales, el retroceso de los glaciares y los ríos atmosféricos como el que enfrentamos en estos días. Y eso significa que va a llover cada vez más distanciado en el tiempo, pero mucho más intenso, y no necesariamente en épocas en las

0: viva en Las Condes. Entonces, y para que entendamos la proporción de las actuales lluvias que recibimos en estos días, en la región metropolitana solamente los tres primeros días de lluvias tuvimos el registro más intenso de lluvias para el mes entero de julio desde 1914, solo superado por el histórico temporal del 87. Entonces estamos hablando de que las infraestructuras hidráulicas, las que conducen las aguas lluvias, si bien se diseñan basado en lo que se llama periodo de retorno de 10, 20, 50 años, ahora las vamos a tener que diseñar,
1: Pablo,
0: para contener flujos de hasta 100 años de diferencia, como los que estamos teniendo ahora.
1: Claro, y nuestro país, estamos con Pablo Alar, él es decano de Facultad de Arquitectura y Arte de la Universidad del Desarrollo, y nuestro país hizo modificaciones sustantivas, y ya que usted lo ponía como ejemplo, a propósito de la normativa sísmica después del 60, que es el terremoto más grande jamás medido, el 85, que es el de la zona central, y sobre todo después del 2010. Y eso, claro, naturalmente nos ha dado un estándar sísmico que es relevante, que incluso se estudia desde el extranjero, se viene a ver. Y en el caso de la infraestructura urbana, ¿se ha hecho algo parecido en grandes centros urbanos como la región metropolitana? Están las piscinas decantadoras de Macul, las de Aguas Tiras que se hicieron hace no tanto tiempo, el parque inundable Héctor Jara, la canalización en Maipú, pero acá está el 40% de la población. ¿Cómo se hace, por ejemplo, en Atacama, en Coquimbo, donde pequeños caseríos, pequeños villorrios, pequeños poblados han quedado aislados y no se pueden hacer obras de infraestructura que sean tan grandes por el factor que usted decía, lo recurrente, ocurre cada no sé cuántos cientos de años, y la densidad poblacional? ¿Cómo se mira eso?
0: Bueno, tú has dado el clavo, Iván, en el sentido de que muchas veces las obras de mitigación, las obras de infraestructura, tienen un costo altísimo, y si van a estar utilizándose cada cierto tiempo, si la recurrencia de ese evento va a ser, no sé, cada 50, cada 20, si bien ahora se está acercando y estamos teniendo, ¿verdad?, con el cambio climático, mucho más recurrencia, pero esas comunidades muchas veces tienen otras urgencias para esos miles de millones de dólares que se invierten en esas obras, urgencias que tienen que ver con acceso a la salud, acceso a la educación, seguridad ciudadana, empleo. Y ahí es donde comienzan los dilemas de cómo poder orientar el crecimiento de nuestras ciudades, particularmente en localidades donde por falta de conocimiento la gente comienza a ocupar, ya sea formal o informalmente, áreas de riesgo, quebradas, donde se dan campamentos, poblaciones, como es el caso de Antofagasta, etcétera. Entonces ahí es donde tenemos que empezar a buscar soluciones que no sean unifocales. O sea, que no sea simplemente poner hormigón y canalizar una quebrada para que el agua escurra más abajo, porque finalmente va a generar problemas aguas abajo, sino que ver, como se ha hecho, como bien planteaba Iván, en el caso de Santiago, con el parque Víctor Jara, de que se ocupen esos recursos para construir un parque que genere beneficios a esas comunidades, que evite que la gente ocupe ese lecho con vivienda, que durante 360 días al año es un lugar que captura CO2, que genera cohesión social, que reduce el efecto isla de calor y que está diseñado para cuando venga la crecida contenga las aguas dentro de la forma del parque, dentro del diseño del parque, como es el caso en Londonada, en Pudahuel, como es el caso del parque La Aguada, Víctor Jara, en Santiago, o como es el caso del parque Caucari en Copiapó, que de hecho resultó y hasta ahora ha funcionado muy bien con estas lluvias. Y ahí es donde surgen dos conceptos que son clave en el urbanismo y en el paisajismo contemporáneo del siglo XXI, que son las infraestructuras verdes, las infraestructuras azules y lo que se llama ciudades esponja. Y hacia allá tenemos que apuntar.
2: ¿Qué es una ciudad esponja, Pablo Alar, para que entiendan nuestros auditores?
0: Este es un concepto que lo desarrolló el arquitecto paisajista Kong Wanyu, chino, que lamentablemente falleció el año pasado. Yo fui muy amigo de él, estudiamos juntos en Harvard, y que él plantea que las aguas lluvias, en vez de recibirlas y trasladarlas lo más rápido posible a los puntos bajos de la ciudad, tienen que ser tratadas en su origen, o sea, que sean absorbidas hacia las napas, que percolen, ojalá apenas caen en la tierra. ¿Por qué? Porque así no se contaminan, así mantienen los ciclos naturales. Y lamentablemente la ciudad del siglo XX lo único que hace es impermeabilizar el suelo, con los techos, con las calles, el agua escurre. ¿Han visto ustedes en el paradero cuando esperan la micro en la primera lluvia, ven que pasa la agüita con aceite de auto y ya se contaminó el agua lluvia? Y lo que dice él es, hagamos que las ciudades sean esponjas, hagamos techos verdes, hagamos que las platabandas sean lugares que absorban, que sean biodigestores de agua, que tengamos parques y plazas que permitan que el agua por su diseño se mantenga ahí y no escurra aguas abajo, y eso no es tan difícil de hacer. Uh-huh. En Chile

0: hay grandes ingenieros hidráulicos como Bonifacio Fernández, que son autoridades mundiales en esto, y básicamente es hacer que el agua se absorba en su origen y así se evita el escurrimiento hacia abajo y por otro lado se contiene esa agua para mejorar también las áreas verdes y alimentar las napas que cada vez están más degradadas y cada vez más explotadas. Ese, así en simple, es el concepto de ciudad esponja. Es como que la ciudad fuera una esponja.
1: Ahora, Pablo, hay un fenómeno que ha resurgido con mucha fuerza, lamentablemente, en nuestro país después del estallido social y la pandemia, que tiene que ver con la nueva crecida de números de campamentos. De hecho, hay más de 1.400 campamentos en Chile y vimos que una parte muy relevante de ello es población que está súper expuesta a estos efectos del cambio climático. Techo Chile publica una cifra que es importante y que señala que el 85% de los campamentos de nuestro país están expuestos al menos a un riesgo: remoción de masa, inundación, tsunami o incendio forestal. Una cosa es la planificación urbana, naturalmente construir bajo ciertos estándares. Otra muy distinta es con estas personas que están al margen de lo que es la planificación urbana, que son asentamientos irregulares. ¿Qué se hace con eso?
0: Mira, yo tuve el honor de servir como coordinador nacional de reconstrucción urbana después del terremoto y tsunami del 2010. Y una de las cosas que teníamos claro era que no podíamos permitirnos que las familias pudieran volver a construir de manera informal en las zonas de riesgo de tsunami. O de remoción en masa. Y para eso se estableció un plan que lamentablemente no se ha replicado. Recién el ministro Poduje lo está planteando para la reconstrucción de Valparaíso, pero 16 años después, que eran las aldeas de emergencia. ¿Qué eran las aldeas de emergencia? Logramos que más de 6.000 familias que vivían en zonas de riesgo no volvieran a construir sus mediaguas en zonas de riesgo, sino que se construyeron en terrenos arrendados o en terrenos públicos campamentos, pero no campamentos informales, no campamentos así irregulares, sino que con viviendas de emergencia, con baños bien equipados para mujeres, niños, hombres, con equipamiento común, etcétera, que durante 4 años nos exigimos tener 4 años, esas familias pudieran tener una solución definitiva. Entonces tú los sacabas de la zona de riesgo, les generabas un lugar lo más cerca posible de donde trabajaban, etcétera, para subsistir durante la transición, y luego se les trabajaba una vivienda definitiva sin saltarse la fila. Lamentablemente esa práctica se perdió después de la reconstrucción del 2010. Los más de 100 aldeas de emergencia que se construyeron para el terremoto, todas se desmantelaron, ninguna se perpetuó como campamento, todas las familias tuvieron acceso a una solución habitacional. Y yo creo que eso es algo que tenemos que hacer urgente, porque tal como tú dices, hemos tenido una explosión de familias viviendo en campamentos informales y la mayoría de ellos en zonas de riesgo, en laderas en Lampa, en quebradas en Antofagasta, y eso debiera ser la prioridad de la política habitacional en cuanto a los campamentos, sin saltarse la fila, por supuesto, pero con soluciones transitorias. Y yo creo que esa experiencia hay que reflotarla, y como yo te decía, el ministro Poduje ya ha anunciado algo de ese tipo para los casos de Penco y también de Valparaíso, así que esperamos que ahora también en el Norte Chico se pueda replicar. Ahora es distinto porque en el Norte Chico son localidades más aisladas, son familias que están más alejadas, que probablemente son otro tipo de soluciones, sí. Pero claramente Chile el año 2007 le estaba ganando la batalla a los campamentos. Teníamos 25.000 familias viviendo en campamentos y ahora tenemos 130.000.
2: Y creciendo.
0: Entonces tenemos que ponerle un atajo a eso, porque somos un país más rico, con mayor capacidad de gestión, y por lo tanto es un desafío poniendo, como bien dices tú, Iván, como prioridad que las familias no habiten zonas de riesgo y que esas zonas de riesgo ojalá se habiliten como parques, áreas verdes, ciudades esponjas, que no sean invadidas y que al mismo tiempo generen un montón de otros beneficios, no solo sociales y ambientales, sino que también desde el punto de vista de la reducción del riesgo. Una paradoja que les quería contar es que nosotros en Alaran Partners, mi oficina, estamos trabajando para el gobierno regional de Coquimbo, y con Subdere en un plan de infraestructura verde para el área metropolitana de Coquimbo-La Serena, que estamos casi terminando, y el lunes pasado íbamos a tener un taller donde íbamos a priorizar las obras con todos los equipos municipales, y precisamente muchas de las obras de infraestructura verde de este plan de infraestructura verde metropolitano del Gran Coquimbo-La Serena tenía que ver precisamente con el tema de ciudades esponjas, de proteger los caudales, de reforzar aquellos parques que podían cumplir con estas funciones. tanto humedales como quebradas, y por lo tanto, si bien llegamos tarde, creemos que ese tipo de iniciativas de planificación, en la medida en que se vayan consolidando, en la medida en que vaya volviendo la planificación desde el gobierno central a los territorios, a las regiones, se van a poder incorporar en la planificación y vamos a poder, tal como lo hizo Santiago, resistir de manera más que satisfactoria un evento de periodo de retorno de 100 años como el que vivimos ahora.
2: Perfecto, ahí las palabras de Pablo Alar, decano de la Facultad de Arquitectura y Arte de la Universidad del Desarrollo, en relación al desafío que se instala, sobre todo en la región de Coquimbo. Muchísimas gracias, que estén muy bien.
0: Muchas gracias a ustedes, doctora Iván.
2: Muchísimas gracias. Y nos despedimos rápidamente, van a ser las 9 de la mañana, Angélica Silva.
1: ¿A mirar dónde?
3: Hay que mirar el viaje del presidente Kast a Perú, va al cambio de mando, justamente donde asume Keiko Fujimori, acompañado del alcalde Desbordes, y también a la lluvia. 25 milímetros se esperan por este temporal sistema frontal que ingresa hoy a la región metropolitana y Valparaíso, hoy tarde-noche.
2: Exactamente, con precipitación en la región metropolitana las próximas 48 horas. Decimos adiós, nos reencontramos mañana a las 7 en punto, en una nueva edición de Universo al Día.
1: Chau, chau.
3: Chau, chau.

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0: Esta es la hora en Universo.
7: 9:02 a.m.
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buenos días. ¿Qué tal? ¿Cómo están? Estamos iniciando el último lunes del mes. Oye, ¿cómo pasa el año? Ya estamos al lunes 27 de julio. Soy Blanca Levín y te invito esta mañana a escuchar la mejor música del universo aquí en la 93.7. Partimos esta mañana universo junto a Beck con Sex Loves.

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Recién pasaba Lola Young con Messi y ahora vamos a ir con los titulares. Vamos a hablar de la invasión de los scooters y algunas de las reglas que conllevan su uso. También vamos a hablar de la relación del emprendimiento y el empleo. Y también un estudio que lo analiza. Y en la noticia musical vamos a la recreación de Jamiroquai de su video Virtual Insanity. Ahora nos vamos con música nacional. Esto es Teleradio Donoso con Amar en el Campo.

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Ya pues, nos vamos a una pausa, pero lo hacemos con música. Esto es Roxette con Joyride, aquí en Mañana Universo.

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Oye, vamos a avanzar ahora para escuchar a The Verve con The Drugs Don't Work, que fue una de las canciones más reconocidas de su disco Urban Hymns, publicado en 1997. Escrita por Richard Ashcroft, la canción habla sobre la fragilidad, la pérdida y la sensación de que nada logra aliviar realmente el dolor. Su tono melancólico contrasta con el enorme éxito que alcanzó. Llegó al número uno en Reino Unido y se convirtió en uno de los grandes clásicos de la banda. La escuchas ahora en Mañana Universo.

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1: Continúa Mañana Universo cuando son las 9:53. Ahí escuchábamos recién a Sister Sisters con Take Your Mama. Y les habíamos adelantado este tema en los titulares, que tiene que ver con el crecimiento de scooters eléctricos y otros vehículos de movilidad personal, que ha aumentado con los conflictos con los peatones, especialmente por su circulación en las veredas. Aunque muchos usuarios creen que está permitido, la ley de convivencia vial establece que las aceras o veredas son de uso prioritario para peatones y solo autoriza el paso de ciclos en situaciones excepcionales, como por ejemplo cuando el conductor es menor de 14 años, o cuando es adulto mayor, o cuando tiene movilidad reducida, o la calle representa un verdadero riesgo. En esos casos deben desplazarse a velocidad de peatón, nunca más rápido, y por supuesto ceder siempre el paso. Hay que ir muy atentos y atentas. Los especialistas coinciden que el problema combina una falta de cultura cívica con una infraestructura insuficiente. Si bien Santiago ha ampliado su red de ciclovías, aún existen tramos discontinuos que obligan a muchos usuarios a subir a la vereda. Y a esto se suma una fiscalización compleja, ya que scooters y bicicletas no requieren patente ni licencia, lo que dificulta identificar a los infractores y aplicar sanciones. Además de registrarse frecuentes episodios de resistencia hacia los inspectores municipales. Además, los scooters no tienen la misma velocidad que las bicicletas, pues. Van mucho más rajados.

Es raro, es como bien ambigua ahí la cosa. Sí, son peligrosos los scooters. Yo he ido así como detrás de un scooter en una calle que dobla en segunda fila así de la nada, sin señalizar, sin nada, y es súper peligroso. The Rolling Stones es lo que llega hasta ahora mañana Universo. Mixed Emotions, lo escuchas por la 93.7.

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Oye, ¿vamos a escuchar esta canción real? Pues son las 9:58. Dura poquito, The Sweetest Thing You Too. A la vuelta vienen las noticias en la voz de Angélica Silva.

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8: Esta es la hora en Universo.
9: 10 de la mañana, 3 minutos.
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9: ¿Cómo están? Muy buenos días. Es momento de actualizar las informaciones de la hora en Universo. En el panel político de Universo al Día, la senadora y presidenta del Partido Socialista, Paulina Bogdanovich, y el diputado de Renovación Nacional, Diego Chalper, rechazaron categóricamente los registros audiovisuales viralizados del ex asesor parlamentario del Partido Nacional Libertario, Ítalo Omeña, advirtiendo que los hechos traspasan la esfera política y podrían configurar delitos. De acuerdo a la senadora Bogdanovich, esto es derechamente una apología de delitos asociados a menores. Y el diputado Chalper sostuvo que en Renovación Nacional esto habría pasado de inmediato al Tribunal Supremo. Tres sistemas frontales dejarán hasta 5 días de lluvia en la región metropolitana. El pronóstico de la Dirección Meteorológica de Chile muestra que al menos este lunes 27 y martes 28 las precipitaciones serán protagonistas en toda la región. En paralelo, distintos meteorólogos anunciaron que un total de 3 sistemas frontales pasarán por la región metropolitana dejando hasta 5 días de lluvia. El petróleo se derrumba luego que Irán y Estados Unidos suspendieran los ataques en Medio Oriente. El barril del petróleo Brent, referencia para Chile, para entrega en septiembre cayó 7,6% y llegó a los $89.43 por barril, mientras que el West Texas de Estados Unidos también para entrega en septiembre retrocedió un 6,7% y llegó a los $83.37 el barril. España afronta el peor incendio de su historia reciente, 106.000 evacuados y más de 81.000 hectáreas arrasadas por el fuego. El balance de los 3 focos del centro peninsular alcanza ya 77.000 hectáreas calcinadas, con un perímetro de 280 kilómetros. El fuego de la Sierra Madrileña ha quemado alrededor de 25.000 hectáreas y el de Toledo, alimentado por las brasas que saltan desde los otros 2 frentes, suma otras 2.000. Actualizamos la temperatura blanca con pronóstico de chubascos para hoy, 14 grados y la máxima es de 15, o sea que no falta nada.
12: Pero no hacía frío en la mañana, fíjate.
9: No tanto.
12: Como que hay menos oscilación térmica.
9: Claro.
12: Así que eso es bueno.
9: Sí.
12: Ya, pues muchas gracias, Angélica, te esperamos en una hora más, ¿te parece?
9: Por nada, ahí estaré.
12: Listo, nosotros seguimos con la música y a esta hora vamos a escuchar a The Go-Go's con Head Over Heels, una canción que detrás de su sonido luminoso escondía una etapa bastante turbulenta para la banda. Fue escrita por Charlotte Caffey y Kathy Valentine y apareció como el primer sencillo de Talk Show, que fue publicado en 1984, poco antes de la separación del grupo. La canción habla de esa sensación de perder el control y tratar de mantenerse a flote, algo que coincidía un poco con el momento que atravesaban las integrantes, marcado por conflictos internos y problemas personales. Oh, ahí se pelean. Pucha, qué lástima. Una melodía alegre, en todo caso, para una historia bastante más complicada. Head Over Heels nos trae The Go-Go's, 10:07 en Mañana Universo.

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Escuchábamos la música nacional de Ángel Parra Trío y no te escondas si ahora vibramos con todo el Britpop o Britrock. Ah, suena una genialidad, son los hermanos Gallagher, suena Stand By Me, Oasis en Mañana Universo.

Ahí pasaba Katrina and the Waves con Walking on Sunshine. Y cuando son las 10 con 26 minutos nos va a poner una pausa, pero con música, como siempre. Te vamos a dejar con Van Halen y Panama, uno de los grandes clásicos de 1984. Aunque el título hace pensar en el país centroamericano, la verdad es que la canción no tiene relación con Panamá. Nació después de que David Lee Roth fuera criticado por escribir sobre mujeres, fiestas y autos rápidos. Ah, quizás se llamaba originalmente Pamela. Y de Pamela pasó a Panamá. Ah, así fue que decidió demostrar que también podía hacer una canción sobre autos. Bueno, el tema está inspirado, la verdad, en un vehículo que David Lee Roth vio en una carrera y combina la potencia de la guitarra de Eddie Van Halen con el sonido de un motor acelerando. Bueno, pero igual le escribieron de autos. Bueno, un clásico del hard rock que se convirtió en uno de los grandes himnos de la banda, Panama Van Halen. 10:27 en Mañana Universo.

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Ahí pasaba The Offspring con Why Don't You Get a Job. Bueno, porque a veces no están las cosas. Porque a veces los niveles de cesantía son altos, señora, señor. Oye, vamos ahora a poner el sentimiento a flor de piel. Esto es Calvin Harris y Pharrell Williams en Fields, aquí en la 93.7, cuando son las 10:41.

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1: Cáchense esta. Jamiroquai recreó el videoclip de Virtual Insanity.

Dando vueltas por 3 décadas. ¿Qué estaba intentando alcanzar? La nueva producción mantiene la estética y los efectos prácticos del video original, sin CGI ni inteligencia artificial. Para conseguirlo, construyeron 9 sets físicos y replicaron las ilusiones ópticas con pisos móviles y una cámara perfectamente coordinada. Un homenaje a uno de los videoclips más recordados de los años 90 y... a una canción que curiosamente hablaba sobre nuestra relación cada vez más dependiente con la tecnología. Mira qué hermoso. Suena Virtual Insanity. Aquí en Mañana Universo son las 10:50.

Vamos ahora a escuchar a Javiera y los Imposibles con Soy tu Agua, y con eso nos vamos a ir a la pausa, ¿cierto? Porque ya son las 10:54. A la vuelta llega Angélica Silva con las noticias actualizadas a la hora. No te vayas.

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1: En Santiago, 14 grados. Y en La Serena, 16 grados.
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4: Esta es la hora en Universo.
5: 11 de la mañana, un minuto.
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5: Es momento de actualizar las informaciones en Universo. El presidente de la Sociedad Nacional de Agricultura, SNA, Antonio Walker, se refirió en Universo al Día a la controversia generada por las declaraciones del ministro de Agricultura, Jaime Campos, sobre el impacto de los recientes temporales en el sector agrícola y su afectación a las regiones de Coquimbo y Atacama. Si bien señaló que las palabras de la autoridad provocaron molestia entre los productores afectados, sostuvo que el secretario de Estado buscaba transmitir que el abastecimiento de alimentos en el país no está en riesgo y atribuyó el episodio a un problema en la forma de expresar esa idea. El Ministerio de Obras Públicas estima hasta 700 millones de dólares para la reconstrucción en Atacama y Coquimbo tras el temporal. El viceministro Luis de Grange entregó el primer catastro de los daños que dejaron las lluvias en el país. Hay situaciones graves como 358 caminos afectados, 17 puentes inoperativos y 308 sistemas de agua potable rural que debieron suspender sus operaciones. Metro de Santiago informó durante la mañana de este lunes que la línea 1 no se encuentra disponible en su totalidad, ya que dos de las estaciones de ese trazado se encuentran sin servicio por una persona en la vía. Las estaciones cerradas son Alcántara y El Golf, por lo tanto el servicio en línea 1 solo está disponible entre San Pablo y Tobalaba y entre Escuela Militar y Los Dominicos. Escala la tensión en el Golfo. Los hutíes y milicias proiraníes de Irak atacaron objetivos petroleros sauditas. Los ataques se dan pese a la pausa entre Estados Unidos e Irán, mientras los rebeldes yemeníes mantienen un bloqueo naval sobre los puertos de Arabia Saudita. Actualizamos la temperatura del momento en Santiago, de acuerdo a la Dirección Meteorológica de Chile. En estos momentos los termómetros marcan 14 grados 7 décimas y la máxima subió a 16, fíjate.
7: Ah, mira. Hay esperanza de vida.
5: Hay esperanza,
7: ah,
5: claro, sobreviviremos. Y lluvia ya concentrada en la noche y madrugada de mañana martes.
7: ¿A qué hora empezaría a llover?
5: En la tarde-noche me aparece acá.
7: ¿Como a las 7?
5: Sí, claro, cerca de las 7, 8, sí.
7: Ya. ¿Saber a qué hora me pongo la gota de agua?
5: Claro, hay que sacar a pasear al perrito más temprano.
7: Exactamente. Ya, muchas gracias, Angélica.
5: Por nada.
7: A la 1 de la tarde vuelve Angélica Silva con un completo informe Universo. Y como ya son las 11:04, te vamos a dejar con música. Nos queda la última hora de programa. Y la vamos a disfrutar al ritmo de Level 42, esto es Lessons in Love, en Mañana Universo.

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Ahí pasaba Down Under con Men at Work. Y este tema del que vamos a hablar ahora te lo habíamos anunciado los titulares, porque el emprendimiento en Chile, fíjate, dejó de ser visto como una alternativa temporal para transformarse en una opción de carrera. Uno ya se puede definir como soy un emprendedor. Según una encuesta de Chile Converge y El Mercurio, el 95% de los emprendedores afirma que seguiría con su negocio incluso si recibiera una oferta de trabajo dependiente, reflejando una mayor valoración de la autonomía, la flexibilidad y la posibilidad de desarrollar proyectos propios. Además, el 71,5% declara que su emprendimiento ya es su principal fuente de trabajo y 6 de cada 10 comenzaron su negocio tras dejar un empleo formal. El estudio también muestra un alto nivel de optimismo, fíjense. La mayoría califica con notas 6 o 7 las perspectivas de su negocio y describe emprender como un aprendizaje constante y desafiante. Entre las principales necesidades de capacitación destacan el marketing digital, las ventas y el uso de inteligencia artificial. Y respecto a la innovación, la mayoría la entiende como mejorar soluciones existentes o resolver problemas cotidianos más que crear productos completamente nuevos, lo que refleja un enfoque práctico para hacer crecer sus ya existentes negocios. Si quieres más sobre esto, tienes que escuchar a Iván Núñez, que todos los días de lunes a viernes a la 1 de la tarde tiene su programa Universo Emprendedor, donde invita a distintos emprendedores y emprendedoras a que cuenten sus experiencias. Soda Stereo suena hasta ahora aquí en Mañana Universo. Esto es de música ligera. Son las 11:16.

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1: Ayer se cumplieron 3 años de la muerte de un artista irrepetible, Sinéad O'Connor. La cantante irlandesa murió el 26 de julio de 2023 a los 56 años, dejando una carrera marcada por una voz inconfundible, una enorme sensibilidad y también por su valentía para hablar de temas políticos, sociales y personales. Desde su debut con The Lion and the Cobra de 1987, construyó una trayectoria que pasó por el rock, el pop, el folk y la música espiritual. Fue además una artista profundamente comprometida que nunca tuvo miedo de incomodar ni de expresar sus convicciones. Y para recordarla como corresponde, vamos a tener ahora un tremendo 2x1. Primero, Nothing Compares to You, la canción escrita originalmente por Prince pero que O'Connor llevó a otro nivel en 1990. El tema llegó al número 1 del Billboard Hot 100 y del ranking británico y se convirtió en su canción más reconocida y le valió un Grammy por Mejor Interpretación de Música Alternativa. Luego de eso, nos vamos hasta 1987 con Mandinka, uno de los primeros grandes éxitos de su carrera y segundo sencillo de su álbum debut. Inspirada, según contó O'Connor, por la serie televisiva Roots, la canción se convirtió en un éxito de la radio universitaria y recibió una nominación al Grammy. Dos canciones entonces para recordar a un artista que convirtió su voz en una herramienta de expresión y resistencia. Es Sinéad O'Connor en este 2x1 de Mañana Universo cuando son las 11:24.

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Ya estamos de regreso, pasaba recién un dúo histórico, ese era Hollow Notes con Out of Touch. Y ahora vamos a continuar con un riff con melodía que todos tenemos en la cabeza. Sí, esto es Snow. Hey ho, los Red Hot Chili Peppers llegan ahora, mañana Universo.

Ahí pasaba The Sundays con Here's Where the Story Ends. Y ahora llega una tremenda voz nacional a nuestro dial. Lo mejor de lo mejor. Bueno, algo es mejor, se llama la canción que nos trae Mon Laferte hasta ahora a la 93.7.

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Se nos fue volando esta mañana Universo de día lunes, señoras y señores. Nos vamos a ir escuchando música, por cierto, y nos encontramos mañana desde las 9 hasta el mediodía con la mejor música del universo. Esto es Sam Smith y I Feel Love. Nos escuchamos mañana en la 93.7 y que tengas un gran inicio de semana. Chau, chau.

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La primera parte del día se pasó volando junto a Blanca Levine en Mañana Universo. Nos reencontramos mañana desde las 9 acá en la 93.7. Luego en Universo.

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1: Sin duda, la mejor forma de combatir un resfrío es prevenirlo. Y eso se logra con una alimentación variada, rica en frutas, verduras y alimentos nutritivos que ayuden a fortalecer nuestro sistema inmunológico. Ahora bien, aunque comer sano es fundamental, no siempre basta. Sobre todo en invierno, cuando las bajas temperaturas muchas veces terminan pasándonos la cuenta. Para aliviar las molestias, una buena alternativa es consumir vitamina C, presente en cítricos como el limón y la naranja. Y si la combinamos con miel, no solo potenciamos su sabor, sino también sus propiedades, convirtiéndola en una opción ideal para ayudar a combatir los síntomas del resfrío.
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2: Esta es la hora en Universo.
3: 12 horas, un minuto.
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7: 13 horas.
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8: ¿Cómo están? Muy buenas tardes, 13 horas en punto, momento en que comenzamos a revisar las noticias que han marcado la pauta en esta jornada durante este lunes 27 de julio a través de Informe Universo, el espacio de la 93.7 donde actualizamos las informaciones. A esta hora la temperatura en la región metropolitana es de 16 grados con 8 décimas. Se espera una máxima de 16, ya la superamos de esta manera, y en la noche llegarían los chubascos que se extienden hasta mañana martes, chubascos durante la madrugada y mañana. Por la tarde de mañana martes, más débiles, y luego vuelve la lluvia el próximo viernes. Así es que atentos con el agua que viene para la región metropolitana. Vamos a mirar de inmediato qué trae Informe Universo.
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8: Partimos por noticias políticas. El presidente José Antonio Kast firmó un proyecto de ley que incorpora una nueva causal de cesación en el cargo de autoridades en caso de consumo de drogas. El canciller Francisco Pérez Mackenna señaló este lunes que desde el Ejecutivo continúan con las negociaciones con Estados Unidos para evitar los aranceles de 12,5% a los productos chilenos. Exámenes de ADN confirman que la mujer detectada en Argentina es Bernarda Vera y figuraba como detenida desaparecida. En el panel político de Radio Universo, la senadora y presidenta del Partido Socialista, Paulina Badanovich, y el diputado de Renovación Nacional, Diego Chalper, rechazaron categóricamente los registros audiovisuales viralizados del ex asesor parlamentario del Partido Nacional Libertario, Ítalo Omeña, advirtiendo que los hechos traspasan la esfera política y podrían configurar delitos. Tras cita con alcaldes, la oposición refuerza las críticas al mecanismo de compensación a los municipios, y apuesta por una reunión con el ministro Alvarado. Tres sistemas frontales dejarán hasta 5 días de lluvia en la región metropolitana. Vamos a revisar estas informaciones también en Informe Universo. Y en economía, el presidente de la Sociedad Nacional de Agricultura, Antonio Walker, se refirió a la controversia generada por las declaraciones del ministro de Agricultura sobre el impacto de los recientes temporales en el sector agrícola. El Ministerio de Obras Públicas estima hasta 700 millones de dólares para la reconstrucción en Atacama y Coquimbo tras el temporal. Y el petróleo se derrumba luego que Irán y Estados Unidos suspendieran los ataques en Medio Oriente. En noticias internacionales, los rebeldes hutíes lanzaron este lunes un ataque con drones contra la infraestructura petrolera de Arabia Saudita. Y siguen las tensiones entre Argentina y Brasil. La Cancillería de Brasil escuchará este lunes a su embajador en Buenos Aires, quien arribó en horas de la mañana a la capital del país luego de ser llamado a consultas por el ministro de Relaciones Exteriores, Mauro Vieira. Todo esto en el contexto de las declaraciones de Javier Milei en Brasil. También España les damos cuenta de que afronta el peor incendio de su historia reciente. 106.000 evacuados y más de 81.000 hectáreas arrasadas por el fuego. También revisamos las noticias deportivas en la voz de Nicolás Silva, así es que está todo listo para iniciar Informe Universo.
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8: 13:04, partimos por noticias que llegan desde el Palacio de la Moneda, donde este lunes el presidente José Antonio Kast firmó un proyecto de ley que reforma la Constitución para incorporar una nueva causal de cesación en el cargo de autoridades en caso de consumo de sustancias estupefacientes o psicotrópicas ilícitas. Asimismo, establece que los resultados de dichos exámenes serán públicos y que la detección del consumo de las referidas sustancias constituirá causal de cesación en el cargo, lo que será efectiva en la forma que prescriban las normas aplicables. La iniciativa incluye a ministros, subsecretarios, senadores, diputados, gobernadores regionales, consejeros regionales, delegados presidenciales regionales y provinciales, alcaldes y concejales.
10: En esto tenemos que ser inflexibles. En esto no pueden haber dos miradas, porque el riesgo para nuestra democracia es muy alto. Y lo hemos visto en otras naciones que no se anticiparon a situaciones como esta y lo han pagado muy caro. Nosotros aún estamos a tiempo, a diferencia de en otras ocasiones, cuando se nos decía que la droga solamente estaba de paso en Chile, que no teníamos que tener una preocupación tan grande, porque solamente se iban a utilizar nuestras carreteras y nuestros puertos. Eso no fue así, todos lo sabemos, y estamos trabajando en lo que es controles portuarios, aeroportuarios, controles fronterizos.
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8: 13:05, el canciller Francisco Pérez Mackenna señaló este lunes que desde el Ejecutivo continúan con las negociaciones con Estados Unidos para evitar los aranceles de 12,5% a los productos importados de Chile. Y es que tras una reunión con los líderes de diversos gremios empresariales afectados por la medida, el secretario de Estado enfatizó primeramente que el Tratado de Libre Comercio entre ambas naciones continúa vigente a pesar de esta medida. Lo que estamos haciendo es reaccionar frente a una investigación que se ha hecho y que tiene que ver con una cosa que está al margen del Tratado de Libre Comercio y vamos a representar a Chile con esto y con toda la fuerza que sea necesaria, enfatizó el canciller. Desde la Sociedad Nacional de Agricultura, Antonio Walker, en conversación con Universo, expresó la profunda inquietud del sector ante esta imposición de sobretasa a los productos chilenos.
11: Este tema nos duele, yo diría, en el alma, porque la relación comercial que hemos tenido con Estados Unidos históricamente ha sido muy buena. Chile y su fruticultura y su agricultura se formó mirando California, ¿no? En los años 60 firmamos un convenio Chile-California. Chile, nuestro espejo, nuestro referente, nuestro ejemplo, fue lo que ha hecho California, ¿no? Porque tenemos climas muy parecidos, tenemos condiciones muy parecidas. Y esto ha sido un balde de agua fría, realmente, teniendo un tratado de libre comercio con Estados Unidos.
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8: 13:07, revisamos noticias de esta mañana. El Poder Judicial informó este lunes que la mujer detectada viviendo en Argentina corresponde a Bernarda Vera, militante del MIR, que figuraba como detenida desaparecida desde 1973. En un comunicado informó que esta jornada el ministro en visita para causas de derechos humanos, Álvaro Mesa, se reunió con los familiares de Vera Contardo y les compartió los resultados del informe pericial de ADN correspondiente al perfil genético y las muestras de sus familiares disponibles en el Banco Genético de Familiares de Detenidos y Ejecutados Políticos del Servicio Médico Legal.
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8: En el panel político de Universo al Día, la senadora y presidenta del Partido Socialista, Paulina Bodanovich, y el diputado de Renovación Nacional, Diego Chalper, rechazaron categóricamente los registros audiovisuales viralizados del ex asesor parlamentario del Partido Nacional Libertario, Ítalo Omeña, advirtiendo que los hechos traspasan la esfera política y podrían configurar delitos. De acuerdo a la senadora Bodanovich, esto es derechamente una apología de delitos asociados a menores y por lo mismo dijo que hay que revisar lo que sucedió en este video.
12: Eventualmente dar para un tema penal, pero sobre todo que poniéndolo en el contexto de quiénes son, cuando uno ha escuchado al propio Johannes Kaiser, cuando una vez se refirió a las mujeres violadas y dice que a las feas no las violaban, y que si las violaban había que darle una medalla, ¿se acuerdan ustedes? Sí, sí. Bueno, eso también es apología de la violación y es incitación a cometer delito. Entonces creo que más allá de la figura particular de esto, creo que en ese partido tiene una particular afición por defender temas indefendibles y hacer apología de delitos.
8: Por su lado, el diputado Chalper sostuvo que en Renovación Nacional esto habría pasado de inmediato al Tribunal Supremo.
13: Yo personalmente pienso, y especialmente cuando este militante en particular ha tomado vocerías públicas, porque digamos el partido también más o menos catastrea dónde están sus militantes hablando, si tienen vocería. Y hoy día este tema de las plataformas, de los streaming, de los podcasts, es una, digámoslo firmemente, es una forma de vocería. No es un medio de comunicación, pero es un medio de difusión de ideas. Entonces, no, yo ahí creo que por lo menos en Renovación Nacional lo que habríamos hecho es pasarlo al Tribunal Supremo.
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8: 13:09, revisamos noticias en relación a la mega reforma. Tras una cita con alcaldes, la oposición reforzó las críticas al mecanismo de compensación para los municipios y apostó por una reunión con el ministro Alvarado. Los presidentes de partidos señalaron que el objetivo es transmitir al Ejecutivo la propuesta de los jefes comunales del sector que busca que los recursos compensatorios sean inyectados directamente al Fondo Común Municipal. El diputado y presidente del Partido por la Democracia, Raúl Soto, dijo tras la cita que tal cual está planteada la propuesta hoy día es un castigo para los municipios rurales, es un castigo para las comunas más pobres, más pequeñas de nuestro país.
14: Debemos ser absolutamente claros en que si bien valoramos que el gobierno se ha ido paulatinamente abriendo a compensar, la propuesta tal cual está planteada hoy día sigue siendo absolutamente insuficiente y profundamente injusta y desigual. Tal cual está planteada la propuesta hoy día, es un castigo para los municipios rurales. Es un castigo para las comunas más pobres, más pequeñas de nuestro país. Y gran parte de los recursos que se están compensando se van a las comunas más grandes, a las comunas más ricas, a las comunas y ciudades del sector oriente de Santiago.
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8: 13:11, tres sistemas frontales dejarían hasta 5 días de lluvia en la región metropolitana. El pronóstico de la Dirección Meteorológica de Chile muestra que al menos este lunes 27 y martes 28, las precipitaciones serán protagonistas en toda la región. En paralelo, distintos meteorólogos anunciaron que en total de tres sistemas frontales pasarán por la región metropolitana, dejando hasta 5 días de lluvia. Así, las precipitaciones volverían a la capital este viernes.
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8: 13:11. El presidente de la Sociedad Nacional de Agricultura, Antonio Walker, se refirió en Universo al Día a la controversia generada por las declaraciones del ministro de Agricultura, Jaime Campos, sobre el impacto de los recientes temporales en el sector agrícola y su afectación a las regiones de Coquimbo y Atacama. Si bien señaló que las palabras de la autoridad provocaron molestia entre los productores afectados, sostuvo que el secretario de Estado buscaba transmitir que el abastecimiento de alimentos en el país no está en riesgo y atribuyó el episodio a un problema en la forma de expresar esa idea.
11: Yo creo que el ministro de Agricultura, con quien tengo muy buena relación y creo que está muy bien enfocado en los problemas y en los desafíos de la agricultura, se interpretó mal o él se expresó mal, pero en el fondo lo que él quiso decir que la producción agrícola nacional, la producción de alimentos estaba intacta, que Chile no iba a tener problemas de abastecimiento de alimentos, que no íbamos a tener alzas de precios significativas en el tiempo.
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8: 13 horas con 13 minutos, el petróleo se derrumbó luego que Irán y Estados Unidos suspendieran los ataques en Medio Oriente. El barril de petróleo Brent, de referencia para Chile, para entrega en septiembre, cayó hasta los $89.43 por barril, mientras que el West Texas de Estados Unidos, también para entrega en septiembre, retrocedió hasta los $83.37 por barril.
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8: También damos cuenta que el Ministerio de Obras Públicas estimó hasta $700 millones para la reconstrucción en Atacama y Coquimbo tras el temporal. El viceministro Luis de Grange entregó el primer catastro de los daños que dejaron las lluvias en el país. Hay situaciones graves como 358 caminos afectados, 17 puentes inoperativos y 308 sistemas de agua potable rural que debieron suspender sus operaciones.
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8: Comenzamos el bloque internacional con noticias de Medio Oriente porque los rebeldes hutíes lanzaron este lunes un ataque con drones contra la infraestructura petrolera de Arabia Saudita en respuesta a las incursiones previas de aeronaves no tripuladas sauditas sobre Yemen, informó el portavoz militar Houthi. Según el vocero, varios objetivos sensibles y puntos involucrados en el suministro y transporte de crudo desde el este de Arabia Saudita hasta Yanbu fueron alcanzados utilizando varios drones, en referencia a la ciudad portuaria donde concluye el oleoducto este-oeste de la monarquía del Golfo.
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8: Noticias de la región. La Cancillería de Brasil escuchará este lunes a su embajador en Buenos Aires, Julio Glinternick Vitelli, quien arribó en horas de la mañana a la capital del país luego de ser llamado a consultas por el ministro de Relaciones Exteriores, Mauro Vieira, tras la crisis diplomática originada en San Pablo el pasado sábado. Allí el presidente Javier Milei calificó en duros términos a su par brasileño Lula da Silva durante un acto político del candidato presidencial opositor Flavio Bolsonaro. En un breve intercambio con Infobae, Vieira criticó las palabras del jefe de Estado argentino y consideró que sus conceptos no solo ofendieron al Poder Ejecutivo y Judicial, sino a todo el pueblo brasileño.
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8: Nos movemos a España porque afronta el peor incendio de su historia reciente. El balance de los tres focos del centro peninsular alcanza ya 77.000 hectáreas calcinadas, con un perímetro de 280 kilómetros. El fuego de la Sierra Madrileña ha quemado alrededor de 25.000 hectáreas y el de Toledo, alimentado por las brasas que saltan desde los otros frentes, suma otras 2.000.
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8: 13 horas 16 minutos, momento de mirar qué pasa en el deporte, Nico, con varias novedades en el fútbol. ¿Cómo estás? Buenas tardes.
15: Buenas tardes, Angélica. Sí, empezamos este bloque deportivo con el regreso de la Liga de Primera. Se jugó la fecha 16, donde los tres grandes tuvieron una jornada intensa. Colo Colo por fin venció a Limache y con un 3-1 se afirma como el principal candidato al título. Por su parte, en un sábado amargo para la UC, que le ganó 2-0 a La Serena y terminó empatando a 3. Y la U ganó 2-1 a Audax Italiano. En otros resultados, Huachipato igualó a 3 con Cobresal, Ñublense le ganó en La Lluvia 2-0 a Palestino y Deportes Concepción venció 2-0 a O'Higgins de Rancagua.
8: Y más noticias de Colo Colo, Nico, de la cancha, pero de un pase finalmente.
15: Sí, Colo Colo no hizo noticias solamente por el triunfo, sino por fichar al mejor arquero de la Copa del Mundo, el caboverdiano Bosiña. Este jugador viene a pelear el puesto con el joven jugador Maurira debido a la lesión de su capitán Fernando De Paul.
8: Vamos a ver cómo se viene este paso de Bosiña. Y en el tenis también hay novedades, Nico.
15: Sí, en estos momentos se juega el partido entre Alejandro Davilo con el neerlandés Grispoor en el torneo de Washington. El partido está 7-6, 4-6 y ahora se está jugando el tercer set 3-2 para el chileno en este abierto de Washington.
8: Muchas gracias, Nico.
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8: 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Llegamos al fin de Informe Universo junto a Miguel Saavedra en los controles. Los invitamos a seguir escuchando la 93.7. En pocos minutos comienza Universo Emprendedor junto a Iván Núñez. Que estén muy bien. Hasta mañana.
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6: ¿Qué tal? ¿Cómo están ustedes? Buenas tardes, bienvenidas, bienvenidos una de la tarde con 30 minutos de este día lunes 27 de julio. Estamos arrancando Universo Emprendedor. Se nos va el mes de julio, esta semana le decimos chao a julio y entramos en el octavo mes del año, tú sabes. Después de pasar agosto viene Fiestas Patrias y de ahí en adelante, pero es el torbellino del calendario. Miguel, que está preocupado de aquello, Miguel sabe de los controles, dice que hay que pasar agosto. Tranquilo, Miguel, vas a pasar agosto. Este agosto no es el tuyo, falta. Pasamos agosto, llega septiembre y por supuesto ahí impresionante el tramo final de este 2026. Paren el calendario, es una cosa impresionante. Ahora, hay que darle una mirada al tiempo. Tú sabes que siempre hacemos un recap de las noticias a esta hora. Santiago está con cielos cubiertos, 17 grados 5 décimas a esta hora. ¿Qué se espera para la capital? Que comiencen las precipitaciones en la noche. Va a llover hoy en la noche y mañana casi todo el día. Pero la verdad es que hay bastante más de qué preocuparse. De hecho, hay alertas, tanto del Servicio Nacional de Prevención de Desastres, el río Ancoa en la región del Maule, el Salto de Laja, que está ahí amenazando también con algunos desbordes. Así que, naturalmente, hay varias situaciones a las cuales mirar con bastante atención. De hecho, en el Maule, solo por decirte una cosa, están los medios mostrando cómo ha aumentado el caudal del río Ancoa y está bien, bien llamativo. También, por supuesto, lo que tiene que ver con el Salto del Laja. Suspensiones de clases incluso, ojo con aquello, ha habido suspensiones de clases y otros temas que se han tenido que adoptar de manera preventiva a propósito de este sistema frontal que vuelve el fin de semana. De hecho, hay suspensión de clases este día lunes, te lo comentábamos, en cuatro comunas de la provincia del Huasco, Leguera, región de Coquimbo y toda la región del Ñuble. Así estamos. Y vuelven las precipitaciones. Está lloviendo bien intensamente en la zona sur, pero vuelven a la zona centro-sur durante el fin de semana con bastante intensidad. Eso por el lado de las noticias. Por el lado de nuestro programa, como todos los días, tenemos estos 30 minutos, esta media hora, para hablar junto a ti de innovación, de emprendimiento, de tecnología. ¿Quiénes nos acompañan hoy? Vamos de inmediato con los titulares.
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6: Mira, te vamos a hablar de una app, de una aplicación chilena que se llama Bimba Parking, que te permite arrendar por hora, día o mes un estacionamiento si lo tienes sin uso. A veces pasa que la gente, por ejemplo, no tengo idea, te compras un departamento con estacionamiento y a lo mejor estás sin auto. O a lo mejor tú sales muy temprano y llegas en la noche, el estacionamiento está ahí como un activo que no te está rentando todo el día botado y podría ser rentable. sobre todo en las comunas que tienen alto tráfico. Piensa tú en comunas como, no tengo idea, Santiago, por ejemplo, que tiene una población flotante alta, Providencia, Las Condes, que tienen mucha construcción en altura y departamentos que tienen estacionamientos que no se usan durante el día. Bueno, te vamos a contar de Bimba Parking. Esta plataforma conecta automovilistas con dueños de estacionamientos. Un arriendo de 3 horas diarias puede lograr montos desde 100.000 pesos mensuales. Imagínate que tú tengas todo el día botado al estacionamiento y te dices, oye, arriende los 3 horas todos los días mensualmente, ni lo va a ver usted. 100 luquitos. Es plata. Vamos a escuchar un ratito más a Andrés Álvarez, director ejecutivo de Bimba. Pasa por los micrófonos de este Universo Emprendedor. Oye, te vamos a hablar junto a INACAP. Desde su creación, el Centro de Innovación Gastronómica de INACAP ha beneficiado a 27 empresas, 230 estudiantes. Ha generado 40 desarrollos alimentarios. Fíjate todo lo que ha ocurrido. Y uno de ellos, te hemos hablado antes, vamos a probar hoy día, Collagen Fans. Collagen Fans, ¿de qué se trata? Un emprendimiento que ahora crea helados de colágeno de salmón. Ya, si yo te digo eso, oye, ¿quieres un helado de colágeno de salmón? Tú me vas a decir, tráeme el café y la cuenta. Pero vamos a hacer la prueba aquí. A ver, ¿dónde está? ¿Están por aquí los invitados, no? Para mirarlos del otro lado del estudio. Porque vamos a hablar con Eugenio Melo, que es director del Centro de Innovación, y Verónica Gatica, que es la cofundadora de Collagen Fans. Vamos a probar helado de colágeno de salmón. Así que vamos a ver a qué sabe. Porque si sabe a salmón, pide un café. Pero esto sabe a chocolate, a frambuesa. Así que de eso te cuento en un ratito. Y en nuestra mirada Inter, China no deja de sorprender al mundo gracias a sus enormes avances tecnológicos. Los robots humanoides, no como Claudio, nuestro productor, que es un poco robótico a veces, pero es humano. Los robots humanoides chinos son capaces ya de construir un coche, un auto, cada 76 segundos. Te cuento cómo lo hacen al término del programa.
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6: Oye, me gustó esto de Bimbap. Está buena porque, claro, si tienes un estacionamiento lo tienes la mayor parte del tiempo disponible. Esta app te permite arrendarlo por hora, por día o por mes. Según datos de Bimba Parking, que es esta app chilena, es una plataforma que conecta automovilistas con dueños de estacionamiento, un arriendo de 3 horas diarias podría lograr montos de hasta 100.000 pesos mensuales. A ver, depende de la comuna y depende del horario. Pues lógico, si tú pretendes, no tengo idea, en una comuna de bajo tráfico, tenerlo arrendado en un horario valle, no. Pero si tú tienes un estacionamiento, si sales a trabajar temprano y queda tu estacionamiento disponible y vives en, no tengo idea, Santiago, te insisto, Providencia, Ñuñoa, Las Condes, comunas de alta población flotante, a lo mejor puedes sacarle rentabilidad. Mientras más numerosos estacionamientos particulares en Chile permanecen vacíos durante buena parte del día, a pocas cuadras de allí, los automovilistas están dando vueltas para buscar un lugar donde dejar el auto, ¿no? Bimba Parking es una oportunidad, es una aplicación chilena que conecta dos perfiles de usuarios. Primero, por un lado, conductores que necesitan reservar un lugar cerca de su destino, y por el otro, propietarios que pueden generar ingresos a partir de espacios que no están utilizando. Luego de varios meses de pruebas y ajustes, la plataforma inicia su lanzamiento oficial con más de 600 usuarios registrados y el objetivo de ampliar su oferta de estacionamientos, rentabilizando sitios que hoy se encuentran desocupados. Un espacio que hoy permanece pasivo puede comenzar a entregar un retorno. Hoy te puede ayudar a pagar los gastos comunes, por ejemplo, amortizar parte de los gastos comunes. ¿Cómo funciona el servicio? Tanto los propietarios como los conductores deben descargar la aplicación, que es lo primero. Crear una cuenta y validar su identidad. A partir de ahí, cada perfil realiza acciones distintas. Quienes ofrecen un estacionamiento publican fotos, dirección, horarios y tarifas. ¿Ya? Oye, tengo este estacionamiento disponible en tal lugar, estos son los horarios disponibles. Mientras que los automovilistas revisan el mapa, las alternativas disponibles, comparan precios y reservan el espacio que mejor se ajuste a su destino y horario. Bimba Parking está disponible en la App Store y en Google Play, o sea, para los dos sistemas. Escuchamos a Andrés Álvarez, director ejecutivo de Bimba.
7: Hola, soy Andrés Álvarez Cutiño, director ejecutivo y fundador de Bimba Parking. Bimba es una aplicación chilena que conecta a conductores que necesitan un estacionamiento con personas que tienen un espacio disponible, quieran arrendarlo y generar ingresos adicionales. Esta idea nació a partir de una experiencia personal. Hace algunos años arrendaba un estacionamiento en Santiago Centro, pagaba cerca de 90.000 pesos mensuales, pero lo utilizaba 2 a 3 días a la semana. Para disminuir ese costo, comencé a ofrecerlo durante el tiempo que no lo ocupaba. Y me di cuenta de que existe una alta demanda constante de conductores que necesitan estacionar por algunas horas específicas, y también existe una cantidad enorme de estacionamientos desocupados particulares. Con esa experiencia surgió Bimba. Mediante esta aplicación, una persona puede publicar su estacionamiento, definir los días y horario en que estará disponible, establecer una tarifa y ofrecerlo por hora, por día o por mes. Por su parte, los conductores pueden revisar las alternativas en un mapa tipo Uber o Airbnb, comparar los precios, reservar con anticipación y pagar directamente desde la plataforma. Después de una primera etapa de pruebas y ajustes, hoy contamos con más de 600 usuarios registrados y estamos iniciando una fase de expansión. Nuestro principal objetivo durante este periodo es poder sumar más estacionamientos, especialmente en sectores donde existe una alta demanda y pocas alternativas disponibles para los conductores. Nosotros creemos que hay muchos espacios particulares que pasan gran parte del día vacío y que pueden generar ingresos adicionales para su propietario, solamente disponibilizándolo en el tiempo que no lo ocupa. Cada dueño de estacionamiento mantiene el control sobre cuándo, cómo y a qué precio quiere ofrecer su estacionamiento. Actualmente, la mayor parte de nuestra oferta se encuentra en Santiago, pero buscamos ampliar progresivamente esta cobertura hacia otras ciudades del país. La invitación es que, para quienes tengan un estacionamiento disponible, conozcan Bimba, evalúen esta posibilidad.
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6: Ya, lo que te decía, desde que se creó el Centro de Innovación Gastronómica de NACAP, y primero te doy los números y después vamos al caso que a mí me parece interesante. Vamos a hacer una prueba un ratito más. Bueno, desde que se creó este Centro de Innovación Gastronómica de NACAP, se han beneficiado 27 empresas, 230 estudiantes, ha generado 40 distintos desarrollos alimentarios, te vamos a hablar de uno en particular, del cual ya te hemos comentado antes, pero tiene un desarrollo nuevo, que es Collagen Fans. Es un emprendimiento que ahora crea helados de colágeno de salmón. Primero, que tienen beneficios para la salud, las articulaciones, los huesos, los músculos, la piel. Gracias al desafío de Gusto Innova, llegan a nuestro estudio Eugenio Melo, director del Centro de Innovación Gastronómica de NACAP. Los saludamos, Eugenio, ¿cómo estás?
8: Muy bien, Iván, muchas gracias.
6: Y también, por supuesto, estamos con Verónica Gatica, cofundadora de Collagen Fans. Verónica, ¿cómo estás? ¿Qué tal?
9: Estamos muy bien de estar aquí nuevamente.
6: Ya, vamos a hacer, porque yo decía, primero, Verónica, cuéntame un poquito cuál es la historia de Collagen Fans. Nosotros lo hemos hablado una vez anteriormente, pero creo que es interesante ver de dónde ustedes sacan este colágeno de salmón, cómo lo que era visto por parte de la industria como un mero desecho pasa a ser un insumo fundamental en un desarrollo nuevo, que creo que es la gran gracia que tiene esto.
9: Es la gran gracia porque, de hecho, el colágeno de salmón es un colágeno muy noble. Uh-huh. Cuando las personas compran colágeno en las farmacias, no tienen idea de dónde viene. Claro. Y por lo general, el colágeno se extrae del cuero de la vaca o del cuero del chancho, o ya, de otros animales que quizás sabemos.
6: Me está rompiendo el corazón. ¿Es de eso el colágeno que uno...?
9: Lo que hay en las farmacias, sí. Eso es por lo general. Pero lo peor de... que te puedo decir más cosas. Que además no tienes la trazabilidad, ni el lote, ni nada de esos animales, ni cómo fue tratado el insumo. Que de hecho es un desecho.
6: Pero tiene certificación ISP, pues uno esperaría que se cumpliera la normativa sanitaria de
9: nuestro
6: país.
9: Pero viene de esa fuente.
6: Ya.
9: Fuente de animales no tan nobles como el salmón.
6: Ya.
9: Y en el caso nuestro, nosotros cada producto viene, ya no es un desecho. Porque aquí Acuachile hizo un tratamiento especial junto a Cerna Pesca. Uh-huh. Y entonces ellos hicieron una nueva línea productiva para que esto fuera un producto. Y uh-huh. Es tratado como un producto. Nunca cae al suelo.
6: Para que no fuera un desecho.
9: No es un desecho. Es la idea de ocupar 100% del salmón. No dejar nada. Y que nada sea tratado como una basura. La basura se acumula, se pudre, tiene otras cosas. O sea, en este caso, el colágeno de salmón que extraemos nosotros de las escamas del salmón, uh-huh. Es tratado igual como un salmón. Filete así, Verónica, totalmente prolijo.
6: Antes del tratamiento mismo que se le haga a este material, que como tú bien dices, no es basura que se recoge y después se procesa, sino que es un producto más, uh-huh. ¿Cuál es la diferencia básica, sea bien tratado la o básica. No bien tratado, entre el colágeno del salmón uh-huh. y el colágeno de, no sé, que provenga de la ganadería caprina, vacuna o porcina?
9: Hay dos diferencias básicas. Una es que el colágeno del salmón tiene un 96,8% de similitud en el perfil de aminoácidos
6: ¿ya?
9: con el colágeno humano.
6: Okay.
9: Versus los otros colágenos que tienen bajo un 60% de similitud en el perfil de aminoácidos.
6: ¿Qué implica para el humano?
9: La biodisponibilidad, mejor, exactamente. ¿Ya? Es mucho mejor la absorción. Por algo las mujeres están inyectando semen de salmón en Hollywood. Bueno, acá en Chile también llegó la moda.
6: Escuché el otro día eso. Yo lo encontré entre guácala y no sé qué, pero
9: el ADN de salmón ¿ya? se está inyectando en los rostros de las mujeres para verse más hermosas, porque resulta que el cuerpo no lo rechaza. Por lo mismo, porque el perfil de aminoácidos es similar al colágeno humano.
6: Ya, de los huevos.
9: Y la
6: de,
9: otra diferencia.
6: Ya, pero es que yo lo escuché, eso lo encontré sí. entre perturbador, no sé qué, pero ya. ¿Y la otra diferencia?
9: La otra diferencia es que los otros colágenos, ya, que no son de salmón, no son ricos.
6: Ya.
9: O sea, son malos porque tienen líquidos.
6: Antes de preguntarle a Eugenio, yo le decía, vamos a probar helado de colágeno de salmón. Yo así de buena primera, si llego al restaurante, estoy almorzando y dicen, un postre sí que hay, colágeno de salmón en hecho helado. No, yo voy a decir, tráigame el café y la cuenta. Probémoslo. Primero.
9: Mira, este desarrollo lo hicimos con INACAP, ya. INACAP de Puente Alto, con los alumnos, las alumnas, la mayoría eran alumnas, y sabes que quedó delicioso.
6: Eugenio, yo ¿me alcanza uno?
9: Que por favor.
6: Lo vamos a probar. Ya. Viene vivo, formato paleta. Formato paleta.
9: Y que sea sincero,
6: no hay problema con eso. No, está bueno. Está bueno, no tiene gusto a salmón por ningún lado. Ya, rico.
9: Es que nosotros desodorizamos bien también el colágeno.
6: ¿Qué aporte tiene esto de colágeno?
9: Ese helado tiene 2,5 gramos de colágeno completo.
6: Ya, perfecto. Ya me puse el 0,5 y le pedí una mascada grande. Eugenio Morales, director del Centro de Innovación Gastronómica de INACAP. Este es un ejemplo de lo que se puede hacer cuando se mira la industria de otra manera. Primero que nada, ¿cómo han impulsado ustedes esto? La cambio de edad, los números son bien interesantes, la cantidad de empresas, estudiantes y productos nuevos como este que han salido desde la creación del centro.
8: Sí, muy importante. Partimos directo al producto y fue lo que más llama la atención, y por eso está Verónica acá, porque ella es un... Yo diría que es como la niña símbolo de Gusto Innova, uh-huh. porque hizo las cosas muy bien junto al equipo de estudiantes y docentes, en este caso de la sede Puente Alto, INACAP Puente Alto, que parte del proyecto Gusto Innova es justamente generar estas oportunidades de transferencia, de intercambio, de innovación, de tecnología, plasmada en los alimentos. Y aquí hay una innovación increíble, eso que tú tienes en tus manos y que estás probando.
6: Me siento
8: logra,
6: más joven,
8: logra justamente, yo creo que ya
6: estoy más joven.
8: Sí. Y tiene que ver con esa capacidad de poder entregarle un desafío a los estudiantes que en general tienden en sus cabecitas a tener la cabeza mucho más abierta, a pensar fuera de la caja, uh-huh. a pensar de manera innovadora.
6: Sí, más que las personas que ya están insertas en la industria.
8: Exacto.
6: Por supuesto.
8: Ya algunos que llevamos más años, a veces tenemos ciertos paradigmas que tratamos de traspasar en estos desarrollos. En cambio, los estudiantes tienen una cabeza creativa, una cabeza disponible para innovar permanentemente y están pensando en esto. Y junto con Verónica, que ya es una innovadora uh-huh. en sí mismo, uh-huh. imagínate lo que es para ella poder traspasar o transferir este colágeno del salmón en un montón de aplicaciones. Nuestros estudiantes dentro de este proyecto, que busca justamente esto, es desarrollar en conjunto uh-huh. entre nuestros equipos gastronómicos metidos en la industria alimentaria un desarrollo único y creativo e innovador como lo es colágeno de salmón en un helado. Ya, es una maravilla.
6: Déjame preguntarte, porque aquí lo interesante es que cuando uno piensa en un emprendimiento, piensa en un producto o piensa en un servicio que desarrolla una empresa, es que sea escalable. Si yo puedo vender helado de colágeno de salmón, primero, y funciona acá, debiera ser escalable y exportable o podría estar presente en otros mercados. ¿Cómo ven ustedes esta escalabilidad?
8: Justamente, ese el objetivo no es solamente hacer este ejercicio creativo y sorprenderte a ti, uh-huh. sino, tal como tú dices, llegar justamente a mercados desafiantes como lo son los mercados del retail, el mercado masivo, e incluso el desafío también de ver estos productos para transformar a Chile en un país que hasta hace pocos años atrás producía básicamente commodities, elementos muy básicos, ingredientes puros y nítidos que no tenían valor adicional, entregar valor agregado para transformar a Chile en un país
6: economía,
8: desafiado.
6: Claro, nuestra economía más bien extractiva, que no tiene tanto valor agregado. Ahora, Verónica, volviendo a esto, ¿cómo le digo con este producto? Porque ustedes tienen varias líneas de productos distintos con Collagen Fans. Me acuerdo que tenían los polvos, las pastillas, y ahora están en helados. ¿Cómo ha funcionado y cuáles son los productos que tienes disponibles?
9: De hecho, no tenemos ni polvo ni pastilla.
6: Ah. ¿Qué tienes ahí?
9: Lo que tenemos son shots de colágeno, que son frutitas,
6: ¿te acuerdas?
9: Los que trajiste
6: el otro día, sí.
9: Que son congelados. También,
6: ¿y eso cómo funciona?
9: Esto es como un postrecito. Es como... Es como una compota de las guaguas de frutita, pero más rico, porque esos son recocidos. Este es así, para que...
6: Sí, me acuerdo que era...
9: Ya. Y lo otro que tenemos son las sopas, y de hecho ayer estuvimos en el MUT, en el Festival de las Sopas. Las sopas de colágeno, que tienen 10 gramos de colágeno hasta 30 gramos de proteína, que las abuelitas se las pelean.
6: Ya, y espérate, porque aquí una cuestión bien importante de lo escalable del producto es poder tener un canal de distribución que sea...
9: Sí,
6: potente.
9: Nosotros estamos en Walmart Chile, en los supermercados líder, 100 supermercados líder de Arica a Punta Arena.
6: ¿Con cuál de los productos?
9: Con las sopas.
6: Con las sopas, con los shots, con los helados.
9: No, nosotros con las sopas estamos, no hemos tenido todavía las conversaciones con las personas que están a cargo de los congelados, que tenemos que tener la reunión, pero necesitamos cerrar el tema del packaging. Acá INACAP fue tan prolijo en entregarnos todo el concepto completo que hasta nos entregó un diseño propuesto de packaging súper lindo.
6: Con el brandeo, con la etiqueta.
9: Claro, con todo. Así que fue un proyecto súper completo que hicimos con INACAP, donde se preocuparon de que nosotros también estuviéramos contentos con el desarrollo paso a paso. Nosotros por nuestra parte lo íbamos también transfiriendo nuestra tecnología en base a cuánto colágeno tenían que poner para que fuera también
6: por ejemplo el helado, sobre todo teniendo en cuenta lo que antes que nos va el tiempo, pero teniendo en cuenta esto de escalar un producto. Y evidentemente en el mundo Horeca, la gastronomía, los restaurantes, etcétera, muy sujeto por supuesto a también la influencia de las modas, cuando tú dices, mira, tengo un producto disruptivo, porque este es un producto disruptivo, hay que decirlo, es un helado que está hecho de colágeno salmón, o sea, partamos de eso, y tiene sabor de helado, y sabe a helado, y es rico, y todo lo demás. ¿Has logrado meterte en ese mundo?
9: Todavía por ejemplo, no, no sé si
8: esto,
9: aquí,
8: esto es muy Eugenio reciente, Iván, esto es muy reciente. Yo quiero contar que esto se lanzó, se terminó y el proyecto se cerró hace una semana atrás. Claro. Es muy reciente, esto es una
6: absoluta novedad. Yo estoy probando una primicia en tu boca.
8: Ya se fue. Y otra cosa, Iván, que es bien importante, fíjate que mira, no lo ha mencionado Vero, pero acá hay un tema de temporalidad. Las sopas son, por esencia, un producto de invierno y helados de verano. Entonces, efectivamente, cuando tú piensas que la economía funciona 12 meses del año, necesitas productos que tengan esa contratemporada. Por lo tanto, aquí, para el momento en el que baja la venta la sopa, aparece este lado como una proyección para el verano.
6: Ya, antes de cerrar el tiempo, coordenadas para conocer más de Collagen Fans en términos generales de los productos y también de lo que están haciendo en el Centro de Innovación Gastronómica de INACA. Partamos por el Collagen Fans.
9: Nos pueden encontrar en las tiendas de La Natura, que están en el Mall Panorámico, en Apumanqui y Mall Los Trapenses.
6: Ya.
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9: 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En Collagen Fans, se escribe Collagen Fans con doble L. Estamos ahí tratando el Spanglish, a ver si es que algún día salimos fuera, ¿no? Y pueden también comprarnos directamente y nosotros...
6: Ah, tienen su propio marketplace.
9: Vendemos a través de Apanio. Y vendemos por volúmenes, eso sí, así ya, que les sale más económico.
6: Y para el Centro de Innovación Gastronómica de INACA, para verlos, porque ustedes además tienen 40 desarrollos alimentarios distintos.
8: Sí, es bien interesante porque esta es una de nuestras líneas de acción que para nosotros es muy importante porque tenemos aquí un espacio de innovar con la industria de los alimentos, que nos saca a los cocineros de la zona de confort donde nos movemos siempre, que es nuestra cocina, para llevarnos al mundo de la innovación alimentaria donde hay una oportunidad gigantesca de crecimiento. Para que nos sigan en nuestras redes sociales, @CIGINACAP, que es la cuenta del Centro de Innovación Gastronómica, para que sigan este tipo de proyectos y otros más de los que estamos involucrados sacando de la caja a nuestros estudiantes, ayudándolos a llevar su cabeza al mundo del emprendimiento y la innovación.
6: Verónica Gatica, cofundadora de Collagen,
8: zona de confort donde nos movemos siempre, que es nuestra cocina, para llevarnos al mundo de la innovación alimentaria donde hay una oportunidad gigantesca de crecimiento. Para que nos sigan en nuestras redes sociales,

colágeno de salmón. Nos vamos a ir a escuchar a Madonna y vamos a retroceder un poquitito en el tiempo. ¿Por qué? Porque nos vamos a ir a un éxito que es lanzado el 23 de enero del 85 ya. Naturalmente parte del disco Like a Virgin de la reina del pop, escrita por Peter Brown y Robert Rance, producida por Neil Rogers. En el video era evidente, por supuesto, la alusión, si tú quieres, la referencia, nada menos que a Marilyn Monroe. Habla de preferir la riqueza, el dinero y las cosas caras antes que el romance tradicional. Escuchas a la reina del pop, Madonna, en la 93.7.

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1: Ya, uno ve el video de Madonna, Natural Girl, y evidentemente viene esa Marilyn Monroe de Los Caballeros Prefieren Rubias, película del año 53, una imagen iconográfica que repite la reina del pop en este éxito que escuchabas acá en la 93.7. Tenemos buenos consejos para ti a esta hora de la tarde. 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
1: Ya, hablamos ahora del no de la innovación que hay acá, sino que de qué manera ha avanzado la robótica en la industria automotriz con estos robots humanoides chinos. Fíjate que el dato es el siguiente. Ya hay fábricas en China que son capaces, un robot humanoide, de construir un auto completo en 76 segundos. 76 segundos. En la fábrica de la empresa Xiaomi, que es conocida por los teléfonos, pero que tú sabes que ha incursionado en el mundo de la electromovilidad con mucho éxito, trabajan 700 robots capaces de fabricar un coche cada 76 segundos. Es una cifra que asusta, muy lejos del alcance de cualquier ser humano, y que muestra un futuro en que muchos sectores parece pasar máquina, derechamente. El lugar en el que estos robots trabajan se conoce popularmente como fábricas oscuras, igual que el concepto de las dark kitchens, las cocinas oscuras, donde se está todo el día preparando y tú no tienes atención al público, sino que solamente delivery. Y el motivo es que pueden trabajar ahí 24 horas al día. Claro, el robot no tiene turno, no tiene jornada de 40 horas, no tiene vacaciones, no tiene sindicato. Todo lo que se viene terrible. Y no es necesario mantener las luces encendidas, lo cual permite a los empresarios además ahorrar electricidad. Así es. Los robots no necesitan descanso, como te decía yo, una ventaja destacada por parte de los fabricantes de automóviles chinos frente a otros países donde la mano de obra humana sigue siendo la principal fuerza de las naves industriales. De hecho, esta robotización, esta industrialización y los números que te estoy mostrando tiene en jaque a varias industrias, en clásicas del automóvil, entre ellas, por ejemplo, la industria automotriz alemana. La consultora internacional McKinsey, que tiene datos bien relevantes al respecto, estimó a comienzos de año que los robots pueden reducir los costos de producción y el tiempo en hasta un 50%. Ya, así las cosas. Ponemos término a este universo emprendedor de día lunes. Como siempre, nosotros te damos las gracias por estar junto a nosotros. La invitación es que sigas acá en universo.cl, en la 93.7, o si estás en alguna de otras frecuencias nuestras a lo largo del país, por ejemplo en La Serena y Coquimbo, que les mandamos un abrazo desde acá, ahí nos escuchas en la 92.9. Ya llega Monse Ballarín con Tarde Universo. Nosotros nos escuchamos mañana, que te vaya increíble. Un abrazo, chao, chao.
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0: Esta es la hora en Universo.
6: 14 horas, 3 minutos.
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Muy buenas tardes del lunes, lunes 27 de julio ya, última semanita de julio y nosotros partiendo este tarde universo con todo. Suena Roxette y Dress for Success aquí en la 93.7.

Lo que pasaba era Gorillaz con 19-2000. Oye, y ojito, porque cacharon que la banda regresa a Chile próximo 4 de diciembre, para que reserves la fecha si es que eres fanático. Ahora vamos a seguir aquí en el dial con un clásico absoluto de The Rolling Stones. Te estoy hablando de Start Me Up. Oye, y aunque hoy parece imposible imaginar la historia del rock sin esta canción, te cuento que estuvo a punto de quedar olvidada para siempre. ¿Tú lo sabías? Mira, fue grabada originalmente durante las sesiones de Some Girls en el año 1977, pero con un ritmo reggae. Así que la banda la descartó, pero el ingeniero Chris Kimsey la conservó y años después Mick Jagger reescribió la letra, Ronnie Wood y Keith Richards reforzaron la guitarra y ahí nació la versión que conocemos. La lanzaron en el año 1981 como adelanto del álbum Tattoo You. Start Me Up se convirtió en uno de los mayores himnos de los Stones. Abrió incontables conciertos de la banda y ese inolvidable riff también alcanzó la cultura popular al ser utilizado por Microsoft en la histórica campaña de lanzamiento de Windows 95. ¿Qué me decís? ¿Cuánta historia detrás de esta canción? Vamos entonces con Start Me Up, The Rolling Stones, sonando aquí en la 93.7.

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Seguimos nosotros acompañándote con los mejores éxitos del pop y el rock aquí en Radio Universo. Suena ya The Human League, Don't You Want Me.

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Era Ed Sheeran con Shivers, lo que pasaba aquí en Tarde Universo. ¿Te estabas preguntando tú qué viene? Mira, te respondo, The Smiths con Ask, aquí en la 93.5.

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3: Tarde Universo suena así con Gustavo Cerati y ahí vamos. Hoy abrimos nuestra sección favorita de Tarde Universo, donde revisamos discos imprescindibles de nuestro dial y hoy vamos a estar escuchando Crimen, una de las canciones más emblemáticas de Gustavo Cerati y curiosamente una que estuvo a punto de quedar fuera del disco. En un comienzo se llamaba Celos y sabes que Cerati incluso pensó en ofrecérsela a Shakira porque sentía que era demasiado romántica y que podía sonar algo cursi. Sin embargo, los músicos de su banda lo convencieron de grabarla y terminó convirtiéndose en este gran himno, en el gran himno de ahí vamos, diría yo. La canción habla del dolor que deja una ruptura amorosa comparando el final de una relación con un verdadero crimen emocional. Y aunque muchos pensaron que era autobiográfica, fíjate que Cerati explicó que la escribió en uno de los momentos más felices de su vida, demostrando que podía ponerse en la piel de un personaje para transmitir esas emociones. Bueno, el resultado ya todos lo sabemos, un clásico instantáneo que en el año 2007 ganó el Grammy Latino a Mejor Canción de Rock y que por supuesto hasta hoy sigue siendo una de las composiciones más queridas y emblemáticas también de toda su carrera. Súbele el volumen porque vamos con el tremendo Gustavo Cerati. Crimen, lo que suena aquí en la Universo.

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1: Y en nuestra sección de belleza aquí en Tarde Universo vamos a estar hablando hoy de las máscaras faciales con luz LED, que se han convertido en una de las tendencias más populares del cuidado de la piel gracias a esa capacidad que tienen para tratar distintos problemas, pero desde la comodidad de tu hogar. Te cuento que su funcionamiento se basa en la emisión de luces de diferentes longitudes de onda, donde cada color cumple una función específica. Mira, la luz roja estimula la producción de colágeno y ayuda a mejorar la firmeza de la piel y también atenuar las líneas de expresión. La luz azul, por su parte, combate las bacterias asociadas al acné, y la verde contribuye a disminuir manchas e igualar y emparejar el tono del rostro. Te cuento también que se trata de un tratamiento no invasivo que suele recomendarse entre 2 y 5 veces por semana en sesiones de entre 10 y 15 minutos, siempre, eso sí, sobre la piel limpia y siguiendo las indicaciones del fabricante, por supuesto. Eso sí, ojito con esto porque los especialistas recuerdan que estos dispositivos no hacen milagros por sí solos. Oye, lo que siempre decimos en esta sección, para obtener mejores resultados, por supuesto que es importante mantener una rutina constante de cuidado facial. Imprescindible utilizar protector solar diariamente y complementar el tratamiento con productos hidratantes o antioxidantes. Además, aunque la evidencia científica respalda algunos de sus beneficios, los cambios suelen ser progresivos y dependen también de la constancia en el uso. Así que antes de incorporar una máscara LED, especialmente en personas con enfermedades cutáneas o piel muy sensible, se recomienda, por supuesto, también consultar con un dermatólogo para que te asegures de que su uso es adecuado y seguro para tu caso en particular. Y lo que decimos siempre es de que cuando hablamos de otras cosas hidratantes y antioxidantes, puedes usarlo en productos como serum, como cremas, pero por favor, también preocúpate de encontrarlo en productos como el agua, lo que comes, una alimentación saludable y balanceada, porque eso finalmente es lo que más, diría yo, hace la diferencia. ¿Les pasa que conocen los perfumes por la botella y no necesariamente por el nombre? 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Sigue avanzando esta tarde de lunes y nosotros vamos con todo. Suena ya Dua Lipa con Dance the Night.

0: 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Solo unos segundos y ya volvemos con más datos y lo mejor del pop y el rock en Tarde Universo con Montse Ballarín. 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
1: En Santiago, 15 grados y en Valdivia, 12 grados.
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4: La sabiduría de las abuelas tenía más fundamentos del que parecía. Una buena sopa de pollo puede ser una gran aliada para enfrentar la gripe. Diversos estudios han demostrado que este plato tradicional actúa como un antiinflamatorio natural, ya que ayuda a regular la acción de los neutrófilos, células del sistema inmunológico que, aunque cumplen una función defensiva, también pueden contribuir a la inflamación y al aumento de la mucosidad. Por eso, cuando las defensas bajan, incorporar una sopa caliente a la alimentación no solo aporta hidratación y nutrientes, sino que también puede convertirse en una forma simple, reconfortante y natural de favorecer la recuperación.
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0: Esta es la hora en Universo.
6: 15 horas, 2 minutos.
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7: Muy buenas tardes, ¿cómo están? Iniciamos la semana y en Tarde Universo actualizamos lo que está pasando en Chile y el mundo. El intenso sistema frontal que afecta al país dejó un inusual fenómeno en la región de Ñuble. Senapred confirmó la formación de al menos 3 nubes tornádicas durante la tarde de este lunes en las comunas de Chillán Viejo y Bulnes, en medio de los fuertes vientos que afectan a la zona. Por ahora, las autoridades evalúan si existen daños asociados a estos eventos meteorológicos. El canciller Francisco Pérez Mackenna calificó como un error las denuncias presentadas por dos organizaciones no gubernamentales chilenas ante la oficina del representante comercial de Estados Unidos, USTR, las que antecedieron a la imposición de un arancel del 12,5% sobre parte de las exportaciones nacionales. El ministro aseguró que las acusaciones de trabajo forzoso por parte de las organizaciones no se ajustan a los hechos e hizo un llamado a la unidad para defender la capacidad exportadora del país. El gobierno anticipó que esta semana podría registrarse una nueva alza en el precio de los combustibles en medio del fuerte incremento que ha experimentado el valor internacional del petróleo por la escalada del conflicto en Medio Oriente. El viceministro del Interior y CGGOV, Claudio Alvarado, reconoció la preocupación del Ejecutivo por el impacto que esto tendrá en las familias, aunque recordó que los ajustes responden a los mecanismos establecidos por ley y no a una decisión discrecional del gobierno. El Poder Judicial confirmó que la mujer ubicada en Argentina corresponde a Bernarda Vera, militante del MIR, que figuraba como detenida desaparecida desde 1973. La identificación fue acreditada mediante un peritaje de ADN con una probabilidad superior al 99,9%, resultado que ya fue informado a su familia. La investigación, sin embargo, continuará bajo secreto, prohibiendo la divulgación del informe debido al carácter sensible de los antecedentes genéticos involucrados. 3:05 de la tarde, estás escuchando Radio Universo.
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Estamos de vuelta en Tarde Universo. Suena Bon Jovi con Never Say Goodbye, una de las baladas más queridas de la banda, incluida en Slippery When Wet del año 1986, y que fue la primera gran balada de Bon Jovi y marcó también un momento súper importante en su carrera, demostrando que también podían emocionar con estas canciones más íntimas. La letra retrata la nostalgia de un amor adolescente y el deseo de que esos recuerdos duren para siempre, convirtiéndose en una verdadera cápsula del tiempo para toda una generación. Sigue acompañándonos aquí en el universo, donde te acompañamos con todos los clásicos del pop y el rock.

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1: Vamos a nuestras noticias de espectáculo, porque te cuento que el universo de Avatar sigue expandiéndose. En la Comic-Con de San Diego se presentó el primer tráiler de Avatar, Los Siete Refugios, la nueva serie animada que va a continuar la historia después de La Leyenda de Korra. La protagonista será Pavi, una joven maestra tierra que descubre que es la nueva Avatar en un mundo devastado por un cataclismo, donde en lugar de ser vista como una salvadora, es considerada responsable de la destrucción de la humanidad. Te cuento que la serie tendrá 26 episodios divididos en dos temporadas de 13 capítulos y que fue creada por Michael DiMartino y Brian Konietzko, los responsables del universo original de Avatar. Avatar Los Siete Refugios va a llegar a Paramount el próximo 9 de octubre, mientras que este 25 de julio la plataforma va a estrenar la película animada Avatar Aang, el último maestro del aire, secuela de la serie original. Todo pasando con el universo de Avatar, que parece que tiene acción para rato. Bien, buenas noticias para los fanáticos. Seguimos nosotros en la música, lo que viene a esta hora de la tarde, James, Getting Away With It.

Seguimos en la 93.7 y es hora de la música nacional aquí en Tarde Universo. Vamos a escuchar una ruidosa que está con todo promoviendo su último disco, pero vamos a escuchar esta vez, ¿qué sería? Fran Valenzuela sonando aquí en la 93.7.

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3: ¿Te has fijado que los días saben mejor cuando tienen sabor a mar y a historia? Si estás planeando qué hacer en tus días libres, nuestro Destino Universo pone la brújula en Lima, la capital que hoy dicta la pauta en el continente. Esta ciudad es el refugio ideal para un fin de semana largo, permitiéndote saltar de la majestuosidad virreinal de su Plaza de Armas al pulso bohemio de Barranco en un abrir y cerrar de ojos. Lo que fascina de Lima es que puedes dedicar la mañana a recorrer museos llenos de tesoros precolombinos y terminar la tarde brindando con un pisco frente a acantilados del Pacífico. Entre los balcones coloniales tallados a mano y la jarana que se enciende cuando cae el sol, este destino te ofrece la mezcla perfecta de cultura, descanso y esa hospitalidad que te hace sentir en casa. Lima es eso, la excusa ideal para desconectar, comer como los dioses y dejarse llevar por un ritmo que solo se encuentra en la ciudad de los reyes.
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Sonaba una de las grandes voces de Genesis, Peter Gabriel, con Big Time. Y llega el momento ahora en el dial de la universo de R.E.M., Shiny Happy People, para que brillen de felicidad este día lunes. Vamos, que se puede, a los que están ahí en la pega. Súbale el volumen, Shiny Happy People, R.E.M. sonando en Tarde Universo.

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1: Y en nuestra noticia de naturaleza te cuento esta vez la historia de Malvavisco, una tortuga verde que ha sido monitoreada durante 13 años en Bahía Chascos, la región de Atacama, y que se ha convertido en un caso único para la conservación marina en Chile. Mira, desde su primer registro en el año 2013, investigadores de la ONG Carapara han seguido su crecimiento y comportamiento, comprobando su sorprendente fidelidad a esta zona de alimentación donde encuentra abundantes pastos marinos fundamentales para su dieta. Te cuento que hoy Malvavisco mide más de 64 centímetros y pesa 45 kilos y continúa regresando al mismo lugar año tras año. ¡Qué maravilla! El seguimiento de esta tortuga ha permitido, por supuesto, entender mejor el ciclo de vida de la especie y la importancia ecológica de Bahía Chascos, uno de los principales sitios de alimentación de tortugas verdes en el Pacífico suroriental. Sin embargo, los científicos advierten que este ecosistema enfrenta amenazas como la contaminación, la captura incidental en actividades pesqueras y el desarrollo de proyectos industriales en la zona. La investigación, por supuesto, busca generar evidencia para reforzar la protección de este hábitat y asegurar la conservación de las tortugas marinas en el norte de Chile. Importantes noticias. Esperemos que este seguimiento pueda hacer que se pueda preservar ese hábitat de la mejor manera. Yo creo que si algo nos han enseñado las lluvias que han pasado y todos los estragos que han causado es que tenemos que ser un poquito más inteligentes, incluso para preservar nuestra propia especie, poder preservar los ecosistemas. Bueno, vamos a la música. White Town, You Woman, lo que suena a esta hora de la tarde en la 93.7.

Sonaba I've Been Thinking About You, London Beat. Y ahora viene la voz de un hombre que se llama Daniel, pero que todos conocemos como Jepe. Una de las voces más importantes de las últimas décadas que han marcado un precedente en la música chilena. Suena Punto Final en la 93.7. No te despegues del dial porque ya viene Sofía Runín con un completo informe aquí en La Universo. Breve pausa y ya volvemos con más tarde Universo.

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1: Aunque suene increíble, aliviar la tos, ya sea seca o con flema, puede ser más sencillo con una preparación casera que combina las propiedades de la cebolla, la miel y el limón. Esta mezcla ayuda a despejar las vías respiratorias, favoreciendo la expulsión de la mucosidad, mientras la miel contribuye a aliviar la irritación y el malestar de la garganta. Prepararla es muy fácil. Basta con cortar media cebolla, agregar el jugo de medio limón y una cucharada de miel y dejar reposar la mezcla entre 4 y 6 horas. Consumir un poco varias veces al día puede transformarse en un apoyo natural y reconfortante para sobrellevar los síntomas del resfrío y favorecer la recuperación.
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0: Esta es la hora en Universo.
8: 16 horas, 3 minutos.
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1: Muy buenas tardes, ¿cómo están? Bienvenidos a una nueva entrega informativa en la 93.7. Continúan las repercusiones tras la identificación de Bernarda Vera, quien figuraba como detenida desaparecida desde 1973 y fue ubicada viviendo en Argentina. Diputados de la UDI exigieron revisar y recuperar los recursos públicos que, según acusan, habrían sido entregados de manera indebida a sus familiares, calificando el caso como un fraude y apuntando a la necesidad de esclarecer cómo permaneció durante décadas en los registros oficiales. Una grave agresión conmociona a la comunidad escolar de La Granja. Una niña de 7 años resultó apuñalada al interior de un establecimiento educacional, presuntamente por una estudiante de 13 años. El ataque ocurrió en uno de los baños del colegio y la menor, de nacionalidad dominicana, fue trasladada de urgencia al Hospital Padre Hurtado para recibir atención médica, mientras se investigan las circunstancias del hecho. El Partido Republicano solicitó formalmente al gobierno eliminar el Instituto Nacional de Derechos Humanos. Parlamentarios de la colectividad acusaron que el organismo mantiene un sesgo ideológico en contra de carabineros y cuestionaron su actuación tras la visita de funcionarios del INDH de Los Ríos al imputado por el homicidio del suboficial mayor Marcos Cosme.
9: Y en materia internacional, el presidente de Ucrania, Volodymyr Zelensky, aseguró que Corea del Norte prepara el envío de otros 30.000 soldados a Rusia para reforzar la ofensiva militar contra su país, en una operación que, según afirmó, respondería a una solicitud del Kremlin. Desde Corea del Sur señalaron que siguen monitoreando la situación, aunque por ahora indicaron que no existen evidencias concretas del movimiento de tropas. 4:05 minutos de la tarde, cerramos este bloque informativo y seguimos conectados en Tarde Universo con Monse Ballarín.
0: Esto fue el resumen de noticias. 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

Llega una de las locuras más grandes de la historia de la humanidad. Estoy hablando de Bohemian Rhapsody. Queen sonando aquí en la 93.7.

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1: Oye, no te alcancé a contar el viernes ni el sábado, pero te cuento que Charlie XCX, una de las artistas más influyentes del pop alternativo actual, acaba de dar un nuevo giro en su carrera con el lanzamiento de Music Fashion Film. Tras el éxito de Brat, la cantante británica apuesta por un sonido más cercano al rock británico, sin dejar de lado la electrónica y el hyperpop que han marcado su identidad, en un disco producido por A.G. Cook y Finn Kian. Oye, el álbum también explora temas como la fama, la industria musical y la exposición pública, siempre con el tono irónico que caracteriza a Charlie. Además, te cuento que el proyecto va mucho más allá de la música, porque incluye una película que completa el universo del disco, reforzando su propuesta artística. La crítica ya lo ha recibido con entusiasmo y medios como The Guardian, Financial Times y The Times también destacaron su ambición creativa, mientras que los fanáticos, por supuesto, celebran esta nueva etapa de un artista que sigue reinventándose una y otra vez. Oye, es que tremenda propuesta que tiene. Encuentro que es como 360 ya a otro nivel, Charlie XCX. Vamos, por supuesto, a la música con la tremenda Charlie.

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A esta hora de la tarde sonaba la siempre querida Nicole con Siempre Buscándote. Y llega al dial del universo Moby, In This World, lo que suena. Una breve pausa y ya volvemos con más tarde, universo.

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Sonaba recién este tremendo temón de Phil Collins junto a Philip Bailey, Easy Lover, lo que pasaba. Y ahora llega al dial uno de los grupos favoritos del universo, Blur, End of a Century, esta canción incluida en el clásico Parklife de 1994. Habla de esos momentos en que todo parece estar cambiando y aún así nos aferramos a lo conocido, a quien no le ha pasado. Damon Albarn retrata la rutina, las relaciones y el paso del tiempo con una mezcla de nostalgia y también ironía, recordándonos que los finales suelen dar miedo, pero también abren la puerta a nuevas etapas. Una muestra perfecta del ingenio de Blur y esa capacidad que tuvo la banda para convertir escenas cotidianas en tremendos himnos del Britpop. Vamos con End of a Century.

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1: Y si estabas buscando una lectura atrapante para estos días, mira, no te pierdas nuestra parte de noche de Mariana Enríquez. Oye, una de las novelas más destacadas de la literatura latinoamericana reciente, diría yo. Publicada en el año 2019, te cuento que mezcla terror, fantasía, historia y drama familiar en este relato que está ambientado en plena dictadura argentina y los años posteriores. A través de esta atmósfera inquietante y una narrativa intensa, Mariana construye un universo donde lo sobrenatural se cruza con las heridas políticas y sociales de la región. Ganadora también del premio Herralde de novela, la obra ha sido elogiada por la crítica internacional y es realmente una excelente puerta de entrada al estilo de Enríquez, que es una de mis favoritas de lo que he leído recientemente. Mariana Enríquez, muy, muy, muy particular su pluma. Cómo mezcla lo inquietante con el horror, con lo profundamente folclórico de su país. Es realmente una maravilla. Así que si estás buscando una puerta de entrada para el universo de esta escritora fascinante, Nuestra parte de noche combina suspenso, terror con una profunda reflexión sobre el poder, la violencia y la memoria también. Así que ahí está nuestra recomendación de panorama para esta semana, si es que estabas buscando un panorama más tranquilo para hacer en la soledad de tu casa. Vamos nosotros a la música. Paul McCartney, Hope of Death.

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Nos vamos aquí en Radio Universo. Se nos acaba este Tarde Universo del lunes. Pero nos vamos con buena música y te dejamos en buena compañía, porque ya viene la hora del taco aquí en la 93.7. Cerramos este Tarde Universo con Planeta No, de Sol a Sol. Nosotros nos escuchamos mañana a partir de las 2. Chau, chau.

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5: 16 horas, 56 minutos.

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1: ¿Cómo están, queridos amigos, queridas amigas? Comienza una vez más este capitulito enorme que se llama La Hora del Taco. Comenzando la semana, la jefa nos trajo estas pelotitas de helado.
2: Esas que yo compro de postre y me encantan.
1: Sí, estas son como pelotitas que están recubiertas de chocolate.
2: Es una frambuesa que la recubren de chocolate blanco y chocolate.
1: A ver.
2: Negro.
1: Ah, tienes razón.
2: Sí. ¿Tú sabes que yo te sé hacer eso? Pero de otra manera, ¿sabes lo que hago? Estas hojuelas de cereales que uno come, ¿cachai? Las molí, las bañas en chocolate y te queda una pasta con eso. Y la frambuesa, porque se hace de a una.
1: ¿Hojuelas de qué?
2: De los cornflakes. Las muele, que ojalá no tengan azúcar, porque sean. Y las pones con chocolate derretido y pones la frambuesa, la rellenas y la pones y después la pones en el freezer. Y te quedan unas maravillas. Eso hice de postre yo para la Dina comida una vez.
1: ¿Y por qué no hay hecho para el equipo?
2: No estoy inspirada.
1: Bueno, pero lo que quiero decir es que yo sospecho algo.
2: ¿Qué?
1: Por algo nos trajo esto.
2: Ah.
1: O.
2: Ah.
1: O nos quiere decir algo, tipo.
2: Algo. No está preparando el momento.
1: ¿O nos va a hacer trabajar un domingo?
2: Ay, ¿cuándo he trabajado un domingo? Las elecciones. Para las elecciones. Bueno.
1: Bueno.
2: No, se escondió más encima, no la vemos. Mm. No las vemos. Ahí está. Ah. No, llegó súper buena moza después de sus vacaciones.
1: Sí.
2: Sí, está como un refresh.
1: Bien.
2: Un refresh. Bueno, ya son las 5:02 y vamos a dar inicio a este nuevo capítulo de La Hora del Taco. Y lo hacemos escuchando música chilena y nuestra amiga Francisca Valenzuela, que nunca ha venido a La Hora del Taco, hay que decirlo. Sorprendió al público durante el confesionario, el famoso confesionario de estos conciertos que han dado tanto que hablar de Rosalía en Chile, que ha sido, todo el mundo que ha ido me ha dicho que es lo más inspirador que ha visto en su vida. Qué mujer más maravillosa, artista, talentosa, maravillosa. Bueno, compartió una historia personal de desamor aquí Francisco Valenzuela. El artista relató que tras una separación vivió un intenso romance con un músico nacional que incluso le escribió una canción a pocos días de conocerse. Pero la ilusión terminó cuando, al asistir a uno de sus conciertos, lo encontró con otra mujer en una fiesta posterior. Todos pensando quién puede ser ese músico. Todos pensando quién puede ser. Bueno, Francisca Valenzuela contó la experiencia con humor, con mucha sinceridad, recordando la decepción que sintió en ese momento y cómo, con el tiempo, logró transformar esa situación en una anécdota de aprendizaje. Cosas que pasan, ¿no? Maravillosa Francisca Valenzuela, una artista con la que hoy vamos a abrir La Hora del Taco. Suena, prenderemos fuego al cielo en la 93.7.

0: Muy bien, seguimos con la hora del taco, amigos y amigas. 27 de julio, se nos va julio. Pero vamos que vamos. Última
1: semana. Ya, me está ahí empezando la semana.
0: Última semana de julio, digo.
1: Sí, pero vamos que vamos, ni que.
0: Bueno, ¿ah? tú eres la que va a tener la semana así. A ver, ¿cuál es el problema?
1: A ver.
0: Porque tú en tu mundo será todo perfecto.
1: ¿Qué tal el fin de semana, Francesco?
0: Oye, ¿fui a un matrimonio?
1: ¿Fuiste a un matrimonio?
0: Después les voy a contar.
1: ¿Ya?
0: Todo el jet set. Había gente de las empresas, del mundo de la fiscalía, políticos. ¡Oh! Y cerca, Santiago.
1: Te sentías en tu salsa, porque...
0: Por supuesto, y estaba yo.
1: Y
0: estaba
1: entonces...
0: yo también, yo del mundo de la televisión y la radio.
1: No, es que te encantan los fiscales, una cosa impresionante. Ese fiscal, una cosa como que te da un...
0: No, porque es que en un matrimonio...
1: No sé si un orgasmo es la palabra, pero te da como una cosa corporal. Como que decir, es fiscal.
0: Ay, sí. Pero nada que ver. ¿Qué me vas a ir con los fiscales? Lo que pasa es que igual, cuando tú ves a las personas serias, estamos hablando de gente de investigaciones muy importantes, en modo matrimonio...
1: No, te impresionaste.
0: Hay una cosa simpática.
1: Claro, me contaste que te impresionaste porque hay gente que es muy seria.
0: Claro.
1: Entonces. No. Claro, pero igual me da risa eso. Como que te pasan cosas.
0: ¡Ay! ¿Y tú por qué sabes?
1: Porque yo sé todo. Si no, lo invento.
0: Como si hubiese ido al.
1: Claro, como si hubiese ido, imagínate. ¿Comiste rico?
0: Estaba bien rico todo. Era como un cóctel eterno.
1: Rico.
0: Me encantó la modalidad.
1: Sí, esa modalidad está perfecta.
0: Y era choro que en la última mesa decía para veganos.
1: Y se te y escupiste a cada bocadillo, le escupió. Veganos.
0: Comí harto, pero lo que me encantó es que era en la mesa al fondo, bien al rincón, bien abandonada. Pero había. Me encantó.
1: Curioso, ¿ah? Curioso. ¿Y el yago era vegano? ¿Y el yago era vegano también?
0: De buena calidad.
1: Maravilloso. Estupendo. Bueno, te quiero contar, pues. Ya hemos hablado de esto la semana pasada. Nos reímos bastante ya. Dos hechos protagonizados por figuras.
0: ¿Qué cosa?
1: Ah, no, esto no lo hemos hablado.
0: ¿Qué estoy hablando?
1: Me equivoqué. No lo comentamos.
0: ¿Qué?
1: Dos hechos protagonizados por figuras públicas generaron polémica durante los últimos días, ¿cierto? Por un lado, el video de integrante del Partido Nacional Libertario provocó...
0: No.
1: Un amplio rechazo tras la difusión de bromas relacionadas de pedofilia y niños con trastorno del espectro autista. Y entre los vinculados aparece Ítalo Omeña, jefe de gabinete, vicepresidente de la colectividad Hans Marowski, sí. Quien posteriormente dejó su cargo. El episodio abrió un debate sobre los límites del humor y la responsabilidad de quienes ejercen funciones públicas, sobre todo eso, ¿no? En paralelo, hace unas horas la Fiscalía Metropolitana Sur inició una investigación penal de oficio contra la influencer Naya Fácil luego que se viralizara un video donde aparece conduciendo su Tesla.
0: Escucha la Naya.
1: Que parece que lo vi la otra vez, un Cybertruck.
0: Cybertruck.
1: Eso, como, bueno, perdón, Cyber, rosado. No creo que mucha gente tenga ese auto.
0: ¿Lo viste?
1: Lo vi, Emmanuel Montt.
0: No.
1: Estacionado. Ah, está, pues siempre viene por acá. Siempre viene por acá, a la Bio Bio. Perdón, dije la otra radio.
0: No, pero no está ahí, pues.
1: No, pues la vi en Emmanuel Montt.
0: Estacionado.
1: ¿Qué auto más raro?
0: Yo
1: te debo decir que se lo vi alguna vez en un viaje y me llamó la atención. Dijiste el futuro, pero no lo había visto rosado.
0: A mí no me gusta.
1: No tengo idea cómo es por dentro. Debe ser rico.
0: ¿No viste el video?
1: Ah, sí.
0: No, yo no me den ese auto.
1: Bueno, Zahid estaba conduciendo ese Tesla a más de 200 kilómetros por hora en la ruta 5 sur, esperando ampliamente el límite de velocidad permitido. Bueno, el registro muestra un velocímetro alcanzado a 211 kilómetros por hora y la indagatoria busca determinar si existió el delito de conducción temeraria. ¡Respóndeme! Obvio que existió, pero bueno, fiscalía. Oye, fiscalía, después te voy a contar algo con fiscalía. A propósito, ese nombre hoy día me retumbó. ¡Respóndeme sin tapujos! Con respecto a esos dos temas... ¿Qué sanciones deberían tener este tipo de incivilidades, imbecilidades, le voy a decir, Porque son imbecilidades también.
0: Bueno, las sanciones, que estén en la ley nomás, pues.
1: ¿Pero qué sanción le darías tú o agregarías tú?
0: No, lo de la señora Naya Fácil, sí. A ver, el otro día, ¿hace cuánto fue que agarraron a este señor también andando a velocidad?
1: Que le hice hace un mes, no sé.
0: Claro, que a él lo pillaron en flagrancia.
1: Sí, pues, ahí.
0: Bueno, pero la evidencia me parece contundente. Esto no es personal, ¿ah? Decía algo el velocímetro, ¿no? Yo creo que eso está normado. Y contra este otro señor, yo no creo que haya mucho más que hacer. Salió cascando de su pega, de las dos pegas que tenía.
1: Burro.
0: Por burro. Por confiar en los amigos, aparte, porque hacen un video y alguien lo filtra.
1: Exactamente. Amigo es.
0: ¿Y sabes qué? Yo leí harto comentario de como, ay, están entre amigos, dijeron una tontera, ¿quién no ha dicho una tontera?
1: Muchos.
0: ¿Sabéis qué pasa? Que estas eran tonteras mega heavy.
1: Sí, pero...
0: Y no había ninguno del grupete que dijo como, por último, una mano en la cara así como, ¿qué está diciendo mi amigo?
1: Yo creo que hoy en día hay que mandar esos WhatsApp que son, que se escuchan una sola vez.
0: Yo creo que la gente tiene que aprender a dejar de grabar tonteras, weón. Pero bueno, el tipo ya perdió la pega. Perdió la pega legislativa y perdió la pega en una institución ligada al partido. Ya, yo creo que es suficiente castigo. ¿Qué más? ¿Qué más queremos, que el tipo se ahorque?
1: Claro, lo mismo pasa con este influencer que le dio wasabi a su perro, que también es una estupidez. ¿Pero qué más quieren? ¿Qué más quieren que le pase a esa niña?
0: Claro, ya está mega...
1: Ya funada, ya
0: quedó,
1: basta.
0: Quedó claro que no pensó, que no, no sabe pedir perdón, sí, pero ya está.
1: Sí, no sabe, ya está, pero no, ya.
0: Lo mismo que los chiquillos que se fueron a la recordillera.
1: También.
0: Ya sabemos, de nuevo, se mandaron una lío de faldas, todo lo que tú quieras. ¿Qué más que?
1: A Naya me dicen que le quiten la licencia.
0: Yo no conozco la ley de tránsito en este sentido porque no es flagrancia, parece. Entonces no sé. A ver, voy a preguntar.
1: En Chile deberían poner créditos anuales. Si los acabas, no hay más licencia para ti. Lo mismo le pasó a Maquena, ¿no? Dicen, le quitaron la licencia de por vida. Pero porque iba con alcohol.
0: Claro, y chocó, y era reincidente y todo.
1: Sí, pues.
0: No, aquí es distinto. Pero no, lo de los créditos es de un puntaje. Y tú vas perdiendo puntos. Y se atacan los puntos, ya te llegaste. Sí, hay varias fórmulas, pero en general las personas no andamos a 200 kilómetros por hora.
1: Es que no se puede.
0: Por eso.
1: No se debe.
0: No, pero me refiero a que la gente ya, la norma de la velocidad a veces la pasa por un poco menos, pero 200 nadie, entonces también es una cuestión anómala.
1: Y como si fuera divertido. ¿Qué tiene de divertido? ¿Me puede explicar? ¿Poner en riesgo la vida de los demás? La tuya.
0: ¿El andar a 200 kilómetros por hora? No tiene nada divertido.
1: Ay.
0: No, lo que pasa es que estaban probando la aceleración del auto.
1: Sí, pero... No sé.
0: Pero no.
1: Dicen que hagamos el programa desde el refugio. Con chino incluido, imagínate. ¿Qué me decís? Bueno, queremos que nos comenten en nuestro WhatsApp cuáles deberían ser las sanciones que merecen estas personas. Por estas infracciones, estas incivilidades que hicieron, como Naya Fácil y este tipo que se andaba riendo ahí con el video de gente, de niños con trastorno autista y eso. Bueno, ¿qué sanciones ustedes le darían? Comenta al +569-5167-8531, ese es nuestro WhatsApp, +569-5167-8531. Mientras, yo voy a bailar conmigo misma, Dancing with Myself, Billy Idol. 17:17. Seguimos en la hora del taco.

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1: Son las 5:20, seguimos avanzando. ¿Por qué suspiras, Carola Arleta?
2: O sea, se me vino un problema que no era mi problema. Me agobié solo de tener que arreglar cosas que no tengo por qué.
1: ¿Me quieres contar o mal?
2: Lo vamos a contar en otro espacio. Sí. Lo vamos a contar. Para sentir el apoyo moral. Bueno, con respecto a qué castigo le daría a estas personas que cometieron estas incivilidades, ¿qué sanción le daría a Zanaya fácil y a este tipo?
1: Niña, cualquiera.
2: Llegaron algunos. Sí, llegaron mensajes.
1: Ya, a ver.
2: Me dice, mínimo un castigo humillante, me dice Cristian. Abrazos para ti, Cristian. Hola, amigos, desde Osorno. Las leyes de tránsito chilenas se midieran en historias de Instagram, el tribunal les dejaría el feed complicado. En forma sarcástica sería una multa y nada más. Sí, pues, ¿cuánta gente jactándose de cuánto anda ahí, por ahí? ¿Cuánta gente se jacta de que hicieron, tipo, unos portonazos y después se van riendo ahí?
1: Pero si los pillan por eso, muchas veces estos delincuentes jóvenes, que más que muchas veces robar el auto por razones económicas, lo roban para hacerse los choros.
2: Ay, qué raro.
1: Los pillan por las redes, pues. Pero sí, espérate, si en las redes hoy por hoy se venden los fuegos artificiales, se venden las armas, se vende todo. Sí, es brutal.
2: Se vende el alma.
1: El alma, seguramente, sí.
2: A la Naya, dice Julio, lo mínimo, su parte por infracción, súper grave. Se le quita la licencia por 200 días, un día por cada kilómetro. Y de pasadita, como es tan famosilla, que haga una buena acción o donación para una institución de beneficencia. Mínimo, dice.
1: Pero, ¿irá a pedir perdón o no? No sabemos si ha pedido perdón. No ha dicho nada, Naya. Porque ella suele...
2: Sí, siempre hace su comunicado.
1: Bueno, ahora estaba muy preocupada del tema de la ayuda hacia el norte.
2: Bueno, que haga algo acá para...
1: ¿Ha seguido teniendo problemas con sus vecinos?
2: No hemos sabido nada, yo creo que eso se arregló.
1: ¿Se arregló?
2: Sí.
1: También iba a responder por el choque.
2: ¿Qué choque?
1: Chocó el auto, pues.
2: Ay, chocó el auto. Ah, porque se echó para atrás.
1: Se echó para atrás y dijo...
2: Y no miró. No vio, es que muy
1: no
2: grande.
1: No vio que venía otro auto.
2: Muy grande. ¿No tiene sensor ese auto que le avise?
1: Tiene que tener.
2: Un sensor que le pare el auto, mínimo. Hola, chiquillos, dice Mauricio, con respecto a Naya, es lamentable por el hecho de que si ella la van a multar y castigar, ya no tiene, ya que no tiene familiar político, ministro de justicia, el castigo debe ser igual para todos. Pero en Chile no ocurre eso.
1: No, pero claro, entiendo.
2: Oye, una multa económica dolorosa, que cuando nos meten la mano en el bolsillo nos duele. Eso es una de las mejores alternativas. Sí, pero le dolerán a ella fácil.
1: Mira, me está
2: no le va a doler nada, me está escribiendo, 200 pesos.
1: Me está escribiendo Claudio Valdivia, abogado del Matinal Tu Día. Amigo personal.
2: Ya, mándale
1: saludos. Saludo a don Claudio Valdivia, tremendo. Me dice, no es flagrante lo que decía yo al principio.
2: Ya.
1: Entonces no la van a detener.
2: Ya.
1: No la van a ir a buscar así como... Ya. La van a, comillas, requerir y citar a una audiencia.
2: ¿Y qué pasa con eso?
1: Aquí está escribiendo.
2: Ah, ya.
1: Los abogados no son tan rápidos.
2: Ya.
1: Delito con penas de falta. Una falta, por lo tanto, debe ser plata. O algo con la licencia, quizá.
2: Ah, mira, antes. La Caro dice, con respecto a los zorrones, un trabajo comunitario. Ahí se mueren. ¿Verdad? Toda la razón.
1: Dice, prisión hasta 60 días o multa de hasta 10 UTM. Como 500 lucas.
2: Esos son 500 pesos, Tonaya. ¿Qué quieres que te diga?
1: 600 lucas.
2: Pues. 600 pesos.
1: Imagínate. Cancelación de 6 meses a 2 años la licencia.
2: Ya.
1: 5 años la segunda.
2: Mira el chistecito.
1: Van a ser 6 meses.
2: Mira el chistecito lo que lee.
1: Pero acuérdate que tiene irreprochable conducta anterior.
2: Ya. Y el choque no va, ¿no?
1: No.
2: Bernardita dice, para todos debería ser una multa económica, un trabajo en alguna institución de ayuda, por lo menos unos 3 meses. Pero todos los días. Tal cual, todos los días.
1: A mí me escribía una persona hace algunos días a propósito del tema de la gente que iba al cerro.
2: ¿Ya?
1: Porque yo planteaba que en Chile se necesita mucho más apoyo, trabajo comunitario. y me decía que sí existe, pero que los jueces nunca lo determinan.
2: Mira, está.
1: Voy a buscar la información.
2: ¿Y por qué nunca lo determinan?
1: Justo ahora no
2: lo acá nos dicen, hay que enseñar a conducir o que respete, suspender la licencia por un buen tiempo. Así es. ¿Qué dice Lucho Pinto? Yo les quito los cosméticos y las cuentas de Instagram. Un mes, se les cae el pelo. Toda la razón.
1: No puedes hacer ningún video.
2: Ningún video. A ver, ¿qué te pasa con eso? Ahí se les cae el pelo. Toda la razón, po. Se les va la vida ahí. Bueno, gracias por comentar, nuestros queridos amigos y amigas de La Hora del Taco. Son las 5:26. Es momento de escuchar a Capital Cities, Kangaroo Court, en la 93.7.

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0: Esta es la hora en Universo.
6: 17 horas, 32 minutos.
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7: Bien, seguimos haciendo la hora del taco. Son las 17:33 minutos y veo que hay un ánimo entusiasta en este equipo, ¿eh? Estamos todos con un ánimo muy entusiasta. Eso es algo muy positivo para partir la semana, como decía recién. Quiero la Barleta.
8: Ya.
7: Vamos, Carla.
8: Muy bien. Les cuento.
7: Muy bonita tu...
8: ¿Qué?
7: ¿No siempre te pones tu cadenita ahí en el cuello?
8: De perro. Es como una cadena de perro, encuentro yo. Me gusta.
7: Sí.
8: Estamos parecidos hoy día. Nos pusimos de acuerdo. Venimos de azul.
7: Pero tú vienes de jeans.
8: Pero es azul.
7: Y yo vengo de azul. Azul.
8: Bien.
7: Bien. Bien.
8: Pero bien. Me da risa porque generalmente nos pasa esto que nos vestimos sin saber...
7: Mira, por eso la gente opinará que tenemos como una vibra media de gemelo.
8: ¿Tú decís?
7: O primo, algo así.
8: ¿Cuándo?
7: Pero Targaryen, Targaryen.
8: ¿De dónde sacaste eso?
7: ¿No? ¿Nadie dice eso?
8: No, yo nunca he escuchado ni
7: no.
8: ¿No?
7: Lo inventé entonces.
8: Vamos con las noticias del día de hoy.
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8: Ya, muy bien. Ya, ahora sí. El sistema frontal no da tregua a las intensas lluvias. Marejadas, desbordes de ríos y aluviones registrados los últimos días, ahora se sumó un nuevo fenómeno climático. ¿Tú sabías de esto?
9: No.
8: Este lunes fue registrado un tornado en la comuna de Chillán Viejo, en la región del Ñuble. Oye, sí, el evento fue captado por vecinos y vecinas y rápidamente difundió en redes sociales, que todo se difunde en redes sociales, ¿verdad? Mientras las autoridades monitorean sus posibles efectos y la evolución de las condiciones meteorológicas de la zona. ¿Qué está pasando? ¿Qué está pasando?
7: Es que había un pronóstico de... A ver si me sale. Vientos convectivos con características tornádicas. Cáchate, te he aprendido, man.
8: Ya, a ver.
7: Que básicamente es un tipo de viento que podría derivar en una nube que se rodillo, una cosa así.
8: ¿Ya?
7: Que es básicamente una nube que empieza a formarse como un remolino.
8: Ya.
7: Y cuando esta toca el suelo, se da el fenómeno del tornado. Y cuando toca el agua, es la tromba de agua. El tema es que, claro, habían personas que decían que vieron tres al mismo tiempo. Tres tornados. Y yo al aire, estábamos en las noticias, y yo tengo el monitor igual, un poquito más lejos que las teles que están acá. Entonces yo empiezo a decir, porque estábamos haciendo un contacto con alguien de Chillán, no, que iba camino. Y yo empiezo a decir, no, oye, impactante cómo están de desorientadas las aves. Se ven las aves muy desorientadas.
8: Ay, pobre.
7: Porque veníamos de una nota de cómo las gaviotas están en el borde costero de La Serena,
8: ¿ya?
7: En todo lo que dejó el río, está lleno de gaviotas. Entonces, como mucha ave, entonces yo empiezo a decir, se ven las aves desorientadas. Y era techumbre, man. Era techumbre.
8: Ay, qué tontera, hay que estar tan atento con lo que uno dice.
7: Claro, pero era peor porque era techumbre, o sea, de alguna parte salió. Pero bueno, yo lo que alcancé a ver es que no eran tornados muy fuertes, ¿eh?
8: Ya.
7: Pero nada, obviamente preocupa. Preocupa, porque este país todos los años está teniendo presencia de algún tornadito por ahí.
8: ¿Cuándo fue la otra vez?
7: No me acuerdo exactamente, pero en Los Ángeles, ¿no? Mm. Que fue... No fue menor. Entonces, hay que estar atentos.
8: Bueno, vamos con otra noticia. Estoy vuelta loca con Metro de Santiago.
7: ¿Qué pasó?
8: Metro de Santiago, último minuto. Claro, justamente un auditor nos comentó esta noticia y Sofi la verificó inmediatamente. Metro de Santiago reportó el cierre de 6 estaciones de línea 5 debido a una emanación de humo en Santa Isabel. Las paradas afectadas por la medida son Plaza de Armas, Bellas Artes, Baquedano, Parque Bustamante, Santa Isabel e Irarrázaval. Bomberos ya acudió al lugar para atender la emergencia. Se agradece también que nuestros auditores estén atentos por su reporte, así que gracias, ¿eh? Tú estás viendo.
7: Estoy chequeando.
8: Sí. Bueno, mientras chequeas podemos ver otra noticia.
7: Yo tengo otra. San Isabel, Parque Bustamante, Baquedano.
8: Ya.
7: Cuya combinación está suspendida. Bellas Artes y Plaza de Armas, también la combinación suspendida. ¿Bomberos presentes?
8: Sí, ya. Vamos a estar atentos.
7: Actualizaremos en breve.
8: Sí. Por otro lado, el gobierno presentó un proyecto que va a evaluar... Ay, estoy bien, ¿cierto? Es que me cambiaron las noticias. El gobierno presentó un proyecto de reforma que busca establecer la posibilidad de desvincular a autoridades y altos funcionarios públicos que entreguen información falsa o adulterada en declaraciones obligatorias, como los exámenes de drogas. La iniciativa surge tras la polémica de casos de autoridades que han sido cuestionados por sus resultados en estos controles y plantea reforzar los mecanismos de probidad y transparencia dentro del Estado.
7: Oye, bueno, esta reforma que pretende que plantea el presidente Kast, entiendo, no incluye ni al presidente ni a los jueces. Me llamó la atención.
8: Qué raro.
7: Porque debieran estar
8: todos. Pues sí, pues. La pareja, pues.
7: Encontré raro, quizás. Quizás hay alguna razón. No me he podido meter mucho en este tema, porque la verdad han pasado muchas cosas hoy día. Pero, ¿sabes qué? Te quiero contar otra cosa. Hay algo que a mí me llama la atención de la salida del subsecretario de Hacienda Rodríguez.
8: ¿Qué?
7: Hoy día me tocó hacer el programa con Consuelo Saavedra y me dio un dato re bueno. Se lo voy a reconocer a ella.
8: bien.
7: Me dijo que cuando, en lo que tenemos hasta ahora, no en la reforma la que presentaron hoy día, el procedimiento actual de este examen de pelo, uh-huh, en fin, tiene un, porque yo en la mañana planteaba, ¿por qué esto no tiene un protocolo? Uh-huh. Porque ¿cómo va a depender del gobierno si la persona renuncia, la contramuestra, que la cosa? Contra que era muy desordenado, debiera tener un paso a paso. La Consuelo me dice, pero es que hay paso a paso. La Contraloría lo tiene súper claro. Y la Contraloría da cuenta de la muestra, la contramuestra, todo en orden. Entonces, ¿por qué el subsecretario renunció antes
8: de que esto sea más específico?
7: Si él dice que no ha consumido.
8: Claro, claro.
7: Y segundo, hoy le preguntaron al ministro Alvarado, el biministro del Interior y de Gobierno, si es que la contramuestra y otro laboratorio dieran cuenta de que efectivamente hubo un falso positivo, ¿va a volver a integrarse el subsecretario Rodríguez? Cuestión por la cual muchos políticos del sector y oposición han planteado que sería razonable. Y el ministro Alvarado dijo una cosa así: esto ya está zanjado. A mí me llamó la atención.
8: Parece sospechoso.
7: No quiero plantear que hay algo oscuro detrás de esto. Yo entiendo que el gobierno se quiso adelantar a que se filtrara y por eso nos anuncian con renuncia y todo, lo que me parece bien. Pero ¿por qué si la persona efectivamente es inocente lo que se le acusa y ha hecho bien su pega supuestamente hasta ahora? Ojo, que estaba a cargo de la media reforma. Yo lo entrevisté al tipo, me parece un tipo súper, es que explica bien, técnico. ¿Por qué no va a poder volver? A mí no me queda claro. Me falta...
8: Te falta información, te falta saber que... Ahora, esto se va a saber... ¿De qué droga específica estamos hablando? ¿Si es un medicamento?
7: Yo entiendo que hay protección del...
8: Del resultado.
7: Sí.
8: Ya, porque si es un medicamento...
7: No. Es que si es un medicamento no debiera haber problema. No, pues, en la medida que ese medicamento esté recetado.
8: Exactamente, pues.
7: Pero no, es que no sé, tampoco entiendo muy bien si el examen da cuenta de eso. No. Mira, yo lo único que sí sé
8: ¿Qué dice el examen? ¿Qué arroja? ¿Esto es droga? ¿Qué tipo de droga? ¿No dice?
7: Hay exámenes que sí, pero esos son exámenes... O sea, el examen de pelo es bien...
8: Acucioso.
7: Sí. Hay unos que son mucho más... pero ojo que... A ver.
8: En el pelo sale todo.
7: Sí, pues, pero en el pelo sale lo que tú has... O sea, es un examen como con harto tiempo para atrás.
8: Ah, 6 meses.
7: Cuando tú quieres un examen preciso, es ahora.
8: Actual, sí.
7: Y prácticamente en el servicio médico legal. No es cualquier examen de droga. Ahora quizás da cuenta de la familia de Epo. La familia de los opioides, la familia de los... No tengo idea. Pero más allá de eso, es que a mí lo que me llama la atención no es si fuera culpable, es si es inocente. Sí. Como una persona, yo lo planteaba así en la mañana, medio exagerado para que me entiendan. Si el tipo es una gran persona y lo está haciendo fantástico, si es el mejor de los mejores, ¿cómo no lo vamos a perder, po? Si más encima tenía razón.
8: Me queda un hoyo ahí, un hoyo de no entender.
7: Yo lo que entiendo es que...
8: Un vacío.
7: Básicamente en campaña se planteó que iban a ser implacables con esto. Está bien, pero si el tipo no...
8: No es.
7: Porque si no, vámonos negando a hacernos el examen, porque puede salir un falso positivo y a perder la pega. Se entiende, ¿no? Por eso las cosas tienen que tener protocolo. Y según la Contraloría existe el protocolo.
8: Bueno. Veamos qué pasa.
7: Mira. La explicación para excluir al primer mandatario jurídica. Según la Carta Fundamental, no pierde su cargo de la misma forma que un parlamentario o un ministro. Bueno, eso todos lo sabemos. En su caso solo operan las acusaciones constitucionales. Ya, pero de eso se trata, hacer una reforma constitucional. De cambiar eso. Bueno, ya lo saben.
8: El gobierno anunció que va a evaluar medidas para amortiguar la nueva alza de combustibles. Ya... que se proyecta para esta semana luego del fuerte aumento que ha registrado el precio internacional del petróleo por la escalada del conflicto en Medio Oriente. Las estimaciones apuntan a que las bencinas podrían subir alrededor de 30 pesos por litro en el próximo reajuste. ¿Qué me decís? Ay, no me estáis prestando atención.
7: Estoy pegado en este tema de la reforma.
8: Ya. No, nada.
7: Dime.
8: No, porque que la estimación apunta que la bencina podría subir alrededor de 30 pesos por litro, pero el gobierno anunció que va a evaluar medidas para amortiguar la nueva alza de los combustibles.
7: O sea,
8: yo ya estoy enredada, porque subió, nunca bajó, y sigue subiendo.
7: No, sí, bajó,
8: y
7: bajó poco.
8: ¿De cuánto bajó?
7: No, lo que pasa es que el conflicto se reactivó.
8: Sí, pues, y ahí sonamos todos.
7: Este fin de semana no volvió a subir porque no se tiraron bombas estos desgraciados, pero pero ha subido. Entonces según el mecanismo
8: bajó?
7: Que...
8: ¿Cuánto bajó? ¿Cuánto?
7: Bajó un tercio de lo que había subido. Según el mecanismo que tenemos, debiera subir. Ahora, si el gobierno le mete mano a los parámetros, que es lo que hizo antes para pegarnos la subida, quizás podría evitar algo, no sé. Yo creo que va a subir.
8: Todo sube, menos el sueldo. Eso sí que no sube. Bueno, es momento de ir a escuchar a Tom Jones. 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
1: Bueno,
2: continuamos con más de La Hora del Taco, 17:40.
1: Para cerrar el tema de los test de droga, me dicen acá, Claudio, conozco casos de primera fuente que a veces salen falsos positivos, que generalmente tienen justificación médica. Lo que estamos hablando, que pueden alterar la mezcla. La muestra,
2: claro,
1: perdón.
2: Claro.
1: Bueno, veamos qué pasa con eso. Les quiero contar, en Ñuñoa está lloviendo, ¿eh? Antes de contarle mi problema, en Ñuñoa está lloviendo, por si acaso, nos dice Cris. Les quiero contar que estoy en un problema sin querer estarlo, por eso estaba desconcentrada.
2: Bueno, no, generalmente uno no se mete en un problema queriendo.
1: No, po, pero es que acá...
2: Pero a veces es culpa de uno.
1: Acá no sé si es culpa mía.
2: No creo.
1: Díganme ustedes, queridos auditores y auditoras, resulta que hoy día me fueron a buscar los carabineros. Menos mal, a una dirección que yo tengo que no vivo ahí, que viví mucho tiempo.
2: ¿Dónde está? ¿Dónde está la señorita Arleta?
1: Y mi conserje, que es mi conserje toda la vida, me dice, la andan buscando a los policías. Y yo, ¿qué? Y estaba en plena grabación.
2: Pero te tenían como la reina del cartel de
1: te
2: Sinaloa.
1: Te juro, me sentí así como, ¿qué hice? ¿Qué hice? ¿Qué hice? Y me dice, le voy a pasar al carabinero.
2: ¿Le voy a pasar al carabinero?
1: Me dicen, yo en Las Condes, gracias. Bueno, está lloviendo en el fondo. Entonces el carabinero me dice, y yo estaba con mis coleguitas actrices, y todas eran unas gallinas, entonces me empiezan a escuchar que yo empiezo a hablar como con voz de problema. Entonces el carabinero dice, le quiero decir que su auto cometió un delito, queremos saber si usted es la que estuvo haciendo el delito el fin de semana.
2: ¿Su auto cometió un delito?
1: O sea, su auto sale acá que cometió un delito. Y yo le digo, ¿pero qué delito? Si yo ya no manejo ese auto. Es un auto que tengo parado porque está a la venta.
2: Sí.
1: Hace 2 meses o 3. Entonces me dice, pero bueno, tenemos que verificar si su auto no. ¿Dónde está su auto? En tal y parte. ¿Con quién hablo? Entonces mis amigas, colegas, ¡no! ¡Corta el teléfono! Y como no son piolas, ¡corta el teléfono! ¡Corta! Entonces puse altavoz. Díganle a sus amigas, dice el carabinero, que soy el comisario, el coronel no sé cuánto, y que quédense tranquila. Y todas, ¡no! Es que todo el mundo está estafando a todo el mundo, dice el... Entonces el señor carabinero dijo,
2: ¿quién era eso?
1: No, son todas las...
2: En todo caso es cierto.
1: Las mojojojo, las calilas, todas.
2: En todo caso es cierto.
1: Entonces, no, díganle, y me dio risa este texto, díganle a sus amigas que yo no estoy estafando a nadie, que llame a la comisaría tal y tal.
2: No, aparte
1: yo
2: te
1: soy
2: lo pasó
1: tal y tal.
2: Tu conserje que vio que era un carabinero.
1: Sí, pues yo le dije, si está vestido de carabinero, le decía yo, por favor, paren. Y me decían, no, corta el teléfono, corta el teléfono. Te están estafando. Entonces, bueno...
2: Estamos todos nerviosos con eso.
1: Y le dije al señor carabinero, bueno, vaya. Y fue donde este tipo que me tiene el auto. Que un gallo honesto, pues, si no se fue a carretear con el auto, pues. Y le demostró que no era el auto, porque en las fotos donde aparecían no sé dónde, porque la autopista, porque voy a tener que pagar, ¿qué? Ahora yo, con el TAC.
2: ¿Te revisaste todo?
1: No, ¿cómo reviso si me tiene que llegar una cuenta? Entonces, me clonaron la patente. Me clonaron la patente estos desgraciados. ¿Cómo? No tengo idea. Quizás fueron a ver el auto y lo clonaron, po. Y resulta que ahora estoy metida en un tete.
2: Espérate, pero déjame hacerte una pregunta que es súper importante.
1: Por favor.
2: El auto que está buscando carabinero, ¿es el mismo modelo que tu auto?
1: El mismo modelo, el mismo color.
2: Sí,
1: resulta que, ¿sabes cómo se dieron cuenta que no era el auto? Que me habían clonado la patente. Porque gracias a Dios tengo unos rasmillones adelante. Y me salvaron mis rasmillones.
2: Hay que... ¿Hiciste la denuncia?
1: Tengo que hacer la denuncia. Es que no tengo el tiempo.
2: No, hazla, urgente.
1: Bueno, tengo que ir a buscar los papeles al Chuchunco City. Tengo que ir a hacer la denuncia a Chuchunco City. ¿Y el tiempo dónde está?
2: ¿Y mañana?
1: ¿Quién va a buscar?
2: ¿Mañana a primera hora?
1: No, tengo que trabajar, hombre. Yo sé, pero tengo que trabajar. Sí, lo voy a hacer, pero que te estoy grabando.
2: ¿Y grabé la otra mañana?
1: Grabo un poquito más tarde, pero voy a ir entre medio. Porque justo me toca grabar cerca de ahí. ¿Por qué me meten delincuentes? ¿Por qué le meten a una que es una ciudadana común y corriente que no quiere tener problemas y me meten a mí en este...
2: Mira,
1: me clonaron la patente. Los...
2: Sí, es una u otra. Yo el otro día me quejé en la tele también, se me pasó la mano y me anduvieron retando.
1: ¿Por qué?
2: Me exalté mucho. Que analizábamos el tema de las estafas por mensaje de texto.
1: Ya.
2: ¿Qué le pasó a Neme?
1: ¿Qué?
2: Que grillo, apretó un link y lo llevaron a que debía no sé cuánta plata a la autopista.
1: ¿Qué?
2: Bueno, yo tengo un querido familiar que le hicieron esta, que le tiraron agua y dos chiquillas se acercaron a secarlo y le robaron la tarjeta. Y le habían cachado la clave, dos gambas de una.
1: ¿Le clonaron la clave de la tarjeta?
2: No, pues se la vieron y después le roban la tarjeta.
1: Cuando pagó un estacionamiento, la cuestión.
2: Alguna cuestión.
1: Mírala.
2: Entonces, al final, mira, o te llaman de la cárcel, o te mandan el mensaje
1: texto. Pero hay que estar como alerta, o te llega el mail, todos.
2: O te tiran agua o yogur, o te clonan la patente. Yo, sinceramente, ¿qué falta?
1: Sí,
2: en un rato más vamos a estar todos estafados en este país.
1: Todos.
2: Es una realmente la tienen tan fácil. Tenemos todo en contra, porque uno no puede andar por la vía alerta, tan alerta.
1: Pero estamos así desconfiando de todo el mundo.
2: Claro, literal. Pero igual nos va a pasar, pues si algún día
1: literal,
2: yo voy a meter un
1: como
2: link,
1: dice la influencia, literal.
2: A ti te pasó lo la influencia.
1: literal.
2: Yo no sabía.
1: Literal.
2: A ti te pasó lo del auto y ni siquiera apretaste un link, po, ¿cachai?
1: No, eso es lo que más me raya.
2: Es una vergüenza que no hagan algo.
1: Chicos, ustedes saben por qué a uno se eliminan los teléfonos de las cárceles y por qué ellos tienen derecho a voto.
2: Literal. Chocolate, literal. Yo no sabía.
1: Yo no sabía.
2: A ti te pasó lo del auto y ni siquiera apretaste un link, po, ¿cachai?
1: No, eso es lo que más me raya.
2: Es una vergüenza que no hagan algo.
1: Chicos, ustedes saben por qué a uno se eliminan los teléfonos de las cárceles y por qué ellos tienen derecho a voto, me preguntan aquí.

0: Chacay. Los chasis son.
1: Merece que le clonan la
0: los chasis son diferentes, eso ahí lo puedo corroborar.
1: Sí,
0: pero que de aquí que encuentren el auto que
1: no,
0: está.
1: No, pero si a ti Carabinero te creyó.
0: Sí, me creyó.
1: Lo importante es que el para que ustedes sepan, que esto me lo ha explicado un amigo al cual le pasó. Cuando pasan estas cosas, hay que hacer la denuncia formal para que después la autopista, si te llega a cobrar, tú ya habías avisado ya. Porque mi amigo se enteró cuando ya llevaba corriendo esta cosa un rato.
0: La
1: deuda que tenía. Y la autopista, como es pilla,
0: rabia.
1: Espera que casi que.
0: Sí.
1: Que un juez de la República.
0: No, si es que para eso. Ay, qué rabia. Me dicen, siempre es bueno un rayón de pintura. Me salvó. Me salvó.
1: ¿Quién dijo eso, Pafusto?
0: Esto dice Claudio, nuestro amigo Claudio.
1: Oye, mira, hay. Espérate, perdona que cambiemos el tema ligeramente. Ay, el video del tema del humo en el metro es harto humo.
0: Oye,
1: estoy
0: viendo ahora que es un...
1: Canal 24 horas está dando cuenta de una cantidad de humo que yo, estando en el metro, salía corriendo. Ya, hagamos lo siguiente. Vámonos a una pausa canción.
0: Me amarillé, ¿sabí?
1: ¿Te tinca o no?
0: Me amarillé.
1: Para investigar este temita del metro y usted que haga su denuncia.
0: Qué lata. Bueno.
1: Ya.
0: Love Shack, The B-52s, en la 93.7.

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5: 18 horas.
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6: Seguimos con la Hora del Taco, saludamos a quienes se integran a nuestra sintonía. Son las 6:05 y se sigue desarrollando este evento, por decirlo de alguna forma, en el metro de Santiago. 6 estaciones cerradas por humo en la línea 5. Estamos viendo imágenes en directo de Canal 24 Horas y es una buena cantidad de humo la que sigue saliendo por la estación.
7: El servicio está disponible en línea 5 desde las estaciones Plaza Maipú hasta Santa Ana y desde Ñuble hasta Vicente Valdés. Las estaciones que están sin servicio son Irarrázaval, Santa Isabel, Parque Bustamante, Baquedano, Bellas Artes y Plaza de Armas. No están operativas.
6: Bien, atentos a cualquier dato nuevo.
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7: Bueno, un artículo de The Economist advierte que muchos estudiantes llegan a la universidad con menores habilidades de lectura y comprensión. Incluso profesores de Harvard aseguran que han debido cortar los textos de sus cursos para que sean entendidos. De Harvard.
8: Harvard.
7: En Chile, la cosa no parece ser diferente para nada. Según la última evaluación de la OCDE, el 53% de las personas entre 16 y 65 años presenta un nivel básico o inferior de comprensión, con capacidad para entender solo textos breves e información simple. ¿Qué está pasando? ¿Es un tema local, un tema internacional? ¿Hay algún paradigma que cambió? Bueno, lo vamos a conversar con Pelusa Orellana, bienvenida, directora académica del Centro de Investigación e Innovación en Lectura de la Universidad de los Andes. Muy bienvenida.
9: Muchas gracias, un gusto estar aquí.
6: Qué grave, qué mal.
7: Estamos en un problema mundial.
6: ¿Qué pasó?
7: Sí. ¿Qué nos pasó?
9: Bueno, es complejo entender las razones de base, ¿no?, a lo que está pasando. Hay gente que dice que el tema de la pandemia nos pegó fuerte y eso, digamos, tiene alguna relación con la cantidad de tiempo que los colegios estuvieron cerrados. En el caso de Chile, Chile es el país que tuvo los colegios más tiempo cerrado de todo el mundo. Ah, y eso podría... Eso. Sí, Mira. 200, no recuerdo exacto el número, pero es una cantidad de 295 días entre un año y otro. Es enorme. Y eso puede haberle pegado muy fuerte, sobre todo yo diría a los niños que en esos minutos estaban aprendiendo a leer. O sea, los niños de primero básico del 2020, por así decirlo. Lo cual no explicaría lo que está pasando en los universitarios, como decías tú en la introducción. Yo creo que, bueno, la lectura es un tema multifactorial. O sea, no hay una sola explicación de por qué el desempeño lector es mejor o peor. Y en esa línea yo creo que una de las cosas que nos ha pegado fuerte ha sido el tema de la irrupción, digamos, de la lectura digital. Que está claro que tiene como otra lógica, que afecta la comprensión, que tiene, digamos, propósitos distintos y quizás no hemos podido, digamos, lograr encontrar la forma de conciliarlo con las lecturas tradicionales, académicas o recreativas que hacemos en la vida en general.
6: Claro, a ver, qué complejo el tema. Bueno, hoy había una nota en el Mercurio a propósito de la PAES de matemática. ¿La viste?
9: No la vi.
6: Decía, era interesante porque decía, estamos teniendo tanto puntaje nacional o tantos buenos puntajes que muchas universidades van a subir el rango de corte porque claro, pero pareciera que hablábamos mucho de matemática, pero muy poco, no del lenguaje propiamente tal, pero sí de comprensión de lectura, como que Chile se dice, no, aquí nadie sabe lo que lee. Y punto. Yo te digo, llevo 15 años reporteando cosas ligadas a la educación y nunca he escuchado a alguien que se preocupe en serio, por supuesto que académico y personas así, me refiero un gobierno, el parlamento, alguien que diga, esto lo vamos a cambiar.
9: O no hay una política de Estado, efectivamente.
6: Como que no importara.
9: Sí, es un problema muy complejo. O sea, si tuviéramos la solución rápida ya lo habríamos resuelto. Yo creo que intervienen muchos factores. Chile es un país en el cual se lee muy poco. Promedio de libros por casa es muy bajo. Los libros son caros, las bibliotecas no están en los sectores donde quizás no hay mayor capital cultural como para tener una biblioteca propia. Por lo tanto, los hábitos lectores de los chilenos en general son bajos comparados con otros países de la OCDE. Leemos mucho menos. La reacción en general de la gente respecto a la lectura es como bien negativa. La gente le carga leer. Chile es un país como poco lector, diría yo. Cuando uno pregunta así en las encuestas, en general la gente dice que lee poco.
7: No tiene tiempo.
9: No tiene tiempo, los libros son caros. O tiene un recuerdo de una mala experiencia escolar. Y ahí yo creo que apuntar un poco a un factor que sí podría cambiarse, ¿eh? Porque en muchos casos la lectura se asocia siempre como al rendimiento escolar o a lo académico. Y poco a lo que es el hábito, a formar el hábito lector como un hábito de vida. Que yo siempre pienso que es como muy relevante para que seamos ciudadanos pensantes, con opiniones.
7: ¿Qué consecuencia trae no tener capacidad de lectora, de comprensión de lectura?
9: Enorme.
7: La vida cotidiana, claro. Por ejemplo.
9: Lo primero es lo que se habla del famoso analfabetismo funcional, o sea, que es la incapacidad de entender cualquier texto escrito y poder reaccionar acorde a lo que el texto te pide. Suponte tú que tú estás firmando un contrato, si no entendiste bien la letra chica, bueno, vas a firmar algo del cual después te vas a arrepentir.
7: No, yo me asesoro siempre con un abogado porque hay que entender las cosas que no entiendo.
9: Claro.
6: No, pero ¿sabes qué pasa? Que en las pegas común y corriente te mandan un mail.
7: Ya.
6: Claro. Esta es la instrucción.
9: Claro.
6: Y las personas hacen la pega todo el día o toda la semana. Y faltó la mitad de la pega porque no leyeron
9: porque
6: bien.
9: No leyeron bien o no entendieron bien lo que
6: o leyeron. O hicieron el doble pega, digamos.
9: Claro. Entonces, ese es un problema que nos pega fuerte hace mucho rato.
6: Eso pasa todos los días.
9: En todos los días.
6: Yo lo escucho permanentemente.
9: Entonces, Chile puede tener un tema de analfabetismo básico ya resuelto, que no es lo mismo que en muchos países de Centroamérica, Latinoamérica, donde todavía hay gente que no sabe leer ni escribir. Chile, la mayoría, creo que tenemos un 93-94% de alfabetización. O sea, la mayoría de la gente sabe leer y escribir. No tenemos un problema de analfabetismo. Pero sí un problema de analfabetismo funcional en el sentido que no entendemos instrucciones básicas por escrito. No sé si acuerdan, pero en los años a inicios del 2000 se hablaba de, por ejemplo, que el 80% de la población adulta en Chile no sabía seguir instrucciones para preparar un remedio o una mamadera para una guagua, o sea, algo como muy básico, que tiene un formato, una estructura, un esquema de lectura muy sencillo, pero que no éramos capaces de entender bien. Entonces, de ahí poco parte el problema, ¿no es cierto? No entendemos algo básico los adultos, la lectura deja de ser importante para mucha gente una vez que terminan colegio, entonces dejan de leer, tampoco tienen hábitos de lectura recreativa, que también ayuda mucho a desarrollar lo que tú decías del pensamiento, o sea, la capacidad de opinar, la capacidad de tener un argumento, porque al final del día la lectura recreativa te introduce a esos otros mundos que tú no podrías vivir, digamos, porque no te alcanzan las vidas para vivirlo, y sin embargo te produce mucha capacidad de empatizar, de entender situaciones, y eso te ayuda en tus relaciones diarias con las demás personas. O sea, es una manera también de comprender tu entorno.
6: De todas maneras, ¿pero cómo se crea un hábito lector?
7: ¿Desde cuándo?
6: Más allá de la familia, porque hay familias que son súper de chiquitito, que los cabros casi...
7: Desde que están en meses.
6: Yo tenía unos primos que los amo y a mis tíos también, pero como que medio los obligaban a leer, pero ahora son fanáticos de la lectura, son secos. Y otras familias, pero los colegios debieran estar involucradísimos en crear ese hábito, como dices tú. Y ahí yo tengo mis serias dudas. Y a mí me tocó reportear una época de una profe que era muy joven. Esta me hizo esta entrevista en off, pero trabajaba en un emblemático. Y el tema se trataba de cómo ofreció... O sea, ella ofrecía distintos tipos de lecturas según los intereses de sus estudiantes en tres cursos. Y había una fuerza interior de varios profes organizados que impedían los cambios porque las pruebas estaban hechas, estamos acostumbrados. Hay mucho trabajo detrás de la clase, horas no lectivas que no son suficientes. Entonces, ¿para qué nos vamos a dar el triple pega? Hagámosla más corta. Ya tenemos los libros, tenemos las pruebas. Es un ejemplo chiquitito, que ningún profe se ofenda. Yo sé que hacen una pega enorme. Pero claro, el libro a nadie le interesaba.
7: Claro.
6: Y ella había hecho la pega de qué libro, qué texto, según el interés del curso.
9: Claro. Sí, ahí diste en el clavo con un tema importante, que es conocer los intereses de tu estudiante. Yo sé que es imposible conciliar todos los intereses y que por otro lado hay como un cierto canon de literatura que tú tienes que conocer,
6: también.
9: ¿No es cierto? O sea, uno tiene que leer a Shakespeare, tiene que leer a Calderón de la Barca, tiene que leer a Borges,
7: el Quijote,
9: etcétera. Pero bueno, quizás hay alguna manera de introducir esa literatura de manera atractiva, de orientar a lo mejor los primeros capítulos para que los estudiantes se entusiasmen, de vincularlos con sus experiencias personales. O sea, todos tenemos algo que ver con el Quijote, todos tenemos algo que ver con Cien Años de Soledad, no sé, siempre hay alguna manera de vincularte emocional o personalmente con esa lectura. Pero aparte de eso está esa lectura un poco más elegida, ¿no es cierto?, de un repertorio de libros. Si el profesor no tiene un repertorio amplio de libros, o sea, de muchos libros de los cuales puedo ofrecerle a su alumno, mira, elígete este otro. Y después, en vez de tener una prueba, que es como lo tradicional, ¿no? Todo el curso lee el mismo libro, todos tienen la prueba del mismo libro, ¿por qué no pensar en una conversación? Yo me acuerdo una vez de un profesor de uno de mis niños que les dijo a los niños, cuando usted esté listo para hablar de este libro, vamos a conversar sobre el libro. Encontré que era extraordinario el profesor, porque en verdad... lo que hizo fue enganchar a esos niños y desarrollar justamente ese hábito que tú decías. O sea, realmente darle la oportunidad que el niño lo critique el libro, opine, le amplíe el horizonte. Mira, léete este otro de este mismo autor, a lo mejor también te va a gustar. Entonces, porque al final del día, todas las personas leemos por gusto, y cuando leemos por gusto no lo hacemos por una prueba, lo hacemos para comentar el libro con alguien más, para recomendárselo a alguien por lo que te deja.
6: Pero también hay una cosa como de, yo no sé, te lo pregunto, si es que se puede, si la comprensión de lectura se puede provocar más. ¿A qué me refiero? Yo era de los que teníamos un libro de clase, digamos, y tú leías ahí un pequeño texto, un párrafo, y la pregunta era qué dice acá, qué obvio, qué entendiste, o selección múltiple, qué sé yo. Pero alguna vez también me tocó ir a una clase de un... Esto era una profesora de historia en el Liceo 1, y ella ocupaba tres tipos de historiadores para hablar de el tiempo radical. Uno marxista, uno conservador y uno más o menos moderado. Y repartió los textos, y después la discusión de una hora en ese curso de 24 chiquillas fue apasionante.
7: Eso.
6: Yo te juro que lo envidié profunda, fue maravilloso, y era un... tres párrafos, digamos, que te los leí en un minuto cada uno.
9: Claro.
6: Bueno.
9: Ahí está también.
6: Cada joven tenía 24 años esa profe, que ya tendrá ahora 10 más, 34.
7: Maravilloso.
9: Pero ahí tú tienes, digamos, hay maneras de trabajar la comprensión, como tú dices, que son distintas a lo tradicional pregunta de opción múltiple, verdadero o falso, desarrollo incluso, que gatillan esas conversaciones. Por ejemplo, todo lo que son los diálogos socráticos, las aulas socráticas o el seminario socrático, que también se llaman, ¿no? Que son espacios de discusión abierta, colaborativa, en base a preguntas abiertas sobre un texto. O sea, es algo muy sencillo, sí, de hacer y que gatilla esas conversaciones.
7: Y sobre todo hoy que está la inteligencia artificial, que tú te resume el libro y listo, claro. ¿Qué importa, no?
6: ¿Qué hacemos con la inteligencia artificial? No nos contestes todavía.
7: Estamos conversando con Pelusa Orellana, directora académica del Centro de Investigación e Innovación en Lectura en la Universidad de los Andes. Friday, I'm in Love, The Cure, era 93.7.
6: ¡Ay, viernes!

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1: Tiempo.
2: Ya, continuamos con más de la Hora del Taco. Oye, no, es que estábamos aquí pelándonos a nosotros mismos, el tiempo que juegan con... Pero no es como la falta de ganas. La Carola contaba el otro día que se fue de vacaciones y leyó dos libros.
1: Claro, un fin de semana largo.
2: Pero porque te relajaste.
1: Porque tenía tiempo.
2: Claro. No, pero a veces uno tiene tiempo, pero algo pasa. Bueno, estamos conversando con Pelusa Orellana. Ella es directora académica del Centro de Investigación e Innovación en Lectura de la Universidad de los Andes. Te habíamos dejado una preguntita enganchada, pero mira, danos unos segunditos porque queremos ampliar la información de lo que está ocurriendo ahora en el metro. Hay varias estaciones... temporalmente cerrada, pero básicamente no tiene ningún tipo de funcionamiento. Y curioso, me llama a mí la atención, pero lo voy a decir igual. Curiosamente entró en un juego el delegado de la región a explicar que efectivamente se generó un problema abajo de un vagón y eso ha generado este humo tóxico y por lo tanto que las personas se alejen mientras se investiga.
1: No hay heridos hasta el momento.
2: Claro, pero que lo diga el delegado me llama la atención porque bueno, esto es información de metro o del ministro. Pero bueno, está bien. No hay heridos.
1: Seguiremos ahí al tanto. Noticia en desarrollo.
2: En metro.cl están todas las estaciones cerradas.
1: Bueno, Pelusa, habíamos hablado antes de irnos a esta pausa musical. ¿Qué pasa con la inteligencia artificial? ¿Qué hacemos para no sé si competir, pero ¿cómo se hace? Porque en realidad uno puede resumir un libro te lo explican y listo. Ya está, no te lo leíste y ya cumpliste.
2: ¿Qué se hace?
3: Claro, o sea, la inteligencia artificial puede tener muchas ventajas que pueden ser muy valiosas, por ejemplo, a la hora de buscar información, de resumir información, pero obviamente para la lectura de un libro y un resumen, el resumen te puede ayudar a entender la trama de una lectura, de un libro, si tú quieres, por decirte, quedarte como con lo que ocurre en la trama de una novela. Pero tú te saltas el disfrute, te saltas el estilo, te saltas la descripción de los personajes, todo eso no ocurre en el resumen que te da ChatGPT del libro. Entonces, ahí está la gran pérdida, ¿no? Yo pensaría que, o sea, no sabemos cuánto va a impactar todavía la inteligencia artificial en la comprensión lectora de los estudiantes, porque por otro lado uno podría decir, si uno al estudiante le pide investigar sobre un tema y recurre a ChatGPT, una buena demostración de comprensión de ese estudiante puede ser la calidad de los prompts que le dé a la IA para lograr su objetivo.
2: Claro. Entonces, ¿cómo se comunica con?
3: Claro, ahí para todavía es como, yo diría que también estamos como a la espera.
2: Es un músculo nuevo.
3: Es un músculo nuevo, exactamente.
2: Pero ¿sabes qué me pasa a mí? Yo te decía que los profes están... He conversado harto con profes, no del área del lenguaje, pero que hacen pruebas, que son escritas. Y no saben qué inventar para poder evitar que lo principal sea la inteligencia artificial. Yo conversaba hace poco con un papá, un cabro joven, que me decía, mira, yo lo que espero de mi colegio, donde tengo a mis hijos, es que por favor le enseñen a sumar, restar, dividir y multiplicar, porque eso no lo van a hacer nunca más.
3: Y leer y escribir.
2: Bueno, es que...
1: Además.
2: Eso es lo otro.
3: Claro.
2: Porque en el fondo, y yo le encontré toda la razón del mundo, porque si el juguete te lo va a hacer todo, de verdad no vamos a hacer sumar.
3: Claro.
2: Entonces...
1: Espérate, pero hay otra cosa que acá dice un auditor, Claudio, dice, la lectura en el colegio siempre fue memorizar. Yo soy matemático, por lo menos para mí. También, como que tenías que memorizar, más que entender, memorizar.
3: Es que ese es el absurdo, claro. Esos son los ciclos que tenemos que romper. Para volver un poco a lo que tú estabas diciendo, yo relevaría lo importante que es el lenguaje para el pensamiento, porque nosotros pensamos en términos de lenguaje, no pensamos en operaciones matemáticas, la mayoría de las personas que yo conozco, pero pensamos las ideas, las generamos en función de palabras. Y yo diría que uno de los grandes fenómenos que podría estar incidiendo en esto también tiene que ver con el conocimiento léxico de las personas. O sea, en la medida en que la tecnología nos hace todo, en la medida en que nos comunicamos vía WhatsApp, con mensajes ultra cortos, sintácticamente muy básicos, ¿no es cierto? A veces nos saltamos el sujeto, el predicado, lo que sea. Perdemos esa riqueza léxica que tiene el lenguaje. Y esa pérdida de riqueza léxica radica en pérdida de ideas por final del día. O sea, tú no puedes hablar, no puedes pensar de algo que no conoces el concepto en términos de palabra. Si yo no entiendo lo que es justicia o no entiendo lo que es, no sé, qué sé yo, sustentabilidad, si no conozco la palabra, no puedo aplicar ese concepto y no lo puedo aplicar en ninguna conversación.
2: No, y cada, se día, va empobreciendo cada día hablamos tu, con tu menos palabras, eso es, claro, un hecho. O sea,
1: palabras que se ponen de moda.
2: El literal, literal, el cómo, el cachai, sí, se ocupa, exacto, pero cada... ¿Una palabra?
1: Bueno, la muletilla. Bueno.
2: ¿Cómo? Oye, pero, a ver, ¿qué sí. país del mundo lo está haciendo bien, dirías tú?
1: Sí.
2: ¿Qué,
1: o ¿Hay
2: qué
1: algún ejemplo?
2: Porque como siento que es inabordable esta cuestión.
3: Hay países que están haciendo cosas bien. Quizás yo creo que no hay un país que lo esté haciendo todo bien, pero, por ejemplo, un país que se dio cuenta de las falencias que tenía él y tomó como riendas en el asunto es Irlanda, que vale la pena
1: siempre
3: conocerlo.
1: Siempre un buen ejemplo ahí.
3: Sí, un país que tenía mucha desigualdad, mucho problema de comprensión, una bajada pronunciada en PISA, que es la prueba de lectura que se hace a los 15 años, y se dieron cuenta de que, por ejemplo, en los primeros años de enseñanza, todo el tema de la lectura tenía que ser explícito, sistemático y bien secuenciado. O sea, que los niños tenían que desarrollar ciertas habilidades de manera ordenada, que, por ejemplo, había que enseñar el alfabeto muy tempranamente, que había que lograr la automaticidad en la lectura para que los niños liberaran esa energía cognitiva que te supone decodificar, que es muy difícil. O sea, tu memoria de trabajo está operando al máximo, es como un computador saturado cuando tú estás tratando de decodificar las palabras. Si tú logras automatizar eso, liberas esa energía cognitiva de manera que tu cerebro se concentra solo en la comprensión de las ideas. Tú ya no estás leyendo mi, ma, ma, me, mi, ma, sino que estás leyendo conceptos, ideas. Y eso es lo que te permite comprender. Entonces, se dieron cuenta tempranamente que eso había que lograrlo y para eso había que consolidar ciertos hábitos fundantes. La decodificación, la conciencia fonológica, etcétera, etcétera. Entonces, países como ellos lo están haciendo, países como Finlandia lo han hecho durante muchos años. A veces nos dicen, claro, pero es que es ridículo como culturalmente somos tan distintos que los finlandeses que no tiene sentido compararnos con ellos. Pero yo pienso que...
2: No, pero sí, oye, sí, tuvieron una... Europa tuvo una guerra que la empobreció completa.
3: Absolutamente.
2: Y mira cómo están ahora. O Singapur era un país, o Corea del Sur, toda eran países que no existían.
3: Claro. Yo creo que ahí se tomaron en serio el tema de que, claro, eso es lo que había que hacer, sobre todo en los primeros años, formaron muy bien a sus profesores para que tuvieran esas habilidades y no estuvieran como probando y errando con el método, sino que diciéndole, mira, esta es la forma de enseñarlo y todo siguiéndolo en forma bien ordenada y sistemática, y lograron levantar a estos niños rápidamente.
1: ¿Y quiénes tienen la inquietud y quieren recuperar este músculo? ¿Qué acciones concretas podemos hacer para, no sé, convertirnos en mejores lectores, por ejemplo, recuperar la capacidad de concentración? Hay mucho de voluntad también, ¿no?
3: Totalmente, y de aunar fuerza. Y ahí yo quiero relevar, nosotros hace 2 años fundamos la Red por un Chile que lee, que es una agrupación público-privada de personas interesadas en mover ese músculo, justamente. Y el año pasado, antes de las elecciones, logramos que todos los candidatos se comprometieran a que a fines del 2030 todos los niños al salir de segundo básico estuvieran leyendo en forma comprensiva. O sea, hay que unir voluntades, por así decirlo, políticas, pedagógicas, de las universidades en términos de formación inicial docente, de capacitación a los profesores que ya están en ejercicio, y todo el músculo que tiene que ver con la lectura, con los libros, o sea, las editoriales, las bibliotecas, los promotores de la lectura. Entonces, yo creo que ese tipo de iniciativas que a veces no emergen del gobierno de turno, sino que de la sociedad civil, como fue el caso de nosotros con la Red por un Chile que lee, logran aunar voluntades. Nosotros nos dimos cuenta que había por lo menos 100 agrupaciones que tenían la misma inquietud que nosotros.
1: Mira.
3: Entonces fue muy potente.
1: ¿Hay alguna red social para alguien que esté interesado para poder ser
3: parte? Sí, por un chile que lee.cl.
1: Ya, perfecto. Eso es importante porque de repente ahí es la manera de juntarse, claro, hoy en día. La red.
3: Y ahí dentro de la Red por un Chile que lee hay distintas iniciativas, hay material formativo para profesores, pero también hay cosas para familias, también hay, digamos, seminarios, un repositorio de un montón de iniciativas que pueden ayudar a profesores, a familias. Pero también está esto que le estamos poniendo ojo a esta meta tiene que cumplirse.
2: De todas maneras, última pregunta, breve.
1: Tenemos que cerrar, pero
2: sí, si yo te pudiera dar a ti, Pelusa, poderes, superpoderes, una bala de plata extraordinaria, ¿qué cosa tú haces un cambio así? Que no necesitamos una ley, que sea elegible, que el presidente quiera, no, algo así. Ahora, ¿qué cambio?
3: Qué difícil pregunta. ¿Qué cambio me gustaría? Me gustaría ver bibliotecas y acceso a libros más cercano a la gente que más lo necesita. Hoy en día la distancia que existe entre una librería o una biblioteca o un centro lector en los contextos más vulnerables es enorme, es mucho más grande que lo que hay en Vitacura, en Providencia, en Barnechea.
2: Por ejemplo, un centro lector en cada espacio que lo necesita vulnerable.
3: Tal cual.
2: Ahora.
1: Sería hermoso.
2: ¿Sabes que se puede hacer eso?
1: ¿Sí? Hay una biblioteca.
2: Si se puede, te apuesto que no es ni tan caro.
3: Hay bibliomóviles. Aquí la misma comuna de Providencia tiene uno que va a la Plaza Las Lilas, que es precioso, un carrito que se instala ahí. O sea, hay mucho. Y, por ejemplo, la municipalidad de Barnechea lleva los libros a la escuelita de Farellones, que es una escuela rural, digamos, en Santiago. Así que se puede.
1: Se puede. Muy bien. Pelusa Orellana, directora académica del Centro de Investigación e Innovación en Lectura de la Universidad de los Andes. Muchas gracias por haber estado a la Hora del Taco.
3: Muchas gracias a ustedes.
2: Que te vaya muy bien.
3: Gracias.
2: Ya pues, 18:31.
1: Amiga mía, Los Prisioneros en la Hora del Taco.
2: ¿Se puede leer con música?

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3: Seguimos haciendo la hora del taco, amigos y amigas. Les cuento rápidamente, a ver, Metro de Santiago informa que sigue todo igual, digamos. Plaza de Armas, Bellas Artes, Parque Bustamante, Santa Isabel y la Raza Baribaquedano con un cierre temporal debido a esta emergencia, esta emanación de humo de algunas
4: vagones,
3: estaciones a raíz del incendio
4: en un vagón.
3: Abajo de un vagón.
4: Sí, abajo de un vagón. 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
3: Bueno, y aquí voy a confesar algo que no me enorgullece nada, digamos. Yo a veces voy al gimnasio en la mañana, a veces en la tarde, pero igual mis jefes se encargan de que no pueda ir, hoy día no pude ir, porque me pusieron... Entonces tengo todo en la casa, tengo pesas, tengo la bicicleta, la trotadora. Me compré una trotadora, nunca la he usado. ¿Qué cuesta esta cuestión en la vida? Y se nos viene el verano, ¿no?
4: Quedan en menos de 5 meses.
3: Se puede. ¿Hay soluciones o no? Bueno. ¿Hay ideas en este país? Bueno, queremos comenzar con conversar con Natalia Ponce, María Elena Pinochet, a propósito de una idea que queremos desarrollar, pero en profundidad, Virtual Bike. Ya que suena bien.
4: Sí.
3: ¿De qué se trata, chiquillas? ¿Cómo están? Bienvenidas. Un aplauso para ustedes.
5: Hola, ¿cómo están? Gracias por la invitación.
4: ¿Y qué se trata Virtual Bike?
5: Virtual,
4: bueno, que le ponemos colores.
3: Sí, para ponerle onda.
5: Me encanta, me encanta. Nos han dicho, ¿esto viene de afuera? Y nosotros decimos, no, esto es algo de una creación.
4: De aquí, papito.
5: De aquí, de corazón, con mucho amor.
4: Muy bien.
5: Y Virtual Bike es un gimnasio en donde tú realizas clases de indoor cycling frente a una pantalla gigante.
4: ¿Qué es indoor cycling?
5: Cycling son las clases de spinning o las clases de bicicleta estática. De bicicleta estática, donde tú haces una clase con altas y bajas resistencias en base a lo que te va diciendo el instructor.
4: Ya.
5: ¿Ya? quisimos innovar en esto, incluir la tecnología. Por ende, se nos ocurre incluir una pantalla gigante frente a las personas que van viendo mundos virtuales mientras tú vas pedaleando. Yeah. Vas pedaleando en la galaxia, con dinosaurios, debajo del mar, etcétera. Esto hace que sea mucho más entretenido, más dinámico, y que no te des ni cuenta cuando la clase ya terminó.
3: El Tour de Francia, por ejemplo.
6: El Tour de Francia está en una de las pistas, de hecho. Sí. Es súper entretenido. Mira. Hay cosas más realistas y hay cosas más futuristas.
4: Y ustedes empezaron en la pandemia, ¿no? Sí. Fue así. Mira, emprendieron en la pandemia.
3: Pero espérate, ¿ustedes eran buenas para andar en bicicleta o...?
5: Yo soy profe de educación física, me encanta el deporte.
6: Sí, yo estudié ingeniería comercial y somos amigas de los 18 años.
4: Ya.
6: Estudiamos en la misma universidad. Y esto se nos ocurrió antes de la pandemia. Inauguramos 18 días antes de la pandemia. Entonces, cuando ya habíamos hecho la inversión de la vida, inauguramos el gimnasio, la pantalla, todo.
4: ¿Dónde fue este gimnasio?
6: Está ubicado en Kennedy, al lado, en 5770.
4: Puras bicicletas con esta pantalla hermosa.
6: Partimos con puras bicicletas y esta pantalla gigante. Hoy tenemos hartas disciplinas y más salones y hay más cosas. Ahora ya no es solo ciclismo, pero esa fue la idea principal.
4: Ya.
6: Y inauguramos y las bicicletas y el día soñado. Y 18 días después, Chile se cerró por 2 años. Y fue rudísimo, nos costó un montón volver.
3: Sí.
5: Fue súper difícil, tuvimos que reinventarnos.
4: Y arrendaron bicicletas.
5: Arrendamos bicicletas al día siguiente, bicicletas a domicilio. Sacamos la foto del salón vacío, lo publicamos en internet y publicamos para arriendo. Entonces pasan los días, mientras seguíamos entregando estas bicicletas a domicilio, nos llaman para arriendo del salón. Arrendamos el salón a una iglesia que se fue hace poquito. Estuvimos todos estos meses sobreviviendo con eso, pagando gastos comunes y cosas que se nos venían encima.
4: Por suerte, gracias a Dios.
6: Gracias a Dios, sí. Fue milagroso.
3: Cuando se rezó,
5: Dios te
3: se
5: quiere
3: rezó.
5: Dar.
3: Gracias. Oye, ya, pero ¿y esto ustedes lo vieron en alguna parte? ¿Por qué se les ocurrió? Porque, no sé, insisto, si son ciclistas o no, pero descubrieron que había algo faltaba en la experiencia.
5: Exactamente. Yo, como profe de educación física, me encanta este mundo del deporte. Siempre asistía a clases de spinning o de cycling en otras cadenas, otro gimnasio, y siempre encontraba que algo le faltaba, efectivamente. Entonces mi imaginación fue mucho más allá, y viendo cómo yo le pondría luces, yo pondría un poco más privado esto, la más oscuro, sí, claro. Una atmósfera. Entonces,
4: ¿por qué sentíais eso? ¿Por qué sentí que necesitáis más oscuridad, más intimidad?
5: Porque justo la bici que yo usaba quedaba atrás mío un vidrio. Y dije, chuta, se me ve el traste, qué incómodo, lo cerraría para que fuese más privado, porque quedaba como muy expuesto al gimnasio. Entonces encontré que eso fuese un poco más privado y más dinámico, porque ¿qué pasaba? El instructor o algunos profesores ponían la música que ellos quisieran y se hacía la clase que ellos querían, como muy, no sé, solo electrónica o solo rock. Está bien, pero aquí yo voy mucho más allá, como que pienso en todas las personas, pienso en el tipo de música que tiene que ser entretenido, dinámico, tenemos un poco de aquí, un poco de acá, y lo combinamos con esta actividad,
4: este viaje
5: y marcando el ritmo de la música, y siéntelo y vívelo.
6: El mensaje de la Nati siempre era como, ¿por qué tengo que imaginar una colina o tengo que imaginar una ruta si la puedo ver? En el fondo sería mucho más grata la clase si estoy mirando algo que sea un estímulo entretenido.
3: Claro, no, yo pensaba que eran rutas, pero no pensé en esta parte más fantástica ciencia ficción.
5: Es muy sensorial.
4: ¿Cómo ha sido la recepción de las personas?
5: Increíble. Nos han dicho,
4: ¿qué dicen? Gracias que existen.
5: Gracias, sí. Nos han dicho, nos cambiaron la vida. Gracias por esto,
4: ¿sí? No te puedo creer, pero con alguna imagen especial, algún viaje especial.
5: En el punto específico, como el tema del gimnasio en sí, la comunidad que tenemos, la gente que lleva este gimnasio, nosotras que estamos siempre presentes, nuestro equipo, cambia vidas a estas personas. Entonces, el hecho de que asistan a sus clases y estas personas que, no sé, con depresión o con otra dolencia física, psicológica, Le hemos cambiado la vida. En el fondo lo disfrutan tanto que hacemos que la gente siga asistiendo a sus clases. Y ahora, como Mane también decía, que tenemos otras disciplinas, además del cycling, lo vamos complementando. El trabajo de fuerza, el trabajo de cardio box, el trabajo de yoga, etcétera, etcétera.
4: Qué bueno que crecieron ahí.
3: Pero algo le pasa a la gente. Yo conozco una persona que hizo cycling, como dices tú, para probar, qué sé yo. Ahora es instructora de la cuestión. La hermana, ay, pero que le ponéis color, instructora también. Y olvídate, las carreras ya dejaron un poco de ser lo más importante. O sea, la vida gira en torno a esto. ¿Qué pasa ahí? ¿Es el tema de la comunidad?
6: Sí, yo creo que es el tema.
3: Se sacan la foto para las redes como si fuera un...
6: Les encanta. De hecho, muchos de nuestros alumnos que partieron con nosotros, no sé, por el 2022 cuando reabrimos, hoy son instructores que se han ido certificando y están trabajando con nosotros. Les encanta, les cambia la vida, eso como de liderar un equipo.
5: Claro.
6: Es un valor agregado, no solo como el trabajo, sino que tiene esto de... Bueno, además como compararse y ser ella, fue parte del equipo que estaba ahí sentado en la bicicleta como tú, y hoy estoy liderando esto, como que se puede... Todo un tema como...
4: Y por otro lado, siento también que en la época de invierno muchos desertan, ¿no? Que ya no pueden, o porque le ponen trabajo y otra excusa. Pero claro, o porque no...
3: La historia
4: no,
3: mía.
4: O porque tienen frío. ¿Cómo lo hacen ustedes para mantener a...
3: Bueno, muchos gimnasios se mantienen porque saben que mucha gente se inscribe y no
4: va.
3: Yo creo que lo ustedes, que se genera la onda.
4: ¿Cómo lo hacen para incentivar a todas esas personas que pertenecen a su gimnasio como para que sigan?
6: Yo creo que hay que decir que en agosto es una fecha que es importante, se nos reactiva el gimnasio y se llena de ciclistas. Porque al ser una experiencia, o sea, los ciclistas están encerrados todos estos meses porque hace frío, porque da un poco de susto salir porque se oscurece más temprano, está lloviendo más este año. Entonces, ¿qué pasa? Esto es una ruta virtual, es más entretenido, es como más cercano a un entrenamiento real. Por lo tanto, agosto es una época donde va la gente que está acostumbrada a entrenar fuera y se va a nuestro gimnasio porque les gusta, y ese es como el público que llega en esta época. Eso es lo que están acostumbrados a entrenar.
3: Pero son ciclistas.
6: Claro.
3: Buena parte.
6: Sí, y están acostumbrados a entrenar.
3: Amateur, pero...
6: Claro, esos son los que llegan y después empieza a salir un poco el sol, vuelven a la ruta y ahí llega todo el mundo que tiene la esperanza de llegar muy bien al verano y como...
3: Es sí que es la cuestión, es entretenido. Yo quiero conocer más de estas rutas digitales, no sé, ¿habrá alguna de Star Wars, de Pokémon?
4: Hay una,
3: yo le puedo dar idea.
4: Hay una con puras canciones de Coldplay, imagino.
3: Ya.
4: Bueno, pero esta canción me motivaría.
3: Eso.
4: Higher Power, la 93.7.
3: Subí un cerro.

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1: Bien, seguimos haciendo La Hora del Taco. Nos quedan 10 minutitos para las 7. Conversamos con Natalia Ponce y María Elena Pinochet, socias de Virtual Bike.
2: Dos empresarias aquí.
1: Oye, pero y resiliente, porque a ustedes les tocó difícil, pero ahora están rompiendo. Entonces, ¿cómo es la cosa de las...? Es que yo quiero imaginarme esta cuestión.
2: Sí.
1: Entonces, yo voy a una clase. ¿Cómo estoy mirando los lunes a las 6:30 hay clase de bicicleta. Voy, ¿y cómo se elige la ruta? Si yo quiero algo fantástico, algo así bien colorido.
2: ¿Qué te gustaría? ¿Cómo que algo gustaría? Único, ¿qué
1: colorido? No sé, voy a ir a cazar Pokémon. No, es una tontería.
2: Mi ruta favorita es los dinosaurios. Es como Jurassic Park.
1: Los dinosaurios,
2: Park.
1: Ya. ¿Y te extraordinario.
2: Sí. Pasan por el lado tuyo.
1: Ahora que murió Alan Grant, me pondría a llorar. Oh. Ya, ¿cómo es eso?
3: Estos están en primera persona, que en el fondo las personas que están viendo esta gran pantalla ven la ruta virtual y en el fondo si tú estás viendo la ruta de los dinosaurios, tú eres un dinosaurio en realidad. Y tú estás como corriendo en esta ruta con los dinosaurios, ¿ya? El mundo virtual se mueve en son a también lo que va pasando con la música. Si la música va más rápido, exacto, si la música va más rápido, la pista también se acelera. Si tienes que estar de pie, el instructor te dice cuándo ponerte de pie, qué posición de manos ocupar, cuánta resistencia.
2: Si es subida, vamos poniendo.
3: Y tú ves en la pantalla que está, este mundo se sube o baja, o tienes que acelerar, o prender. Sí, no tiene alto impacto. Y en el fondo vas guiando y vas escuchando lo que te dice el instructor, y tú, de forma sensorial, vas viendo esto. Poniendo tu entrenamiento desde de mayor intensidad.
1: ¿Y si soy mega principiante?
2: No, se puede. Es para todos.
3: ¿Sí? ¿Sí? Bajo la capacidad de cada bebé. Uno.
4: No, como que te explican que el máximo de la capacidad es en base a tu propia capacidad. No, no es como general, sino que en base a tu capacidad. Hay una parte donde la pista se pone con fuego. Lo grafico así porque es como ahí tienes que sentir que las piernas te queman. Entonces,
2: y vamos, que se pone
4: exacto,
2: pesado.
4: Exacto.
2: Y sube y baja, y sube y baja.
4: Exactamente. El instructor como que te va dando esos tips para que tú vayan todos alineados. Lo otro es que cada ruta...
1: Y después dice, te está persiguiendo un tiranosaurio Rex. ¡Corre, corre!
4: Sí, lo vas viendo en el fondo. Él solamente te va guiando la parte deportiva, el tiranosaurio ahí. Y cada pista dura 50 minutos donde se divide en tres segmentos. Entonces, tú partes con los dinosaurios, un receso. Después hay una nave espacial en un mundo que es... De galáctico, y después puedes terminar en la selva. Entonces, wow. Además, como son tres mundos, no te alcanzas a aburrir. No.
1: ¿Cuánto dura una hora?
4: 50 minutos. 50 minutos. Con vuelta a la calma. Entonces, claro, son como tres segmentos de 12.
2: ¿Y uno se agenda? ¿Se agenda online?
4: Sí,
3: exactamente.
4: Son clases agendadas, hay clases todo el día.
1: Sí, pues no, es que tiene una cantidad de clases.
2: No, clases, y además tienen otro tipo de clases. O sea, si no quieres ir solamente a andar en bicicleta,
3: hay clases de cardio box, de zumba, sí. De full body.
1: ¿Qué diferencia hay entre el virtual bike y el power bike?
2: Ah, qué buena pregunta.
3: Muy buena pregunta. Bueno, virtual bike es una clase con altas y bajas intensidades, en donde estás de pie cierto tiempo, sentado, etcétera, ¿ya? En una clase de power bike estás siempre suspendido sobre los pedales, nunca te sientas. La resistencia es baja, es moderadamente baja. Marcas el ritmo de la música. En ambas clases tú marcas el ritmo de la música con los pedales y haces movimientos de un lado a otro, adelante, atrás. Es un tipo más coreografía.
2: Me acuerdo cuando hacía eso yo y llegaba... Cambiaba, sí, porque soy chica, entonces tenía que cambiar, subir a cantidad, los pedales, veía unos que se ponían las zapatillas, no sé qué.
1: Y estos son los que bailan arriba de la bicicleta.
2: Sí, y ahí poniéndole, pero de repente me quedaba y se me salía la zapatilla. Se me salía y seguía.
1: Oye, espérame, y acá estoy viendo zumba, full body, yoga, hoy tienen de todo. ¿Qué es Training Shock?
3: Training Shock es una clase que es dirigida por un instructor. Y en el fondo, acá tú vas realizando una actividad física con el peso de tu cuerpo y con elementos en base a tu capacidad.
2: Es como funcional.
3: Es como funcional, sí.
4: Son diferentes, van diferenciados como con los instrumentos que vas usando.
1: Y que también hay full body.
4: Sí, esa clase es diferente porque es como un circuito donde hay 16 estaciones, claro, y vas cambiando. Estás un rato en la prensa, otro rato con la prensa. Eso es súper entretenido.
2: Me encanta.
4: O sea, uno de... perdón.
1: Gap
4: es un entrenamiento de...
3: Sí. Abdomen.
2: Es el así, abdomen y glúteos.
4: Sí.
2: Súper bueno.
3: Muy dirigido para zona del core.
4: Sí, pensé que es súper entretenido. Yo decía, full body, por ejemplo, nuestro sueño es ir con un grupo de amigas, 16 amigas, a hacer un cumpleaños en una clase de full body solo para nosotras.
2: Oye, tú la
4: acciones, claro, y vas cambiando. Estás un rato en la prensa, otro rato con la prensa. Eso es súper entretenido.
2: Me encanta.
4: O sea, uno de... perdón.
1: Gap
4: es un entrenamiento de...
2: Sí.

0: solo o sola, si no tienes pareja, no importa, está el profesor. Siempre hay personas dispuestas a bailar contigo y te enseñan desde 0 a 10.
1: Total.
0: Todo bajo tus capacidades, como que vas aprendiendo y te enseñan todo.
1: Oye, me encantó.
2: Y Zumba también es súper entretenido.
3: Y están esas personas como que dicen, no, mira, mañana tengo power bike. ¿Cuándo me dijiste el martes? Ay, no, tengo salsa. Miércoles... el jueves, pues, el día que no tienen clase. Sí, están de eso, ¿no?
0: Exactamente, sí.
3: No, si esta cosa es fanatismo. Bien, pero es una cosa sana.
1: Sí.
3: Bueno, chiquillas.
1: Círculo virtuoso.
3: Domingos.
1: Redes sociales, sí.
0: Tenemos redes sociales y tenemos una propuesta para todos.
1: Atención.
0: Sí, pues vamos a hacer un lanzamiento del plan trimestral a 99.990, que está a...
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3: Ya, chiquillos, entonces, quienes estén escuchando...
2: Sí, tienen que escribirnos por Instagram.
3: ¿Y por qué la Sofi nomás? ¿Qué pasa con Miguel?
1: A ver, ¿cuál es su nombre?
3: Miguel la bachata, hombre.
2: A redes sociales.
3: Vamos los dos.
2: @ virtualbike.cl.
1: Virtualbike.cl,
2: sí. Ahí escriben y dicen
3: Virtual
2: que...
3: Pique.
2: Sí.
3: Con K.
0: Virtual Bike.
1: Aquí está. Bicl.cl. Sí. Vamos a seguir.
3: Ya. Chiquillo. Sí. Entonces, son hartas lucas de descuento la gente.
2: Sí,
3: para que el que se motive.
1: Hay
3: ¿esto
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3: más o menos dónde?
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3: Frente al Parque Arauco. Si usted vive cerca o trabaja o quiere ir para allá, es una gran oportunidad.
0: Tenemos alumnos de muchos lugares, en el fondo, como que es súper directo llegar, hay estacionamiento, parking.
1: Hay estacionamiento.
0: Sí.
1: Hay
3: parking. Además, insisto, si no te gustó el virtual bike, está el power bike.
2: Sí. O hay full body, o hay yoga.
1: No hay excusa.
2: Lo van a pasar bien. Además que la comunidad es muy entretenida. Nos preocupamos mucho con la Nati cuando partimos esto, de que el clima laboral también fuese rico. Veníamos como de mala experiencia, entonces la comunidad se creó como algo rico. Hay buena energía en el clima.
3: Yo creo que necesito un poco de gap.
0: Yo creo que ustedes tienen que ir a una prueba y tienen que ir a probar.
1: De todas maneras.
0: Me encanta.
1: Voy a ir. De todas maneras. Yo estoy súper
3: full. Silver Jump.
0: Ah. Ay, qué buena pregunta. Es una clase con botas. Botas, imagínate, como los patines.
1: Sí. Funciona.
0: Son botas que son saltarinas, bajo impacto, coreografía también, de menos a más. Te van haciendo los pasos y luego vas agregando a medida que pasa la clase y después terminas con una coreografía realizada como lista.
2: Completa.
0: Muy buena.
2: Cualquiera lo puede hacer, lo digo por experiencia propia.
0: Es increíble.
3: Tiene todo,
2: ¿eh? Sí.
3: Cardio box
2: es muy entretenido. Es un entrenamiento de sí, pero es muy bueno. El profe, además, lo puedo promocionar un poquito.
0: Sí, por supuesto.
2: El profe lo amamos, además que es ex luchador de lucha libre. Entonces tú te mueres lo entretenida que son sus clases, está loco.
0: Bueno.
2: Es lo máximo.
0: De verdad que
2: es muy entretenido.
1: Oye, me encantó, estaba viendo las redes sociales. Es muy entretenido, es todo oscuro.
2: Sí.
1: Ahí está el fuego.
2: Eso es lo que hablaba la Nati del tema como que te sientes cómodo en el gimnasio, como estar haciendo deporte en un cine.
1: Sí.
2: Entonces no hay miradas raras.
0: No hay espejo.
2: Y no hay competencia, si compites tú contigo mismo.
1: Claro, no te miras ahí al espejo.
0: No, estoy mirándote como...
3: A la hora de hacer ejercicio, muchos no van por un tema de justamente de que te sentís mirado o te comparáis.
2: Exactamente. Acá no. Acá competís contigo, miráis la pantalla y te concentráis en la ruta. En la bicicleta.
3: Hasta que aparece el velociraptor y hay que salir corriendo.
2: Eso es lo más
1: entretenido. Oye, está bacán. Me gustó eso, no mirarse a sí mismo. Basta.
2: Sí.
1: Basta de vanidad.
0: Basta.
1: Ya, y lo empecé a seguir, se pasaron.
3: Bueno, gracias por venir. Mucho éxito.
1: Buena promoción.
3: Que les vaya
2: gracias.
3: Bien.
2: Gracias.
3: Que haya muchos más.
2: Los esperamos.
3: Sí, otra sede.
1: Repitamos el concurso.
0: El concurso,
1: la promoción
0: especial. El que escriba a través de
2: Instagram de virtualbike.cl
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1: Imagínate. Sí. Con derecho a todas esas clases.
2: Todas. Sí. Es ilimitado, no hay límite de clases.
0: Sí. Tiene un inicio y un final.
1: ¿Está de lunes a sábado?
2: De lunes a sábado.
1: Maravilloso.
2: Sí.
1: ¿El sábado hasta qué hora?
2: Hasta las 2 de la tarde.
1: Perfecto. Oye, felicitaciones.
2: Muchas gracias.
1: Muy entretenido.
3: Vaya estupendo.
1: Gracias
3: por venir.
2: Gracias.
3: Chapo.
1: ¿Qué pasó? Confirma que el fuego está controlado en este momento.
3: Sí. Ojalá vuelva a la normalidad lueguito.
1: Bueno. Y ya. Nosotros, hasta mañana.
3: Algo nos escribió la Sofi, parece.
1: Nos encontramos a las 5 de la tarde en el mismo lugar de siempre, a la misma hora de siempre. Chao.
3: Chao, pescado.
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1: Si el calendario marca que se viene un descanso y ya estás buscando una escapada, hay una ciudad que siempre tiene la respuesta correcta. Hoy nuestro destino universo cruza la cordillera para aterrizar en una Buenos Aires que nunca se agota. Es el plan perfecto, ese aire otoñal que tiñe de dorado las avenidas de Palermo y te invita a refugiarte en una librería de esas que parecen palacios. Lo que atrapa de la capital argentina es su ritmo inagotable. Puedes pasar de la nostalgia de un tango en San Telmo al diseño vanguardista en una sola tarde. Basta caminar por la Avenida de Mayo para sentir esa mezcla de herencia europea y pasión latina que se respira en cada café de esquina. Entre el aroma asado que flota en el aire y las luces de la calle Corrientes que prometen una noche eterna, la ciudad te envuelve con su teatro, su fútbol y esa identidad que te hace sentir local desde el primer brindis. Buenos Aires es eso, un reencuentro pendiente, un banquete para los sentidos y la mejor excusa para perderse y volverse a encontrar.
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0: Esta es la hora en Universo.
8: 19 horas.
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